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9: Son las 6:06.
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1: Bueno, soy Silvestre Rodríguez, toco el bajo eléctrico y soy de McAllen, Texas.
2: ¿Qué tal? Yo soy José Ángel Farías, yo soy el encargado de la animación del grupo Intocable. Pues esperemos que sigan el gusto de la gente, seguimos manteniendo el estilo, porque pues es un estilo para siempre.

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4: La diabetes que se desarrolla durante el embarazo, así como la que ya padecen algunas mujeres antes de la gestación y que no está adecuadamente controlada, incrementa el riesgo de muerte fetal. En México se registran más de 22,000 decesos al año. La mayoría ocurre antes del parto y tiene que ver con diversos factores, entre ellos el envejecimiento de la placenta provocado por los elevados niveles de azúcar en sangre. Datos del INEGI señalan que en 2024, aunque 80% de las mujeres cuyo embarazo concluyó con muerte fetal recibieron atención médica durante la gestación, solo 31% acudieron entre 6 y 10 consultas, en tanto que 63% tuvo de unas 5 consultas. La diabetes gestacional se presenta en 16% de embarazos y a partir de la semana 38 la placenta envejece y endurece, lo que provoca sufrimiento fetal. Este problema se identifica mediante ultrasonido y, de ser el caso, se debe adelantar el parto. Una investigación demostró que el diagnóstico oportuno y el tratamiento para controlar los niveles de glucosa en sangre evita el riesgo de la muerte fetal, o en su caso, al identificarse el problema, se debe proceder a realizar una cesárea. Hasta el siguiente comentario.
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12: Son las 6:20.

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2: La Guardia Estatal Cibernética emitió una alerta ante la propagación de un nuevo reto viral a través de un videojuego conocido como Conejo Verde, el cual representa un peligro para niñas, niños y adolescentes. El juego consiste en una serie de instrucciones que busca manipular a los menores para que abandonen su hogar. Según reporte, los infantes son contactados por un desconocido que les ofrece una laptop gratis como gancho para participar en el reto. Tras aceptar, se les pide salir de casa, apagar su teléfono celular, esconderse y no regresar a su domicilio. La instrucción final es esperar a que alguien le diga la palabra clave Conejo Verde para ganar el supuesto premio. Mientras el menor permanece fuera de casa, pues la familia comienza a recibir llamadas de extorsión en las que se exige dinero a cambio de no hacerle daño. Ante esta situación, especialistas en seguridad infantil y la propia Guardia Cibernética recomiendan fomentar la comunicación abierta con los niños y adolescentes, y se insiste en que ningún juego debe implicar salir de casa a escondidas, alejarse de la familia o mantener secretos frente a adultos responsables. Hasta el siguiente comentario.
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1: La Guardia Estatal Cibernética emitió una alerta ante la propagación de un nuevo reto viral a través de un videojuego conocido como Conejo Verde, el cual representa un peligro para niñas, niños y adolescentes. El juego consiste en una serie de instrucciones que busca manipular a los menores para que abandonen su hogar. Según reporte, los infantes son contactados por un desconocido que les ofrece una laptop gratis como gancho para participar en el reto. Tras aceptar, se les pide salir de casa, apagar su teléfono celular, esconderse y no regresar a su domicilio. La instrucción final es esperar a que alguien le diga la palabra clave Conejo Verde para ganar el supuesto premio. Mientras el menor permanece fuera de casa, pues la familia comienza a recibir llamadas de extorsión en las que se exige dinero a cambio de no hacerle daño. Ante esta situación, especialistas en seguridad infantil y la propia Guardia Cibernética recomiendan fomentar la comunicación abierta con los niños y adolescentes, y se insiste en que ningún juego debe implicar salir de casa a escondidas, alejarse de la familia o mantener secretos frente a adultos responsables. Hasta el siguiente comentario.
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8: Son las 6 con 31 minutos.

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16: Son las 6 con 43 minutos.
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5: Son las 6 con 50 minutos.

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2: Son las 6:54.

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1: Bueno.
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1: Son las 7 con 3 minutos.
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7: La Guardia Estatal Cibernética emitió una alerta ante la propagación de un nuevo reto viral a través de un videojuego conocido como Conejo Verde, el cual representa un peligro para niñas, niños y adolescentes. El juego consiste en una serie de instrucciones que busca manipular a los menores para que abandonen su hogar. Según reporte, los infantes son contactados por un desconocido que les ofrece una laptop gratis como gancho para participar en el reto. Tras aceptar, se les pide salir de casa, apagar su teléfono celular, esconderse y no regresar a su domicilio. La instrucción final es esperar a que alguien le diga la palabra clave Conejo Verde para ganar el supuesto premio. Mientras el menor permanece fuera de casa, pues la familia comienza a recibir llamadas de extorsión en las que se exige dinero a cambio de no hacerle daño. Ante esta situación, especialistas en seguridad infantil y la propia Guardia Cibernética recomiendan fomentar la comunicación abierta con los niños y adolescentes, y se insiste en que ningún juego debe implicar salir de casa a escondidas, alejarse de la familia o mantener secretos frente a adultos responsables. Hasta el siguiente comentario.
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4: La diabetes que se desarrolla durante el embarazo, así como la que ya padecen algunas mujeres antes de la gestación y que no está adecuadamente controlada, incrementa el riesgo de muerte fetal. En México se registran más de 22,000 decesos al año. La mayoría ocurre antes del parto y tiene que ver con diversos factores, entre ellos el envejecimiento de la placenta, provocado por los elevados niveles de azúcar en sangre. Datos del INEGI señalan que en 2024, aunque 80% de las mujeres cuyo embarazo concluyó con muerte fetal recibieron atención médica durante la gestación, solo 31% acudieron entre 6 y 10 consultas, en tanto que 63% tuvo de unas 5 consultas. La diabetes gestacional se presenta en 16% de embarazos y a partir de la semana 38 la placenta envejece y endurece, lo que provoca sufrimiento fetal. Este problema se identifica mediante ultrasonido y, de ser el caso, se debe adelantar el parto. Una investigación demostró que el diagnóstico oportuno y el tratamiento para controlar los niveles de glucosa en sangre evita el riesgo de la muerte fetal o, en su caso, al identificarse el problema, se debe proceder a realizar una cesárea. Hasta el siguiente comentario.
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9: Son las 7 con 18 minutos.
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3: Son las 7 con 26 minutos.
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1: Son las 7 con 36 minutos.
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5: Son las 7:48.
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4: La diabetes que se desarrolla durante el embarazo, así como la que ya padecen algunas mujeres antes de la gestación y que no está adecuadamente controlada, incrementa el riesgo de muerte fetal. En México se registran más de 22,000 decesos al año. La mayoría ocurre antes del parto y tiene que ver con diversos factores, entre ellos el envejecimiento de la placenta provocado por los elevados niveles de azúcar en sangre. Datos del INEGI señalan que en 2024, aunque 80% de las mujeres cuyo embarazo concluyó con muerte fetal recibieron atención médica durante la gestación, solo 31% acudieron entre 6 y 10 consultas, en tanto que 63% tuvo de unas 5 consultas. La diabetes gestacional se presenta en 16% de embarazos y a partir de la semana 38 la placenta envejece y endurece, lo que provoca sufrimiento fetal. Este problema se identifica mediante ultrasonido y, de ser el caso, se debe adelantar el parto. Una investigación demostró que el diagnóstico oportuno y el tratamiento para controlar los niveles de glucosa en sangre evita el riesgo de la muerte fetal, o en su caso, al identificarse el problema, se debe proceder a realizar una cesárea. Hasta el siguiente comentario.
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5: Son las 7:53.
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2: La Guardia Estatal Cibernética emitió una alerta ante la propagación de un nuevo reto viral a través de un videojuego conocido como Conejo Verde, el cual representa un peligro para niñas, niños y adolescentes. El juego consiste en una serie de instrucciones que busca manipular a los menores para que abandonen su hogar. Según reporte, los infantes son contactados por un desconocido que les ofrece una laptop gratis como gancho para participar en el reto. Tras aceptar, se les pide salir de casa, apagar su teléfono celular, esconderse y no regresar a su domicilio. La instrucción final es esperar a que alguien le diga la palabra clave Conejo Verde para ganar el supuesto premio. Mientras el menor permanece fuera de casa, pues la familia comienza a recibir llamadas de extorsión en las que se exige dinero a cambio de no hacerle daño. Ante esta situación, especialistas en seguridad infantil y la propia Guardia Cibernética recomiendan fomentar la comunicación abierta con los niños y adolescentes, y se insiste en que ningún juego debe implicar salir de casa a escondidas, alejarse de la familia o mantener secretos frente a adultos responsables. Hasta el siguiente comentario.
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7: Son las 8 con 5 minutos.
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10: Son las 8 con 17 minutos.

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2: Son las 8:24.

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8: La diabetes que se desarrolla durante el embarazo, así como la que ya padecen algunas mujeres antes de la gestación y que no está adecuadamente controlada, incrementa el riesgo de muerte fetal. En México se registran más de 22.000 decesos al año. La mayoría ocurre antes del parto y tiene que ver con diversos factores, entre ellos el envejecimiento de la placenta provocado por los elevados niveles de azúcar en sangre. Datos del INEGI señalan que en 2024, aunque 80% de las mujeres cuyo embarazo concluyó con muerte fetal recibieron atención médica durante la gestación, solo 31% acudieron en entre 6 y 10 consultas, en tanto que 63% tuvo de unas 5 consultas. La diabetes gestacional se presenta en 16% de embarazos y a partir de la semana 38 la placenta envejece y endurece, lo que provoca sufrimiento fetal. Este problema se identifica mediante ultrasonido y, de ser el caso, se debe adelantar el parto. Una investigación demostró que el diagnóstico oportuno y el tratamiento para controlar los niveles de glucosa en sangre evita el riesgo de la muerte fetal o, en su caso, al identificarse el problema, se debe proceder a realizar una cesárea. Hasta el siguiente comentario.
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8: Son las 8 con 41 minutos.
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1: La Guardia Estatal Cibernética emitió una alerta ante la propagación de un nuevo reto viral a través de un videojuego conocido como Conejo Verde, el cual representa un peligro para niñas, niños y adolescentes. El juego consiste en una serie de instrucciones que busca manipular a los menores para que abandonen su hogar. Según reporte, los infantes son contactados por un desconocido que les ofrece una laptop gratis como gancho para participar en el reto. Tras aceptar, se les pide salir de casa, apagar su teléfono celular, esconderse y no regresar a su domicilio. La instrucción final es esperar a que alguien le diga la palabra clave Conejo Verde para ganar el supuesto premio. Mientras el menor permanece fuera de casa, pues la familia comienza a recibir llamadas de extorsión en las que se exige dinero a cambio de no hacerle daño. Ante esta situación, especialistas en seguridad infantil y la propia Guardia Cibernética recomiendan fomentar la comunicación abierta con los niños y adolescentes, y se insiste en que ningún juego debe implicar salir de casa a escondidas, alejarse de la familia o mantener secretos frente a adultos responsables. Hasta el siguiente comentario.
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5: Son las 8 con 46 minutos.

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1: La Guardia Estatal Cibernética emitió una alerta ante la propagación de un nuevo reto viral a través de un videojuego conocido como Conejo Verde, el cual representa un peligro para niñas, niños y adolescentes. El juego consiste en una serie de instrucciones que busca manipular a los menores para que abandonen su hogar. Según reporte, los infantes son contactados por un desconocido que les ofrece una laptop gratis como gancho para participar en el reto. Tras aceptar, se les pide salir de casa, apagar su teléfono celular, esconderse y no regresar a su domicilio. La instrucción final es esperar a que alguien le diga la palabra clave Conejo Verde para ganar el supuesto premio. Mientras el menor permanece fuera de casa, pues la familia comienza a recibir llamadas de extorsión en las que se exige dinero a cambio de no hacerle daño. Ante esta situación, especialistas en seguridad infantil y la propia Guardia Cibernética recomiendan fomentar la comunicación abierta con los niños y adolescentes, y se insiste en que ningún juego debe implicar salir de casa a escondidas, alejarse de la familia o mantener secretos frente a adultos responsables. Hasta el siguiente comentario.
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4: Son las 8:55.

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8: Son las 9:06.
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8: Revista del Consumidor Radio. ¿Sabías que un mal uso de tu rastrillo desechable no solo acorta su vida útil, sino que también favorece la aparición de bacterias? Cuidar tu piel empieza desde saber elegir el producto correcto en el supermercado.
9: Además, si viajas a alguna de las sedes de la Copa Mundial 2026, te compartimos las mejores opciones para mantenerte conectado. De esto y más platicamos hoy. Quédate en Revista del Consumidor Radio.
10: Revista del Consumidor.
8: Los rastrillos desechables son herramientas de afeitado que tienen como objetivo ofrecer una opción práctica, higiénica y económica para el cuidado personal. Este tipo de productos son de uso limitado, ya que dependiendo de su calidad pueden durar de 5 a 10 afeitadas.
9: Su bajo costo los vuelve ideales para viajes o uso ocasional. Además, su distribución es amplia, pues se encuentran en supermercados, farmacias o tiendas de conveniencia. Están fabricados principalmente de plástico, lo que puede facilitar su manejo. Cuentan con un mango, un cabezal con navajas preinstaladas de acero inoxidable y una banda lubricante.
8: En el mercado podemos encontrar modelos para mujer y para hombre, y aunque la tecnología es similar, cada tipo de rastrillo se segmenta por género para adaptar su forma y banda lubricante a diferentes zonas del cuerpo. Esta segmentación responde a las necesidades prácticas y estrategias de marketing, que suelen reflejarse en los precios, ya que los productos de mujer son más caros que los de hombre.
9: Para ayudarte a elegir mejor, el Laboratorio Nacional de Protección al Consumidor puso a prueba la resistencia y desempeño de 26 modelos distintos, 13 modelos para mujer y 13 para hombre. Se realizaron distintas pruebas para comprobar que los empaques incluyeran la información comercial en español de acuerdo con las normas oficiales mexicanas. También se revisó a detalle el estado de las navajas, analizando el estado original del filo y que estuvieran libres de oxidación o cualquier daño.
8: También se determinó la carga máxima de los mangos antes de romperse. En este caso se convocó a un panel de personas consumidoras que calificaron aspectos como la efectividad en el afeitado, la experiencia de uso y el cuidado y protección que brindan a la piel.
9: En el caso de los rastrillos para mujer, los resultados fueron los siguientes. Todos los modelos analizados presentaron su información comercial correctamente. El modelo de la marca Chedraui presentó imperfecciones en las hojas, navajas. Tres modelos de Gillette, dos de Equate, Chic, Envisage y Bic obtuvieron la excelencia en la prueba de cuidado y protección de la piel. Los productos que calificaron con excelencia al promediar todas las pruebas fueron Bic, Envisage, Chic y tres modelos de la marca Gillette. Recuerda que la calidad puede ser la misma, pero el precio no. Por ejemplo, el paquete de Chic cuesta 161 pesos y trae cuatro piezas. Estarías pagando 40 pesos por rastrillo. Por Por su parte, el paquete Gillette Venus Extra Suave cuesta $154, pero al traer menos piezas, cada rastrillo te cuesta $77, casi el doble. Por eso es importante que compares los precios y desempeño de cada producto.
8: Ahora, en el caso de los rastrillos para hombre, se encontró que todos los modelos presentaron correctamente su información comercial. Tres modelos presentan imperfecciones en las navajas, Chedraui y dos de la marca Daycare. Cuatro modelos calificaron con excelencia en la prueba de cuidado y protección en la piel, tres de la marca Gillette y uno de la marca Envisage. Es importante evaluar el desempeño y el costo por unidad antes de elegir. Por ejemplo, en el paquete Envisage, calificado con excelencia, cuesta $40 y contiene dos piezas. Estarías pagando $20 por rastrillo. Por su parte, el paquete Big de cuatro piezas cuesta $107, lo que eleva el costo a $27 por cada pieza.
9: Usa tu presupuesto de manera inteligente. Presta atención a las recomendaciones de compra y uso. Compra tus rastrillos en comercios establecidos y revisa que el empaque esté en buenas condiciones. Guarda tu comprobante en caso de que necesites realizar algún cambio por defectos de fábrica. No compartas el rastrillo con otras personas, aunque sean de tu propia familia. Cámbialo cuando notes que necesitas hacer más presión para rasurar adecuadamente.
8: Usa gel o crema para afeitar. De esta forma tu piel sufrirá menos. Usa crema sin fragancia o aloe vera para cuidar tu piel después de afeitarte. Déjalo secar después de utilizarlo. La humedad puede dañar las navajas. Guárdalo en un lugar limpio y sin humedad después de usarlo.
9: Tu elección va más allá de la marca. Se trata de calidad, precio y sobre todo responsabilidad. Al terminar la vida útil de tu rastrillo, no olvides desecharlo de forma segura. Envuélvelo en material resistente o colócalo dentro de un envase vacío para evitar que las hojas queden expuestas. No olvides que la información es tu mejor aliada para consumir de manera responsable.
8: Boletos digitales, mapas, transportes, pagos y hospedaje dependen del acceso a datos móviles. Pero, ¿sabes cómo mantener la conexión al cambiar de ciudad o país sin agotar el saldo, pagar cargos inesperados o perder tu número? Para controlar el uso de tus datos móviles y evitar gastos excesivos en tu celular, tienes que saber qué es lo que estás usando.
9: Si cruzas la frontera y quieres seguir conectado, el servicio de roaming permite que tu número funcione fuera de México, ya que al momento de pisar suelo extranjero, tu celular se conecta a la red de otro operador para que no dejes de postear ni de llamar.
8: Es importante que tomes en cuenta que las tarifas internacionales suelen ser más elevadas, dependiendo de tu plan, operador y país que visites. El cobro puede ser por cada minuto, mensaje o megabyte que uses.
9: Si el roaming no es para ti, sigue estas recomendaciones. Primero, revisa si tu plan ya lo incluye. Y si no es así, desactiva la opción en tu configuración, porque al cruzar la frontera, el equipo podría conectarse automáticamente y generar cargos imprevistos.
8: También verifica cuál es tu línea predeterminada para llamadas y datos. Así evitarás activaciones por error y costos adicionales. Viaja con información y evita sorpresas con la cuenta.
9: Ahora hablemos de las eSIM, un chip digital que se descarga mediante un código QR o una aplicación.
8: Este puede incluir llamadas y mensajes o solo datos. Su ventaja es que te permite conservar el número habitual, ya que los dispositivos pueden manejar dos líneas simultáneamente, la física y la digital.
9: Para viajes internacionales, muchas personas optan por una eSIM regional que les brinda datos móviles y simultáneamente mantiene la línea original exclusivamente para llamadas importantes o emergencias.
8: Presta atención, sigue estos tres pasos clave. Primero, verifica qué incluye exactamente el servicio. Segundo, revisa a detalle los términos y condiciones. Y tercero, confirma quién es el proveedor y bajo qué esquema opera.
9: Toma en cuenta que no todas las eSIM cumplen con los mismos requisitos regulatorios que los operadores tradicionales. Por eso, antes de pagar, lo mejor es informarte bien.
8: Por ello, te traemos una guía rápida para que sepas si debes usar roaming o una eSIM. En caso de que uses roaming antes del viaje, verifica si tu plan incluye Estados Unidos y Canadá. Confirma si se activa de manera automática y revisa muy bien los límites de uso y las tarifas adicionales. Ya cuando estés en tu destino, activa el roaming solo si lo necesitas. Monitorea constantemente tu consumo desde la app de tu operador. Y cuando por fin regreses a casa, desactiva el roaming si ya no lo vas a usar. Y revisa cuidadosamente tu factura.
9: En cambio, si eliges la opción de la eSIM, toma en cuenta lo siguiente. Antes de empacar tus maletas, verifica la compatibilidad y confirma que tu equipo esté desbloqueado. Compara planes regionales para Estados Unidos, México y Canadá. Descarga y activa la eSIM antes de salir de viaje. Durante tu estancia, configura la eSIM como tu línea principal de datos. Desactiva el roaming en tu línea principal y monitorea el consumo de datos en el plan que contrataste. Y al volver a tu hogar, elimina la eSIM temporal si solo era para el viaje y verifica que tu línea principal vuelva a ser la predeterminada.
8: Una estrategia que puede funcionarte es mantener tu línea física activa para cualquier emergencia y utilizar una eSIM regional para el consumo intensivo de datos.
9: Recuerda que la conectividad la vas a necesitar para todo, desde mostrar tu boleto digital hasta encontrar a tus acompañantes. Lo mejor es conocer todas las variantes, porque solo tú puedes decidir qué opción se adapta más a tus necesidades.
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8: Te invitamos a conocer todos los detalles sobre la edición de junio de la Revista del Consumidor en su versión impresa o digital.
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2: Son las 9:24.

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22: Son las 9:38.
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9: La diabetes que se desarrolla durante el embarazo, así como la que ya padecen algunas mujeres antes de la gestación y que no está adecuadamente controlada, incrementa el riesgo de muerte fetal. En México se registran más de 22,000 decesos al año. La mayoría ocurre antes del parto y tiene que ver con diversos factores, entre ellos el envejecimiento de la placenta provocado por los elevados niveles de azúcar en sangre. Datos del INEGI señalan que en 2024, aunque 80% de las mujeres cuyo embarazo concluyó con muerte fetal recibieron atención médica durante la gestación, solo 31% acudieron entre 6 y 10 consultas, en tanto que 63% tuvo de unas 5 consultas. La diabetes gestacional se presenta en 16% de embarazos y a partir de la semana 38 la placenta envejece y endurece, lo que provoca sufrimiento fetal. Este problema se identifica mediante ultrasonido y, de ser el caso, se debe adelantar el parto. Una investigación demostró que el diagnóstico oportuno y el tratamiento para controlar los niveles de glucosa en sangre evita el riesgo de la muerte fetal o, en su caso, al identificarse el problema, se debe proceder a realizar una cesárea. Hasta el siguiente comentario.
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10: Son las 9:50.

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7: Son las 9:59.

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0: Muy buenas noches, bienvenidas y bienvenidos a La Hora Nacional. Qué gusto poder acompañarles una vez más en este espacio donde México se escucha, se comparte y se reconoce a través de su cultura y su gente. Y hoy me acompaña en la conducción María Luisa Peralta. María Luisa, bienvenida, ay, hola.
1: Qué gusto y muchas gracias también por compartir este espacio. Esta semana arranca el Mundial de Fútbol 2026 y empieza la cuenta regresiva. Les presentaremos la banda sonora. Con música, emoción y el espíritu de millones de aficionados, comienza a sentirse la fiesta más grande del fútbol.
0: Sí, fiestón loco. Les vamos a platicar de las cuatro jóvenes mexicanas que ya tienen asegurado su lugar en algunos de los partidos más importantes de la Copa del Mundo 2026.
1: El fútbol va más allá de la cancha. Es un espacio de encuentro, expresión artística y transformación social. Les contaremos cómo las mujeres a lo largo de la historia han luchado por tener un lugar en el fútbol femenil.
0: Vamos a platicar sobre la exposición Nahuales en la cancha de Filogonio Nax, artista plástico oaxaqueño reconocido a nivel mundial, que convierte la cancha en el espacio de un ritual colectivo desde donde el mundial se resignifica desde una raíz indígena.
1: También tendremos recomendaciones culturales, deportivas y de entretenimiento en la Ciudad de México con nuestra chilanguía.
0: Periodista, escritora y cronista imprescindible de México. Hoy recordaremos a una mujer cuya voz ha marcado la historia cultural del país, Helenita Poniatowska.
1: Esta noche también conoceremos todos los detalles de la convocatoria México Canta por la Paz y contra las Adicciones con Miguel Trujillo, presidente del Consejo Mexicano de la Música.
0: Y tendremos información útil sobre los programas Jóvenes Construyendo el Futuro y la entrega de tarjetas para la beca Rita Cetina. Así que comenzamos. El Mundial de Fútbol no solo se juega en la cancha, también se vive en las calles, en las reuniones con amigos y por supuesto en la música. Les presentaremos la canción de Julieta Venegas rumbo a la Copa del Mundo 2026, un tema que busca capturar el papel de las mujeres, la energía, la diversidad cultural y la pasión que se vivirán en México, Estados Unidos y Canadá.

0: Mi nombre es Daira Yaretsi Díaz García. Soy de Oaxaca, de la costa, orgullosamente. Practico el fútbol desde los 4 años. Gracias a Dios tuve la oportunidad de tener un hermano que me entrenara. Y estar aquí es un honor y un privilegio conocer a la presidenta, a Charlene, a la árbitra, a las juezas. Y estoy muy agradecida primeramente con mi Dios y con la presidenta porque es algo grandioso y maravilloso lo que está haciendo con las mujeres. Y quiero decirles que crean nada más, crean que todo es posible porque para el que cree, todo lo es posible. Gracias.
1: Bueno, yo soy Carla Peña, tengo 23 años, soy freestyler, fútbol profesional. La verdad es que me da mucho gusto estar aquí, me da mucho gusto que hayan hecho esta convocatoria. La verdad es que nos sumamos cada vez más mujeres y me sorprende que seamos muy jóvenes las que ganamos. Y lo único que espero es que más niñas se sumen y que luchen por sus sueños. Porque mira, hoy estamos aquí y es algo que nunca me hubiera imaginado.
2: Mi nombre es Yolet Cervantes Cuasquegua, tengo 21 años, soy del municipio de Tlaquilpa, del estado de Veracruz. Querida presidenta Claudia Sheinbaum Pardo, muchísimas gracias por tomarnos en cuenta y por ser una de las afortunadas de estar en un evento muy importante como lo es el Mundial de Fútbol. La admiro y la respeto demasiado por ser la primera mujer presidenta de nuestro bello país. Creo que no hay palabras para decir ahorita en este momento cómo me siento. Estoy muy emocionada. Gracias, realmente gracias por tomarnos en cuenta. Que sigamos impulsando el fútbol femenil porque todas las mujeres tenemos nuestros talentos, cualidades y qué bueno que se puedan dar a conocer. Muchísimas gracias.
3: Presidenta Claudia, muchas gracias por esta oportunidad. Soy Briana y de verdad estoy, primero que nada, muy agradecida. Mi sueño siempre ha sido estar en un partido de un mundial y pues ahora se me cumplió. Muchas gracias a las juezas también. Desde muy chiquita juego fútbol, desde los 5 años. Recuerdo haberlo hecho con mi hermano, con mis primos, con niños, principalmente con hombres. Y creo que este tipo de concursos abre la oportunidad para que se siga impulsando el fútbol femenil. Muchas gracias a todos y que vivan las mujeres y que siga creciendo este proyecto a nivel nacional que es el fútbol femenil. Muchas gracias.
4: Durante muchos años las mujeres tuvieron que abrirse camino en espacios donde incluso se les negó el derecho a jugar fútbol de manera profesional. Sin embargo, con esfuerzo y talento lograron transformar la historia de este deporte.
5: Hoy, las futbolistas mexicanas inspiran a nuevas generaciones y forman parte fundamental del crecimiento del fútbol femenil. Esta cápsula nos recuerda a algunas de las mujeres que ayudaron a cambiar las reglas del juego.
6: El fútbol lo han practicado hombres y mujeres desde la segunda mitad del siglo XIX. Cuando el juego empezó a popularizarse en el Reino Unido y en otras partes del mundo. En México, el primer torneo se llevó a cabo en 1902 y 40 años después se instauró la primera liga de fútbol profesional varonil. En contraste, el fútbol femenil quedó durante mucho tiempo como una práctica amateur. Se empezó a imponer la idea de que este deporte no era apropiado para mujeres desde un punto de vista moral y de salud, bajo afirmaciones médicas falsas. Incluso algunas federaciones nacionales de fútbol prohibieron la práctica femenil. Sin embargo, en las calles y escuelas, las mujeres continuaron practicando el deporte. En la década de los 60, empezaron a proliferar equipos y ligas femeniles en la Ciudad de México y en diferentes estados de la República. El Club México, el Nacional, Gacelas, Cachorras, Margaritas y Tapatías dieron espacio a niñas y adolescentes para jugar de una manera más organizada. En 1969 se instauró la Liga América y en 1970 se constituyó la Asociación Mexicana de Fútbol Femenil. De ese impulso salió el equipo nacional que representaría ese mismo año a México en el primer Mundial Femenil de la historia, organizado en Italia. Las mexicanas tuvieron, sin embargo, dificultades para encontrar un lugar donde entrenar antes del Mundial. Sufrieron para conseguir uniformes y para reunir el dinero de los vuelos. Sin reconocimiento oficial, las jugadoras partieron a Europa, donde obtuvieron el tercer lugar al derrotar a Austria e Inglaterra. Destacó especialmente la actuación de Alicia Vargas, quien fue apodada por la prensa italiana como la Pelé mexicana. Un año después, en 1971, México fue la sede del segundo Mundial Femenil. En el torneo participaron jugadoras de Argentina, Inglaterra, Francia, Italia y Dinamarca. Los partidos se realizaron en Guadalajara y la Ciudad de México. Los Juegos de las Mexicanas, incluyendo semifinal y final, registraron cerca de 90.000 espectadores en el Estadio Azteca y fueron un éxito desde el punto de vista comercial. El éxito del torneo contrastaba con la situación de las jugadoras, quienes jugaban y grababan comerciales sin cobrar, a pesar de que tenían que cubrir los gastos de su preparación y equipo, y en varios casos habían tenido que pausar sus estudios o trabajo. Ante esa injusticia, las jugadoras mexicanas exigieron una compensación e incluso contemplaron no presentarse a la final contra Dinamarca. Así, Guadalupe Tovar declaró ante la prensa que el comité organizador ha ganado miles de pesos con este campeonato y a nosotras no se nos ha estimulado en nada. A pesar de que la cuestión salarial no fue resuelta, tanto personas particulares como empresas ofrecieron premios para las futbolistas mexicanas, que reflejaron estereotipos de los roles de género de la época. De 100 a 500 pesos por gol, una recámara, libros de cocina, bolsos de mano, portafolios, cámaras fotográficas y viajes. El fútbol femenil enfrentó además la crítica de una parte de la prensa deportiva, centrada en la técnica y la preparación física de las jugadoras. Asimismo, otras publicaciones prefirieron sexualizar los cuerpos de las futbolistas en vez de destacar su faceta deportiva. A pesar de los prejuicios y la hostilidad, que aún perduran, las jugadoras pioneras de los mundiales de 1970 y 1971, Irma Yolanda Carmina Gutiérrez, Elvira Aracén Sánchez, Juana Irma Chávez Barrera, Guadalupe Tovar Ugalde, Elsa Huerta Méndez, Alicia Vargas Ángel, Silvia Zaragoza y Marta Coronado, entre otras, abrieron el camino para el reconocimiento social del fútbol femenil en México.
5: El fútbol también puede convertirse en arte, memoria y símbolo colectivo. Y eso es justamente lo que propone la exposición Cascarita Llanera, Nahuales en la cancha.
4: El artista oaxaqueño Filogonio Naxin transforma el imaginario futbolero desde las raíces indígenas y convierte la cancha en un espacio ritual lleno de identidad y de color. Vamos a conocer esta propuesta.
7: Estamos en tiempos mundialistas y futboleros, y eso hace que el fútbol sea parte de toda la colectividad y que también se pueda transformar en arte y en memoria. Por eso hoy vamos a hablar de una exposición. Se trata de Cascarita Llanera, Nahuales en la cancha.
8: Así es, y el artista oaxaqueño Filogonio Naxin transforma el imaginario futbolero desde las raíces indígenas y convierte la cancha en un espacio ritual lleno de identidad, de tradición y de color. Filogonio, bienvenido a la Hora Nacional. Qué gusto tenerte por acá.
9: Tenda nunga tsimu atukwanda gune na hitsano mate chiranga kwasinya hu kwanda nga anika tu yehu kwinyishino kwani siyanu fene ana shinanda shimira na shinanda inima. Antes que nada, pues un saludo en mi lengua materna, que es la lengua mazateca del estado de Oaxaca, principalmente en la Sierra Mazateca. Yo me dedico a la pintura, al dibujo y al arte y a esta manifestación. Y ahorita pues estamos en este tiempo tan emblemático, histórico, que es el Mundial. Por eso puse a mis nahuales a jugar fútbol también.
7: ¡Qué maravillosa idea y qué maravillosa historia estás contando! Porque es parte de toda nuestra cosmovisión también, ¿no? Y traerla a algo tan contemporáneo como el fútbol debió ser una revoltura de ideas ahí en tu cabeza. ¿Cómo llegamos a esta obra?
9: Todo mi trabajo siempre se ha manifestado a través de los animales, partiendo desde las leyendas, los cuentos de la cultura mazateca. A raíz de eso es como empiezo a fusionar estos seres fantásticos y también los nahuales. Para nosotros tiene que ver con una deidad que te protege
7: desde que naces,
9: ajá, durante tu vida. Pero es una deidad que no se ve, sino lo sientes como persona. Ya sea cada quien lo puede adquirir por un ritual o simplemente el animal que te guste más.
7: Esto está en el centro de la Ciudad de México, lo podemos visitar en la Secretaría de Educación Pública, ¿cierto?
10: Se inaugura el 9 y ya para el público abierto a partir del 10 de junio ya se puede pasar a visitar esta exposición en el Museo Vivo del Muralismo.
7: Oye, ¿habías pensado alguna vez trabajar con el fútbol, tú como artista?
10: No, aquí una buena pregunta. Ajá. No, creo que más bien mi trabajo es como una línea del tiempo. Siempre voy abordando temas de lo que va pasando.
7: Coyuntural.
10: En todos los eventos, tanto social o lo que vaya pasando, siempre voy registrando esta parte de mi trabajo. Entonces, cuando anunciaron el año pasado, es cuando surge esta idea de cómo resolverlo, pero justamente siempre hago a partir de estos nahuales. Lo único que hice es fusionarlo directamente porque en realidad yo no uso boceto ni bosquejo. Wow. Todos los trabajos es directamente cuando empiezo a trazarlo, es como vayan a surgir y como quedan las piezas como tal cual yo lo quiero.
7: Inspiración y talento, maestro Char.
11: Totalmente, ¿eh?
7: Oye, Filogonio, muchísimas gracias por visitarnos. Por favor, recuérdanos dónde podemos verlo y hasta cuándo.
11: En redes sociales.
7: También.
10: Pues los invito a que pasen a partir del 9 de junio en el Museo Vivo del Muralismo, que es de la Secretaría de Educación Pública, ya estará abierto para que puedan apreciar este tipo de trabajo. Y también los invito a que me sigan en las redes sociales como @filogonionaxin. Naxin se escribe Naxin y es en mazateco que significa venadito.
7: Claro. Ah, mira, qué bonito. Y que vivan los artesanos y las artesanas.
10: Que viva México y que sigamos disfrutando de esta cosmogonía y de todas las culturas que existen. México, que es lo que nos hace como la riqueza de México, más que nada.
11: Muchísimas gracias y muchísimas gracias a todos ustedes por estar con nosotros aquí en La Hora Nacional. Por favor, no se vayan.
5: La capital se prepara para recibir a visitantes de todo el mundo con actividades que combinan deporte, cultura y entretenimiento. Entre las principales opciones destaca el Fan Fest FIFA 2026 en Campo Marte, donde habrá experiencias deportivas, gastronómicas y espectáculos musicales.
4: Es una oportunidad genial para poder vivir la pasión mundialista desde diferentes perspectivas. Vamos a ver y escuchar qué nos tienen preparado en esta ocasión Germán Gastelum y Orlando Abasso.
12: Bienvenidos amigos y bienvenidas, ya estamos en pleno Mundial 2026, así que la pasión futbolera se vive al máximo en cada rincón de la capital.
4: Y el momento más esperado llega el jueves, el 11 de junio, con la inauguración del Mundial 2026, México frente a la selección de Sudáfrica en el legendario Estadio Ciudad de México.
12: ¡Qué nervios! Y para quienes quieran vivirlo en comunidad, el partido también se transmitirá gratis en la mega pantalla del Zócalo Capitalino, convirtiendo el centro histórico en una gran tribuna.
4: Los días 9 y 10 de junio llega México Vibra 2026 al Auditorio Nacional con artistas como, chéquense nomás, Alejandro Fernández, Carla Morrison, Vandel Recodo, Tim Rich, el sonorense Karim León, acompañados por la Orquesta Sinfónica de Minería.
12: Y el 10 de junio la energía se multiplica con un concierto de rock alternativo en el Metropolitan, además de una presentación masiva al aire libre en el Monumento a la Revolución.
4: Suena bien, ¿eh? Ahí también va a haber fiesta, así que esos días la ciudad no solo vibra, literalmente suena como estadio lleno en cada escenario. Además, el 13 de junio a la 1 de la tarde a las 13 horas, el Paseo de la Reforma será escenario del desfile La Pelota Vuelve a Casa. Y en sábado, increíble, una celebración que recorre la historia y la pasión del fútbol.
12: Así que ya sabes, una ciudad entera celebrando el deporte que une al mundo con arte, música y cultura en cada esquina.
4: No cualquier ciudad es la sede de la
12: ¡Chilanguía!
4: ¡Chilanguía!
12: ¿Y del Mundial?
4: ¡Sí, sí, sí!
5: Hablar de Elena Poniatowska es describir a una de las figuras más influyentes de literatura y el periodismo mexicano. A lo largo de décadas ha documentado acontecimientos fundamentales de nuestra historia, dando voz a quienes pocas veces ocupaban los titulares.
4: Reconocida por muchos como la décima musa mexicana, su obra ha dejado una huella profundísima en generaciones de lectores. Hoy conoceremos parte de su legado, su compromiso con la memoria colectiva y la importancia de su trayectoria en la siguiente cápsula.
13: Elena Poniatowska es una periodista, escritora, cronista y activista mexicana de origen francés polaco, destacada por su profundo compromiso con los que menos tienen y un agudo oído para escuchar las voces del pueblo. Nació el 19 de mayo de 1932 en París, Francia. Sus primeros años transcurrieron en el contexto de la Segunda Guerra Mundial. En 1942, debido a la invasión nazi a Francia, Elena y su familia se trasladaron a México como refugiadas. Mi mamá me dio el mejor regalo, un país, declaró décadas después. Su formación formal fue breve, no pudo costear la universidad y optó por estudiar taquigrafía, una herramienta que más tarde definió su método de trabajo, la escucha atenta y la transcripción fiel de los testimonios de la gente. En 1953 se inició su actividad en el periodismo, oficio que la llevó a ser una de las mejores escritoras de género testimonial. En 1968 sucedió uno de los episodios más trágicos de la historia contemporánea de México, la masacre estudiantil del 2 de octubre. A partir de los testimonios de sobrevivientes, familiares y estudiantes presos en Lecumberri, Elena publicó en 1971 La noche de Tlatelolco, una obra que se convirtió en un referente generacional. Hasta la fecha, es uno de los libros más leídos en México sobre la represión contra los estudiantes. Tras los sismos de 1985, Elena documentó el surgimiento de una sociedad civil autoorganizada en su libro Nada, Nadie, las voces del temblor. Décadas más tarde, relató el movimiento de resistencia pacífica tras el fraude electoral de 2006 en Amanecer en el Zócalo. Elena Poniatowska también es narradora de las figuras femeninas más importantes del siglo XX mexicano, entre ellas Tina Modotti, Leonora Carrington y Las Siete Cabritas, Frida Kahlo, Nahui Olín, Pita Amor, Rosario Castellanos, María Izquierdo, Elena Garro y Nelly Campobello. Elena Poniatowska ha recibido numerosos galardones a lo largo de su carrera, en especial el Premio Cervantes, y es doctora honoris causa por múltiples universidades nacionales e internacionales. Sobre su experiencia como periodista y escritora, Elena ha dicho: "Le debo todo al periodismo, incluido mi amor a México, porque me obligó a conocerlo". Elena Poniatowska se ha sumado también en distintos momentos a la lucha por la justicia social y la defensa de la soberanía de México. En 2008 participó en el movimiento de las Adelitas, conformado por miles de mujeres que se movilizaron para impedir la privatización del petróleo. Por su intensa labor cultural, periodística y política, Elena Poniatowska se ha consolidado como una figura clave dentro de la historia de México y Latinoamérica. Y a sus 94 años, sigue escribiendo, cuestionando e impulsando que todas y todos contribuyamos a la defensa de la soberanía del país.
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4: Y ya iniciaron las audiciones para la segunda edición del concurso México Canta por la Paz y contra las Adicciones. Vamos a ver y escuchar lo que nos comentó Miguel Trujillo, presidente del Consejo Mexicano de la Música, a un servidor y a Orlando Abasso.
16: La música siempre ha sido una herramienta muy poderosa para contar quiénes somos, y en México, nuestro país, además de acompañar nuestras fiestas y tradiciones, también ha servido para construir comunidad, transmitir emociones y abrir conversaciones importantísimas.
17: Y de todos esos temas y emociones nació un concurso binacional que se llama México Canta por la Paz y contra las Adicciones, que en este año llega a su segunda edición. Y para saber más, hoy nos acompaña Miguel Trujillo, que es el presidente del Consejo Mexicano de la Música.
18: Orlando, ¿qué tal? Al público, buenas noches. Este año va enfocado solamente a la música tradicional mexicana, regional mexicana, y también hubo una reducción en edades. El año pasado fue de 18 a 34, este año es de 18 a 29 años. Esta fue una decisión con la Secretaría de Cultura. Son las edades en los programas para los jóvenes adultos,
16: okay.
18: 18 a 29, entonces fue alineémonos a esas edades. Y el género, pues seguimos con el dedo en el renglón de hacer canciones que no hagan apología al crimen, al delito, que no lo glorifiquen.
17: Hay muchos cambios en México Canta. La vez anterior hubo 6 semifinales, en esta ocasión se reduce a 2, pero una es en Estados Unidos, la otra es en Sinaloa. Hay mucha descentralización, pero también quiere decir que hubo eco en todos lados.
18: Totalmente. Y fíjate que la primer semifinal va a ser el 23 de agosto en Los Ángeles, en el famosísimo Teatro Million Dollar, y después el 30 de agosto en el Esperanza Iris en Mazatlán, y la gran final va a ser el 13 de septiembre en el Auditorio Nacional. Cerramos en el Zócalo.
12: ¿Qué?
18: El 15 de septiembre.
12: ¿Cómo lo?
18: ¿En serio? Los ganadores se van a presentar en el gran evento del 15 de septiembre en el Zócalo, así que estamos muy muy felices. Le pedimos a todos los intérpretes o cantautores que por favor se inscriban en mexicocanta.gov.mx. Tienen hasta el día 10, es miércoles 10 de junio, para registrarse, de los 18 a los 29 años, que canten música regional mexicana o tradicional mexicana.
17: Ahí le van unas fechas a toda la audiencia para que se las aprendan. El anuncio del semifinalista de Estados Unidos sale el 24 de julio, para que estén ahí atentos si es que ustedes se inscriben. Y el anuncio de los semifinalistas de México sale el 31 de julio. Todos atentos, todas atentas, porque México Canta está de regreso.
12: ¿Qué tal, eh?
18: Estamos muy felices y yo creo que esto, como va a seguir por muchos años más, pero es importantísimo que todas aquellas personas que tienen este talento, esta inquietud de cantar, de presentar su proyecto, que utilicen México Canta como un escaparate para poder llegar a las personas.
7: La gente es talentosísima en nuestro país, pero viste hace rato cantautores,
18: claro,
7: autores, cantantes,
18: intérpretes, claro.
7: Y la música mexicana está evolucionando todo el tiempo.
18: Y es muy importante también mencionar, este es para solistas, para duetos o para grupos. O sea, que pueden participar en cualquier configuración.
7: Oye, Miguel, ¿tienen redes sociales?
18: Sí, igual estamos en todas las redes sociales como México Canta y nos pueden buscar y ahí pueden estar pendientes de toda la información.
17: Pero claro, oye, es importante decir algo, ¿eh? Que lo crean, yo fui testigo de primera mano. De
12: sí, tú estuviste ahí, al pie del cañón, sí, claro.
17: Realmente las historias son conmovedoras y cambia vidas. Ahí tiene a Sergio Maya girando. O sea, si les dan seguimiento, si ustedes quieren inscribirse, háganlo, tienen hasta el 10 de junio.
18: Sí, imagínense, o sea, tener todo este proceso, que queden entre los finalistas, que pasen a la final y coronar toda esta etapa presentándose en el Zócalo. Digo, aparte que van a pisar un escenario que es tan importante, sí, como el Auditorio Nacional. Claro. O sea, hay muchos artistas que tienen sus carreras y que no han podido tocar en el Auditorio Nacional, ¿no? Y que estos 3 ganadores, 7 semifinalistas se puedan presentar en el Auditorio Nacional es algo muy, muy bonito.
17: Miguel, seguiremos informando a lo largo de este proceso de México Canta.
18: Pues muchísimas gracias y no dejen de inscribirse, por favor. Las inscripciones cierran el 10 de junio.
7: 10 de junio, muy bien. Y ya lo saben, por favor, no se vayan. Esto es La Hora Nacional, quédense con nosotros.
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5: Hemos llegado al final de esta primera media hora en La Hora Nacional, pero todavía tenemos mucho por compartir.
4: Y nos vamos con una frase de la escritora Rosario Castellanos que dice: la cultura no es un adorno, es una necesidad, porque entender nuestra historia, escuchar nuestras lenguas y abrir espacios a nuevas voces también es construir comunidad.
5: No se vayan, que ya volvemos, pero antes les mandamos saludos a Gemesa Electrificaciones en Toluca, Estado de México, José Luis Hernández Álvarez, Rafael Vázquez Castro, Francisco Segura, Raúl Robles en Fresnillo, Zacatecas.
4: También a Cecilio Godínez en Dolores Hidalgo, Guanajuato, Gabriel Dávila allá en Torreón, Coahuila, a Verónica Muñoz Centeno, Paloma Espinosa y Cris de Pachuca, Hidalgo.
5: Gracias por escribirnos, escucharnos y por ser parte de esta comunidad que construimos entre todas y todos. Recuerden que también estamos en YouTube, Facebook, Instagram, TikTok, X y Spotify.
4: Y también nos pueden contactar en el siguiente número, apúntenle: 55 34 83 42 39, o enviarnos un correo a lahoranacional@segov.gov.mx. Les deseamos a todos una gran noche y una excelente semana. 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
40: Son las 10 con 35 minutos.
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40: Son las 10 con 35 minutos.

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1: El medio ambiente nos reclama cada vez más acciones en favor de su cuidado. El pasado 5 de junio, Día Mundial del Medio Ambiente 2026, nos obliga a detener la marcha y buscar opciones que propicien mejoras ante el acelerado ritmo de nuestras vidas.
2: Hola, mi nombre es María Cruz Jiménez Aguilar y soy asesora del proyecto Mucílago de Nopal, una alternativa para poder recuperar los suelos que han perdido humedad. Este proyecto se desarrolla con dos de mis alumnas, Maite y Camila. Se ha desarrollado a lo largo de 3 etapas. El objetivo principal de este proyecto es buscar una alternativa que esté alineada con los Objetivos de Desarrollo Sostenible de la ONU. En el caso de nuestro proyecto, lo que se busca es poder recuperar las propiedades físico-químicas que son necesarias para que los cultivos sean óptimos. Sabemos que Chiapas es un estado altamente agricultor y requiere de alternativas que mitiguen el impacto ambiental ocasionado por agroquímicos. Y es así como nace este proyecto, que a lo largo de más de un año se ha desarrollado en distintas etapas, logrando así pruebas a nivel de laboratorio, donde se hizo a escala la comprobación de cómo las propiedades higroscópicas, que serían las propiedades, el mucílago del nopal es capaz de retener el agua, pueda favorecer la humedad en suelos y estos se rieguen con menor frecuencia. Como esto se hizo a nivel escala en un laboratorio con un suelo que es totalmente infértil, nos llevamos en la segunda etapa irnos directo a un campo que ya tenía severos daños por la agricultura. Se obtuvieron muestras de estos suelos para poder ser estudiados en el laboratorio y hacer las pruebas edáficas correspondientes, donde los resultados, gratamente, muestran que hay un aumento en la retención de la humedad y además se empieza a enriquecer con nutrientes. Esto tiene un gran alcance porque actualmente hablamos de una crisis alimentaria. Que Maite, Camila, con mi asesoramiento, podamos desarrollar proyectos que mitiguen el impacto ambiental, buscando favorecer a los campesinos de nuestro estado y por ende de toda la República Mexicana, que es una ambición muy grande que tenemos como sueño. Es importante entonces que se sumen, pues obviamente, otros institutos e investigadores que puedan enriquecer nuestro trabajo. Para mí es un honor haber desarrollado este proyecto con dos de mis excelentes alumnas, que son dignas representantes de mujeres científicas que se están desarrollando en este campo profesional. La parte en donde nos encontramos actualmente en el desarrollo del proyecto es que a futuro se busca leofilizar. ¿Esto qué significa? Que el mucílago de nopal pueda hacerse en polvo, completamente deshidratado, como una alternativa para poder ser un abono orgánico. En esta fase aún estamos en pleno desarrollo. Sin embargo, sí es importante precisar que detrás de todo esto se suma el apoyo no únicamente de las mentes brillantes que desarrollaron este proyecto, sino también de laboratorios que tienen esta tecnología para poder desarrollarlo. Lo que buscamos precisamente es visibilizar una problemática que obviamente a nivel mundial tiene un gran impacto impacto no solamente en la economía del país, sino también en las necesidades de producción de alimentos. Es importante también la suma de esfuerzos conjuntos, no solamente a nivel educativo, sino a nivel gubernamental, en donde se puedan favorecer proyectos de esta índole para que jóvenes estudiantes, y sobre todo hago hincapié en mujeres que se desarrollan en el campo científico, puedan trascender. Entonces,

0: sí es importante también precisar que si se suman a estos esfuerzos, porque la ciencia tiene un beneficio para la humanidad, deja de ser ciencia cuando únicamente se busca un aspecto mercantil o económico. Este proyecto ha trascendido precisamente porque nace del corazón, nace de ver la necesidad en el campo, y es muy bonito para mí ver cómo mis alumnas puedan ellas concientizar y poner un granito de arena para dejar una huella en este mundo. Si gustan contactarme, mi correo electrónico es mcja@colpas.edu.mx, y nos pueden encontrar también en redes sociales. Aparezco en Facebook como María Jiménez, y pues con muchísimo gusto poder sumar esfuerzos, porque pues obviamente trascendemos cuando los corazones se unen. Muchísimas gracias.
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2: Vamos creciendo y en la infancia parece que el juego va quedándose en el pasado. El prejuicio, el temor al ridículo muchas veces nos limita. El Homo Ludens es un concepto fundamental del historiador y antropólogo Johan Huizinga, quien postula que el juego es anterior a la cultura y constituye el motor de la misma. Amigas y amigos de Chiapas en la Hora Nacional, como saben, en este espacio nos encanta compartir iniciativas, proyectos y voces que fortalecen la cultura, la educación y la convivencia comunitaria en nuestro estado. En esta ocasión hablaremos de un tema que nos conecta con algo esencial en todas las etapas de la vida. En este caso, el juego. Más allá del entretenimiento, jugar también es aprender. Es también convivir, desarrollar habilidades y, por supuesto, fortalecer nuestras emociones. Para conversar sobre ello nos acompaña Eric Fabián Galindo Gordillo. Él es ingeniero civil y especialista en educación STEAM y pedagogía lúdica, es decir, impulsor de un gran proyecto que se llama Tamandúa Juegos. Un proyecto chiapaneco con más de 15 años promoviendo experiencias lúdicas a través de juegos de mesas, talleres y actividades comunitarias que buscan recuperar la convivencia presencial y demostrar que jugar también es transformar vidas. Bienvenido, Eric, gracias por acompañarnos.
3: Un gusto, muchas gracias por la invitación.
2: Para comenzar, cuéntanos, ¿cómo nace Tamandúa Juegos y qué fue lo que te motivó a convertir el juego en una herramienta educativa y social?
3: Realmente fue el ver cómo es posible que a través del juego se pueda tener muchos beneficios a los que muchas veces no se les atribuye la importancia, ¿no? Tamandúa Juegos se crea básicamente por dos situaciones. Una, anteriormente tenía yo otro proyecto, una tienda especializada en hobby. Conocí los juegos de mesa o la variedad que existía en su momento. Después de eso fue meter este producto en la tienda, ¿no? Como tal. Pero justo después encontré un blog navegando por internet en donde usaban estos recursos para la educación. Y afortunadamente encontré mucho material disponible. Este material obviamente es español, ¿no? Que es donde se empezó a impulsar, porque una de las editoriales más grandes de juegos de mesa radica allá, ¿no? Entonces ellos usaban esos sus propios juegos para fomentar la educación en aula. Me empecé a enfocarme en ello, empecé a investigar, prepararme. Y lo que me gustó es precisamente que el juego como que democratiza la educación, ¿no? Puedes invitar a cualquiera a jugar, ¿no? Independientemente de la edad. Obviamente habrá ciertas restricciones, si sabes sumar, si sabes leer, dependiendo de algunos juegos. Pero la mayor parte de las personas no necesitan ni eso. O sea, porque si necesitas sumar, hasta tú le ayudas, ¿no? Un niño de 6, 5, 3 años, tú le ayudas a sumar sus puntos y terminas jugando y pasando un gran rato con él.
2: Y muchas personas relacionan los juegos de mesa únicamente como diversión y como bien puntualizas. Y ahí es donde quisiera en este momento tener tu opinión. ¿Qué piensas desde tu experiencia? ¿Qué habilidades y beneficios pueden desarrollar niñas, jóvenes, incluso hasta adultos al participar en estas dinámicas lúdicas?
3: Ok, sí, como bien dices, ¿no? O sea, relacionamos solo diversión, pero es una diversión bastante sana y una diversión que al menos no te estás dando cuenta porque no es tan tangible como obtener una calificación, pero sí se desarrollan muchas habilidades que a lo largo de tu vida, si eres un niño y tú como padre lo vas a observar en tus hijos, aumentan su capacidad de pensamiento crítico, que por ejemplo sería una, el pensamiento lógico, el pensamiento matemático. La tolerancia a la frustración, yo hago mucho hincapié en eso porque actualmente se sufre mucho con eso en los niños, en los adolescentes, aparte del cambio hormonal y demás. Pues nosotros como adultos también lo padecemos, ¿no? Un ejemplo que uso mucho es el del tráfico, ¿no? Tú en el tráfico te sientes agobiado, te está pegando el sol, a veces no funciona el aire acondicionado. Apenas acaba de cambiar de color el semáforo y ya estás tocando como loco el claxon del carro. Entonces, es tolerar y entender que las cosas pasan. El cómo puedo adaptarme, el cómo puedo solucionarlo, si puedo, si está en mis manos, hacerlo. Si no, dejarlo pasar, y eso también viene en los juegos.
2: Eric, tú hablas del juego como un derecho fundamental y una herramienta de dignidad y transformación social. ¿Por qué consideras importante recuperar el juego y la convivencia presencial en estos tiempos digitales?
3: Se han estado haciendo estudios en los cuales las pantallas, más allá de ayudarnos, nos están ocasionando serios problemas, partiendo desde la educación básica, ¿no? En algunas partes de Europa están quitando todos los monitores, pantallas, dispositivos a todos los niños de educación básica, precisamente porque se está detectando que atrofian un poquito nuestras capacidades. A lo mismo, a lo que te comentaba hace rato, ¿no? Yo siento que el juego democratiza la educación, ¿no? Es un derecho fundamental porque todos tenemos derecho a jugar independientemente de nuestra edad, ¿no? Y el hecho de poder decir vamos a jugar hoy te permite hacer a un lado la pantalla, ¿no? Llámese cualquiera, ¿no? Digamos tablet, teléfono, una consola, lo que tú quieras. La hacemos a un lado, ponemos un juego sobre la mesa. Para mí es el juego es el mero pretexto únicamente para poder convivir contigo. Estamos platicando gracias al pretexto del juego, ¿no? Pero para mí eso significa el juego de mesa, ¿no? Socialmente une más a las comunidades, socialmente une más a las familias. Conoces otras características que no se presentan de otra manera que no sea jugando, ¿no? Tú puedes conocer a tu papá, puedes conocer a tu mamá, sí, fuera de, pero una vez jugando, la gente se transforma, vuelve a ser un niño, vuelve a ser más honesto, ¿no? Y eso es, yo creo que algo que falta actualmente en la sociedad, ser un poquito más honestos. Pues sí, el tener un poquito de ambición, pero bien dirigida, porque pues tú también quieres ganar, ¿no? La competitividad nunca está de más, y nunca va a estar mal si está bien dirigida.
2: ¿Y cuáles son los medios de contacto, de comunicación para poder interactuar y tener más información de Tamandúa Juegos?
3: Ok, de Tamandúa Juegos lo encuentran así, tal cual, Tamandúa Juegos, en todas las redes sociales, Facebook, TikTok, Instagram. Y personal es Fabián Galindo, tanto en Facebook como en Instagram.
2: Ahí correcto. Agradecemos profundamente la presencia de Eric Fabián Galindo Gordillo por compartirnos esta visión tan valiosa sobre el juego como una herramienta de aprendizaje, de inclusión y de transformación social. También muchas gracias por el trabajo que estás realizando en Tamandúa Juegos, acercando pues grandes experiencias lúdicas a niñas, a niños, a adolescentes y adultos en distintos espacios comunitarios y culturales. Bienvenido siempre a Chiapas en Hora Nacional.
3: Muchas gracias, un placer.
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2: Veamos. La ópera es una producción inmersiva que está compuesta por lo regular de arias, que son canciones solistas donde los personajes expresan sus emociones más profundas. Los recitativos, que son partes donde se habla cantado para hacer avanzar la trama. Coros, intervenciones de un grupo numeroso que representa la voz del pueblo. Y la obertura, que es una pieza instrumental inicial que abre la representación. ¡Qué interesante que en Chiapas ya podemos escuchar este tipo de expresiones artísticas! Amigos de Chiapas, en la hora nacional estamos ahora sí de manteles largos para celebrar la música, la cultura y las expresiones artísticas que nacen en nuestro hermoso estado de Chiapas. Y es que en esta ocasión nos acompaña un proyecto que ha logrado unir la pasión por la música, el teatro y la identidad chiapaneca en un proyecto titulado Yacché, Compañía de Ópera Chiapaneca. Esta idea, esta inquietud y este sueño inspirado en la ceiba, el árbol sagrado maya que representa fortaleza, representa raíces y conexión. Yacché busca acercar la ópera, la música de concierto y el repertorio popular mexicano a públicos de todas las edades, demostrando que la música clásica puede sentirse cercana, muy emocionante y viva. En esta ocasión, en esta noche, tenemos tres voces de los pilares de este proyecto. Iniciamos con Alondra Castro, soprano y fundadora de este sueño. Hola, ¿cómo estás?
4: Hola, muy bien, calmada.
2: Recibimos también la voz de Augusto Cantoral, pianista y cofundador.
5: Hola, ¿qué tal? Buen día.
2: Finalmente, Ismael Gallegos, director escénico de la compañía.
6: Hola, ¿qué tal? Muchas gracias por invitarnos.
2: Gracias por hacer esto posible en Chiapas en la hora nacional. Es un gusto tener las voces de ustedes en esta mesa radiofónica para iniciar Yacché. Toma su nombre de la ceiba, un árbol profundamente simbólico para las culturas originarias. Y en este caso, ¿qué representa para ustedes este nombre y cómo refleja la esencia de la compañía?
4: Pues principalmente reflejan las raíces que tenemos aquí en Chiapas, porque a pesar de ser música que podría pensarse que es extranjera, ¿no? La ópera no es, bueno, México no tenemos, tenemos ópera mexicana, pero no producimos tanto ese tipo de música. Aún así queríamos tener nuestra esencia chiapaneca bastante vigente, porque pues es importante que a pesar de que hacemos esta música que es de otro lugar, y también tenemos compositores y artistas chiapanecos de los cuales también somos representantes.
2: En un estado con tanta riqueza cultural como es Chiapas, ¿cómo surge la idea de crear una compañía de ópera independiente? Y en este caso, ¿cuáles fueron los principales retos para hacerlo realidad?
4: Pues creo que una de las principales razones pues es compartir la música y el talento chiapaneco. Y pues sobre todo compartir la música con personas y compañeros que también puedo llamar amigos.
2: Hace un momento hablábamos sobre la percepción de la ópera. Muchas personas que seguramente nos están escuchando perciben este género como algo muy lejano o muy exclusivo. ¿Quién de ustedes me puede responder cómo trabaja en este caso Yacché para acercar esta música a nuevos públicos, a nuevas generaciones?
6: Pues buscando el corazón del público, buscando estas inquietudes que tiene el público y creando formas, buscando la manera de romper precisamente con estos paradigmas. Si uno ve, escucha ópera y lo siente muy lejano, lo ve muy lejano, muy inaccesible a veces, pero precisamente lo que estamos trabajando es crear pequeñas dramaturgias que sean cercanas a nuestra cultura chiapaneca y a nuestra cultura mexicana, rompiendo un poquito con las óperas tradicionales, por decirlas de alguna manera, y acercándola no únicamente con eso, sino con música tradicional, con música que la gente pueda identificar e identificarse también.
2: Ustedes combinan, y se ha mencionado en esta mesa sonora, el repertorio clásico, como bien puntualizas, la música mexicana e incluso hasta temas internacionales, podemos decir Broadway. ¿Qué importancia tiene la versatilidad para conectar emocionalmente con el público chiapaneco?
4: Creo que es sumamente importante ser versátil, porque no estamos acostumbrados aquí en Chiapas a escuchar, bueno, ópera, es bastante inusual. Entonces tenemos que acercar al público tanto a la música clásica como pues las diferentes expresiones del arte, ¿no? Que no solamente hacemos música, también hacemos teatro, hacemos danza. Y bueno, es hacer ver este tipo de artes y pues llamar la atención del público, ¿no?
2: Las personas que nos están escuchando en este momento en Chiapas en la Hora Nacional, quiero contarles que Yaxche ha llevado sus presentaciones a espacios muy íntimos y alternativos, como la Capilla de Nabolón en San Cristóbal de las Casas, Chiapas, pueblo mágico, por cierto. ¿Qué cambia en la experiencia artística cuando la música se presenta tan cerca de la gente?
5: Bueno, pues primero que todo, esta parte íntima, ¿no? Y poder conectar con el público de una manera mucho más cercana, pues vuelve la experiencia mágica. Y por ejemplo, ahí en Nabolom, que es una capilla preciosa y que cuenta con un piano muy, muy, muy bonito, muy, muy bien cuidado, pues realmente es una experiencia completa, por decirlo así.
2: Como concepto, como proyecto que se está moviendo en el estado de Chiapas, ¿cuáles son esos objetivos que tienen muy cercanos y de qué manera el público que nos está escuchando puede tener conexión con este proyecto de Yaxche?
6: Es precisamente romper el paradigma de que la ópera es algo lejano. Ese sería el gran objetivo, acercar a la gente hacia la ópera y hacia la música, hacia compartir la música, hacia compartir nuestras expresiones a través de la música, a través de la danza, a través del teatro. Y lo que estamos haciendo es precisamente eso, es conjuntar todo un equipo de profesionales para esto, para tener, conjuntar la ópera, pero con un poquito de danza, con un poquito de actuación, con juego de iluminación, o sea, volver algo mágico, como dice el maestro Augusto, y volverlo cercano, que sea fácil de digerir, más no vano. Ajá. Algo sencillo, algo que a la gente le transmita y vea y se identifique, pero que también le enriquezca el espíritu, le enriquezca el alma.
2: Finalmente, me gustaría tener respuesta de los tres, porque conjuntan la pasión por la música y tienen disciplinas profesionales que empatan y que fortalecen este proyecto. ¿Cuál es el sueño que tiene cada uno de ustedes como proyecto Yaxche para el futuro de la escena lírica en Chiapas? ¿Y qué mensaje le darían a las nuevas generaciones que desean dedicarse al arte y a la música?
4: Ay, esto es muy complicado, ¿no? La respuesta, porque creo que deseamos muchas cosas distintas a lo mejor, pero una de las razones por las que hice o quise fundar esta compañía fue uno porque necesitaba expresar, como dice el maestro, y lo otro es conectar con la gente. Entonces, más allá de solamente ser conocida o conocidos todos, es que las personas se conmuevan con algo que escuchen y vean. Entonces, para mí eso es lo principal. Y principalmente también que los jóvenes conecten con la música, ya que en lo que he visto y escuchado en las nuevas generaciones, aunque suene un poco de antaño, pero siento que están un poco desconectadas con el espíritu y con la música.
6: Comparto opinión con mi compañera Alondra, con la maestra Alondra. Creo que mis objetivos serían expresar mis inquietudes, expresar mis ideas. Y no solo a través del teatro, a través de la música, a través de la danza, a través de muchas ramas del arte que existen, y acercar al público hacia la cultura, porque es creo que la cultura es la base para enriquecer el pensamiento del pueblo. Entonces, ese sería uno de mis objetivos, y mis consejos es que no desistan. Que aunque sea difícil, que continúen, que persigan sus sueños, que día con día se levanten y den lo mejor.
5: Como compositor, yo considero que la música es un lenguaje muy poderoso y que es capaz de alimentar el alma directamente y conectar a las personas con el todo, sentirnos parte de la naturaleza, sentirnos parte de la creatividad, de todo lo que existe, de todo lo que escuchamos. Y considero que también a las nuevas generaciones podría despertar ese gusto y esa búsqueda por todas las expresiones artísticas, ¿no? Que tanta falta nos hace en este momento.
2: Muchísimas gracias. Agradecemos profundamente la presencia de Augusto Cantoral, Alondra Castro e Ismael Gallegos por compartir con nosotros. Sin duda, proyectos como este enriquecen la vida cultural de nuestro estado y nos recuerdan que el arte tiene la capacidad de unir, emocionar y transformar comunidades. Bienvenidos siempre a Chiapas en la Hora Nacional.
4: Muchas gracias.
2: Escuchar música de ópera es una...

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16: Son las 11:05.

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3: Son las 11 con 14 minutos.

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1: Son las 11 con 27 minutos.

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2: La unidad 540.
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1: Son las 12 con un minuto.
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4: Son las 12 con 22 minutos.
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3: Son las 12 con 32 minutos.
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3: Son las 12 con 53 minutos.
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1: Es la 1:02.
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4: Es la 1:25.
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5: Ay, porque nosotros los costeños dicen que somos flojos, que somos huevones, que nomás nos gusta estar en la maca de flojo y que no trabajamos y que somos mal hablados. Pero vean el movimiento que traemos ahora. 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
3: Es la una con 35 minutos.
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1: Es la 1:56.
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2: Son las 2 con un minuto.
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3: Son las 2:22.
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5: Son las 2 con 33 minutos.
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3: Son las 2 con 56 minutos.
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1: Son las 3 con 3 minutos.
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4: Son las 3 con 25 minutos.
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5: Son las 3 con 36 minutos.
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1: Son las 3 con 58 minutos.
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1: Son las 4 con un minuto.
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3: Son las 4 con 24 minutos.
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2: Son las 4 con 35 minutos.
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3: Son las 4 con 55 minutos.

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1: Son las 5 con 5 minutos.
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3: En el marco del Día Mundial del Medio Ambiente, expertos alertaron que México enfrenta importantes desafíos ambientales que requieren acelerar la implementación de políticas públicas, inversiones y acciones coordinadas entre gobierno, empresas y sociedad para evitar un mayor deterioro de los recursos naturales. El reto es significativo porque después de Brasil, México se mantiene como el segundo emisor de dióxido de carbono de América Latina, con emisiones que alcanzaron 476 millones de toneladas en 2024, de acuerdo con datos del Banco Mundial. A la problemática climática se suma la presión del país en materia hídrica, que actualmente de 653 acuíferos nacionales, 114 presentan condiciones de sobreexplotación, lo que afecta la disponibilidad de agua para millones de personas, deteriora su calidad y genera impactos negativos en los ecosistemas, según la información.

0: de la Comisión Nacional del Agua. La degradación ambiental también se refleja en la pérdida de cobertura forestal. México pierde anualmente alrededor de 203.552 hectáreas de bosque, una superficie superior a la extensión territorial de la Ciudad de México. Ante este panorama, los especialistas consideran indispensable acelerar una agenda nacional orientada a fortalecer la resiliencia ambiental y la competitividad sostenible del país mediante acciones concretas. Hasta el siguiente comentario.
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4: Son las 5 con 25 minutos.
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3: Son las 5 con 36 minutos.
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6: El Servicio Nacional de Sanidad, Inocuidad y Calidad Agroalimentaria, el SENASICA, confirmó que la plaga del gusano barrenador ya afecta a 26 estados de la República, acumulando 27,449 animales infestados entre ganado bovino, cabras, cerdos, equinos, mascotas y fauna silvestre. Al corte del 2 de junio, el estado de Puebla encabeza los focos activos en animales con 224 registros. Sin embargo, históricamente, en el acumulado de este brote, Chiapas lidera con más de 5,800 animales afectados, seguido de Oaxaca y Veracruz. El impacto en la salud pública es la faceta más preocupante del brote. La Secretaría de Salud Federal reportó que la miasis en seres humanos aumentó 7.5% en la última semana, alcanzando un acumulado nacional de 371 personas afectadas en 21 estados del país. La distribución de los casos humanos se concentra drásticamente en Chiapas con 134 pacientes. Veracruz ocupa el segundo sitio con 64 infectados. Siguen Yucatán, Oaxaca y Guerrero. En semanas recientes, la plaga alcanzó a las ciudades que albergarán el Mundial de Fútbol, confirmándose los primeros casos en humanos en la Ciudad de México, Jalisco, Nuevo León, Colima y Guanajuato. Hasta el momento, el brote ha cobrado la vida de dos personas en México a causa de las complicaciones de la infestación. Hasta el siguiente comentario.
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2: Son las 5 con 58 minutos.
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6 de la mañana ya con 3 minutos. Buenos días. Good morning. Ya es lunes. Te saluda tu servidor DJ Mingo, conectado contigo hasta las 10 de la mañana. Y por supuesto en esta frecuencia modulada del 90.3 FM, donde te estaremos saludando a través del 961-6150990. Pide tu rola, tu canción, tu petición. Pues tiene que ser acá bien, bien pa' guapachosona, bien pa' bailar, bien pa' echarle ese virillo al peso, bien pa' sacarle y desempolvar esa, pues esa zona de pista de baile. Y si no hay pista de baile, ustedes la van a hacer. Nosotros vamos a hacerla. Juntos vamos a trasladar esas memorias también. Así que vámonos. 6 de la mañana con 4 minutos. 6 de la mañana con 4 minutos. Te saluda tu servidor DJ Mingo. Muy buenos días.

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1: 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Son las 6 con 4 minutos.
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3: El Servicio Nacional de Sanidad, Inocuidad y Calidad Agroalimentaria, el SENASICA, confirmó que la plaga del gusano barrenador ya afecta a 26 estados de la República, acumulando 27,449 animales infestados entre ganado bovino, cabras, cerdos, equinos, mascotas y fauna silvestre. Al corte del 2 de junio, el estado de Puebla encabeza los focos activos en animales con 224 registros. Sin embargo, históricamente, en el acumulado de este brote, Chiapas lidera con más de 5,800 animales afectados, seguido de Oaxaca y Veracruz. El impacto en la salud pública es la faceta más preocupante del brote. La Secretaría de Salud Federal reportó que la miasis en seres humanos aumentó 7.5% en la última semana, alcanzando un acumulado nacional de 371 personas afectadas en 21 estados del país. La distribución de los casos humanos se concentra drásticamente en Chiapas con 134 pacientes. Veracruz ocupa el segundo sitio con 64 infectados. Siguen Yucatán, Oaxaca y Guerrero. En semanas recientes, la plaga alcanzó a las ciudades que albergarán el Mundial de Fútbol, confirmándose los primeros casos en humanos en la Ciudad de México, Jalisco, Nuevo León, Colima y Guanajuato. Hasta el momento, el brote ha cobrado la vida de 2 personas en México a causa de las complicaciones de la infestación. Hasta el siguiente comentario.
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18: Buenos días, estrellitas. La Tierra les dice hola.
19: DJ Mingo.

que así de prendas iniciamos, así de prendios, así de buena onda, locochona. Como siempre, todas las mañanas, pero ya es lunes, hermanoides.

Ahora pues, vámonos para arriba. Los que ya andan chambeándole rudo y macizo, los que andan en el volante, los que andan en esas cuatro morenas con el suelo, los que andan buscando la papá, los que andan buscando la accommodation, los que andan haciendo la comida, los desayunos, buenos días, good morning. Los que andan haciendo el quehacer, porque ya se fue el patrón para trabajar. Oigan, por cierto, por ahí hay rumores. Ahí para que chequen y vayan guachando qué onda con ese pollo. Andan rumores de más bloqueos, ¿eh? Pero bueno, ahí chéquenselo, chéquenselo. Por eso mismo, que no se les haga tarde, que no se les haga tarde. ¡Vámonos! Con el primer tema, con la primera canción, con la primera rola, con la primer song. ¿Qué dice nada más y nada menos que? Ahí viene la adictiva. Pelotero a la bola. Buenos días, 6 de la mañana con 13 minutos, 6 de la mañana con 13 minutos. Dicho ahí, mi cotanda, saludation. Tende saludando.

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1: 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Son las 6 con 16 minutos.
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5: Hola, buenos días, amigo DJ Mingo. Yo como un niño, como dice la canción, aquí ando corriendo, hoy llegando tarde, ya se me hizo tarde para el chamba. Tarde, pero sin sueño. Andamos al 90.3. A la escucha de la radio. Soy Maxito.
6: 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Aventarte el mambo, Lupita, pues, para empezar el día contento y alegre.
2: Sobre mis hermanos, ahí está el buen Maxito. Por acá anda mi queridísimo hermanoide. También anda el buen Fran Salinas. Ahí va mi hermano, te ahí va. Ando buscando nada más a Lupita a ver qué le pasó, hermano. 6 de la mañana con 21 minutos. Buenos días.

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1: Es hora de levantarse. Son las 6 con 23 minutos.
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3: Buen día, DJ Mingo. Aventate el mambo, Lupita, pues, para empezar el día contento y alegre.
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3: Es hora de levantarse. Son las 6:31.

0: los que dijeron que estaban dormidos. Nelson Pastel. Aquí andamos tirando barrio. Qué rollo con el pollo. Oigan, ¿dónde andan, pues? Están dormidos, se les roban las sábanas, se les hizo tarde, se despertaron tarde. ¿Qué rollo con esa onda? Pero bueno, lo que sí les puedo decir es de que está bien fresquezón acá. Está fresquecillo. Fresquecillo, así que digas, friazo. Pues no tanto, pero sí estamos a 23 grados centígrados. Pero bueno, ahorita platicamos sobre eso porque tenemos que entrar, adentrarnos a esa onda locochona. Pero antes déjame saludar por acá, Lupis. A toda la banda que anda sintonizándonos. Ana, que nos sintoniza ya hasta Colima. A toda la banda que anda sintonizándonos a través de Radio Núcleo en la aplicación. O los que andan sintonizándonos desde www.radionucleo.com. O si no, están completamente en vivo en esta frecuencia modulada en el 90.3 FM. Así como mi queridísima Meche. ¿Qué onda, mi Meche? Ahí anda. Feliz inicio de semana. Y buena rana, el buen Benji ya está tirando barrio. Por ahí anda en nube también. La princesa también. Y bueno, ya el patrón ya se fue, ¿eh? Y todos los que andan escuchándonos desde temprano, desde las 5 de la mañana, como el buen Maxito. También por ahí anda el buen Hernán del Centro, el buen Hernán del Jobo. Ahí anda Beggy también, anda Romelia. Ya saldría la Chicatana, mis hermanas. Por ahí anda también escuchándonos allá en San Fernando. Anda Lourdes, anda también Yuri, anda Manuel, anda Mijares, anda Lucero. Ah, no, ¿verdad? Bueno, ahí están sintonizándonos. Allá también está mi queridísimo el buen Jesús de la Cruz, de la Cruz, de la Cruz, de la Cruz, de la Cruz, de la Cruz, de la Cruz. Ahí anda escuchándonos toda la banda de la Cruz. Ahí anda también la banda Jiménez. Ahí anda el buen Mickey. Ahí anda toda la banda locochona, el buen Virgilio. Ahí anda el Robert también por allí. ¿Quién más andan? Andan escuchándonos también en Río Sábal. Andan también sintonizándonos. ¿Dónde andan, hermanotes? ¿Dónde más andan escuchándonos por acá?
1: Dios, DJ Mingo. Soy Angelito Mesa. Ahorita estoy descansando porque no tenemos clases.
0: ¡Hola, Angelito! ¿Cómo estás? ¡Qué milagroso que te escuches, hermanito! Un abrazo, mi Angelito. Es correctísimo. Andan ahí un poco relax. Así que, pues bueno, toda la bandona que anda sintonizándonos, porque también andará el Arqui. Ya se despertó el Arqui, hoy le mandamos un saludo al Arqui. Es que ese Arqui se despierta temprano, se despierta tarde, pero bueno, el chiste que a ustedes no les pase como este hermano, porque nosotros tenemos que adentrarnos. Ahí está onda locochona, bien locochona, más locochona que todos nosotros, porque ¿dónde tenemos que estar, hermanotes? Y bueno, ya escucharon que se estaba locochón todo, ¿verdad? 23 grados centígrados, hermanos. Nada más y nada menos que un poco de neblina. No es contaminación esta vez. Esta vez sí no es contaminación, es neblina. No van a decir, uy, amanecimos todos contaminados y que no sé qué. Pero eso sí, hay que estar cuidándonos, hay que cuidar nuestro planeta. Todos podemos abonar y aportar un granito de arena para cuidarlo. Y también no hacer esta contaminación, esta contingencia ambiental, que bueno. Si tienen que caminar así distancias cortas, más bien si tienen que trasladarse distancias cortas, hay que caminar un rato, hay que caminar un rato, aparte que nos hace bien. Eso sí, váyanse bien protegidos por este calorón y este solazazo que hay. Pero bueno, hay que caminarle un poquitillo, hay que caminarle un poquitillo y ya Conejo Blas van a estar bien chidos, Así que, pues bueno, además de que ayudamos a nuestro planeta, y es más, hay que hacer transporte colectivo. Si son varios que viven por su colonia, ahí váyanse en ese vehículo y gastan menos gas, hacen menos contaminación. Y bueno, ya para qué les platico lo demás. Mientras 23 grados centígrados, neblina hay en la ciudad capital de Tuxtla Gutiérrez, Chiapas. Tormentas se aproximan en las próximas horas. Pero el chiste es de que estemos bien preparados y prevenidos. Saquen su sombrilla, su impermeable. También saquen el café, el pan, el tamal. Ah, no, ¿verdad? Eso no. Pero bueno, 25 grados centígrados vamos a andar entre las 8 y 9 de la mañana. De 25 a 27 vamos a estar subiendo. Entre las 11 y el mediodía estaremos llegándole a los 32 grados centígrados. Pero bueno, aguanten porque en esos momentos se supone que va a haber un poco de chubasco. Ya como entre las 2 y 4 ya está la predicción de que sí va a haber más lluvia. Así que hay que estar prevenidos entre las 2 y 8 de la noche, ¿sí? Entre las 2 y 8 de la noche hay que estar prevenidos. Hay que estar prevenidos toda esa tarde. A ver si no nos remojamos al rato, ¿eh? Vamos a parecer mojarrita. Todo mojado. Pero bueno, 28 grados centígrados entre las 5 y las 7 de la noche. Vamos a estar llegándole a los 26 grados. Cuando en esos momentos nuestro amanecer se supone que vamos a estar a las 6 con 44. Nuestro atardecer, más bien, ¿cuál es? Nuestro amanecer fue a las 5 con 39. Nuestro atardecer dice que va a ser a las 6 con 44. Y la temperatura va a andar oscilando entre los 8, bueno, entre las 8 y 10 de la noche, a 24 grados centígrados. Un grado nada más de lo que está ahorita en esos momentos. Pero esa temperatura va a bajar más, porque la mínima dice que va a andar entre los 21 y 23. Y es que sí, entre las 12 y 1 de la mañana vamos a estar bajándole a los 23 grados centígrados. Y ya en el transcurso de la madrugada vamos a estar llegándole a los 21. A nuestra humedad un 97%. Y les decía, el índice de calidad de aire moderado. Está tranquilo, tan relax. Y así de relax se tiene que mantener. Pero tenemos una estabilidad de viento, nada más 1 km/h de viento, así que tranquilo, relax, modo guapachoso, listo para que estén escuchando el 90.3. No vayan a lavar porque se va a humedecer, pero si no hay de otra, pues ni modo. Así que también no hay de otra y tenemos que irnos a un corte promocional y comercial. Pero recuerden que se pueden comunicar con nosotros, 961-615-0990.
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16: En el marco del Día Mundial del Medio Ambiente, expertos alertaron que México enfrenta importantes desafíos ambientales que requieren acelerar.
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16: En el marco del Día Mundial del Medio Ambiente, expertos alertaron que México

0: 476 millones de toneladas en 2024, de acuerdo con datos del Banco Mundial. A la problemática climática se suma la presión del país en materia hídrica, que actualmente de 653 acuíferos nacionales, 114 presentan condiciones de sobreexplotación, lo que afecta la disponibilidad de agua para millones de personas, deteriora su calidad y genera impactos negativos en los ecosistemas, según la información de la Comisión Nacional del Agua. La degradación ambiental también se refleja en la pérdida de cobertura forestal. México pierde anualmente alrededor de 203.552 hectáreas de bosque, una superficie superior a la extensión territorial de la Ciudad de México. Ante este panorama, los especialistas consideran indispensable acelerar una agenda nacional orientada a fortalecer la resiliencia ambiental y la competitividad sostenible del país mediante acciones concretas. Hasta el siguiente comentario.
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1: Es hora de levantarse. Son las 6:47.
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3: Vámonos con Selena y esto que dice No Me Queda Más a través de La Grande 90.3 FM. Saludos, ¿cómo que a poco Emanuel tiene clases, mi queridísima Lourdes? Bueno, ahí les mandamos saluditos. ¿Qué hace, Juan? Ya se fueron, yo creo. Ya se fueron allá a la high school. Allá para Yuridia y para Emanuel, que están sintonizándonos allá en San Fernando. Y ahí viene Selena. No Me Queda Más. Súbele, Lourdes. 6:48, completamente en vivo. Buenos días. Good morning. Ese Benji, dice el carnal indígena que te va a poner algo más para que se le saques brillo a ese piso.

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2: Y para todas las colegialas y colegialos que van a la universidad o bachillerato privada, ahí viene la colegiala con Caló y Margarita y la doce de la cumbia. 6 de la mañana con 52 minutos. Muy buenos días. Saluditos al Junior, que hasta el 15 se gradúa.

0: 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Son las 6 con 56 minutos.
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1: Se te está haciendo tarde. Son las 7 en punto.
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4: ¿Qué tal? Muy buenos días. Me da mucho gusto saludarlos en este avance informativo ya de este arranque de semana. Llegó el lunes 8 de junio de 2026. 23 grados en la capital Tuxtla Gutiérrez. Vamos con el detalle de las noticias. Emiten autoridades alerta por lluvias intensas en la costa de Chiapas. Exhortan seguir las recomendaciones de Protección Civil. Chiapas ocupa el primer lugar nacional en exportación de café. Productores buscan ajustar el precio del aromático grano. En el estado, la depresión y los casos de suicidio repuntan más en hombres que mujeres, advierten expertos. Organizaciones civiles piden inspeccionar el zoológico de la Trinitaria por presuntas condiciones inadecuadas para los animales. En asuntos nacionales, activa el gobierno federal medidas preventivas ante la llegada de la tormenta tropical Boris. Los casos por dengue aumentan a 2,286 en el país. La CENTE rechaza exhorto del gobierno para levantar el plantón, asegura que la huelga sigue y se reforzará. En temas del mundo, Estados Unidos derriba drones iraníes cuando la guerra en Oriente Medio cumple 100 días. Y un fuerte sismo de 7.8 grados sacude a Filipinas y se activa la alerta de tsunami. También les recuerdo de última hora, hay un percance vehicular registrado sobre la 15ª calle Poniente, entre 3ª y 4ª Sur, esto en la colonia Jamaipac, aquí en Tuxtla Gutiérrez. Ya elementos de tránsito están resguardando la zona y también se realizan las labores de vialidad para agilizar el tránsito. Les repito, si usted va a transitar sobre la 15 calle Poniente, entre 3ª y 4ª Avenida Sur, en la colonia Jamaipac de Tuxtla Gutiérrez, maneje con precaución. Hay un accidente vehicular en estos momentos y pues está exhortando a la ciudadanía a que tome vías alternas. De esto y más, en punto de las 7:30 de la mañana, en la primera emisión de Notinúcleo en cadena estatal. En la producción, Domingo de Asís, se despide de ustedes, Alexander Pérez.
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5: Thank you. En el marco del Día Mundial del Medio Ambiente, expertos alertaron que México enfrenta importantes desafíos ambientales que requieren acelerar la implementación de políticas públicas, inversiones y acciones coordinadas entre gobierno, empresas y sociedad para evitar un mayor deterioro de los recursos naturales. El reto es significativo porque después de Brasil, México se mantiene como el segundo emisor de dióxido de carbono de América Latina, con emisiones que alcanzaron 476 millones de toneladas en 2024, de acuerdo con datos del Banco Mundial. A la problemática climática se suma la presión del país en materia hídrica, que actualmente de 653 acuíferos nacionales, 114 presentan condiciones de sobreexplotación, lo que afecta la disponibilidad de agua para millones de personas, deteriora su calidad y genera impactos negativos en los ecosistemas, según la información de la Comisión Nacional del Agua. La degradación ambiental también se refleja en la pérdida de cobertura forestal. México pierde anualmente alrededor de 203.552 hectáreas de bosque, una superficie superior a la extensión territorial de la Ciudad de México. Ante este panorama, los especialistas consideran indispensable acelerar una agenda nacional orientada a fortalecer la resiliencia ambiental y la competitividad sostenible del país mediante acciones concretas. Hasta el siguiente comentario.
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Y bueno, por aquí dice el mensaje. Buenos días, DJ Mingo. Porfa, ¿me puedes felicitar a mi esposo Hermes por su cumpleaños de parte de su esposa Lucy? Hija, nietos y yerno. Él nos escucha en la colonia Nuevo Edén. Porfis dice, ¿me puedes mandar saluditos? Ahí está mi hermano. Mi hermano, el buen Hermes. Hermanote, pásala súper chido, súper genial. Porque acá tu family te anda felicitando las mañanitas, Con estas mañanitas fiesteras y las clásicas a todo dar, hermano. Ahí está también escuchándote y felicitándote tu hija, tus nietos y tu yerno, Así que mi hermano, hasta la Nuevo Edén. Le mandamos sus saluditos y muchas felicidades al buen Hermes por su cumpleaños número 100,000. Ah, no es cierto, hermano. Muchas felicidades en este tu cumpleaños. Un año más de vida, hermanote. Esperemos que la pases súper genial con tus seres queridos y, por supuesto, esa grata y chida compañía, hermano, Así que si hay pachanga, ahí nos avisas. Y si no, de todas formas, muchas felicidades. Pásale súper chido al buen Hermes hasta el 9 de enero.

0: para saludar.
1: Y por aquí también estamos felicitando. Dice, ay, felicitas a la sobrina Carla Cecia, que hoy cumple años. ¿Pero dónde nos escucha, hermana? De todas formas, ahí te mandamos saluditos y muchas felicidades, Carla Cecia. Un abrazo, muchas felicitaciones. Y por supuesto, aquí tu tía Lourdes te anda felicitando, ¿eh? Ahí te anda felicitando, así que pásala súper bien, súper genial, con toda buena vibración del mundo mundial. Pásala súper bien en compañía de todos tus seres queridos. Y por supuesto, muchas felicidades, Carla Cecia.

0: Bueno, en este lunes, ya 8 de junio del 2026, andamos en el número 159. Despierta, mi bien, despierta. Faltan solamente 206 días para finalizar este año. Y bueno, hoy también estamos celebrando el Día Mundial de los Océanos.
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0: Hoy también andamos en la Semana Internacional de los Archivos. Saludos y felicitaciones para Gilardo. Si te llamas Kilian o Calliope, muchas felicidades.
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0: Y bueno, un día como hoy, pero de más bien del 2007, la NASA lanza el transbordador espacial Atlantis en Estados Unidos con la misión de montaje de la Estación Espacial Internacional. Así que vámonos a un corte, regresamos porque son las 7 de la mañana con 14 minutos. Buenos días.
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0: Y échame la mezcla, maestro. Vámonos a través de la grande 90.3 FM. Oigan, también con esta rolota vamos a saludar. Dice, Diemingo, tus fans es y tus carne alienígena, el buen regio tóxico montano alienígena. Te está saludando desde Quebec, Canadá. Qué una rolita, ese jugo tan sabrosón que se antoja ahorita, ¿eh? No les voy a decir cuál porque luego vamos a hacer muchos que nos van a antojar ahorita esta mañana. Y luego son las 7:20. Y luego va a haber mucho tráfico al rato. Y luego va a haber es que el día de hoy, para que sea lunes, va a estar sabroso. Nada más falta que nos caiga un tormentón a mediodía a la vez. Imagínense, bloqueos, paros, calles inundadas, el tormentón a lo que da. Ya mejor no les doy spoiler porque si no al rato van a decir, ¿tú dijiste? No, yo no dije. Nomás estoy platicando, comentando. No van a decir, yo dije, Dice, buen día, Diemingo. ¿Qué onda, mi carnaleta, mi buen carnalaxo? El 101.1, ahí anda mi querísimo el buen botón. ¿Será el que puso la bocina a izquierda y luego a la derecha y luego que no podía subirle? ¿Será ese? ¿Quién sabe? Vamos a averiguarlo y después les platicamos y comentamos en un instante. ¡Vámonos con Mar de Emociones! En esta versión house para toda la bandona que anda sintonizándonos. Muy buenos días, actívense, porque ahí viene Notinúcleo, primera emisión. Y el buen Alex ya anda bien prendido, ¿eh?

0: ¿Te activaste, Benji? ¿Te activaste, Jasmine? Hey, Nube, también ya te activaste o no. Porque Meche, creo que ya la vi ahí haciendo zumba con esta rola, ¿eh? Así que vámonos, un corte. Vamos a regresar. Ah, no, no hay corte. Ahora, qué agresividad la del buen Dani, ¿eh? Saludos a toda la banda de Chiapa de Corzo que están sintonizándonos. ¿Cómo te dice el buen Charlie? Para chico, ¿eh? Ahí ya llegó el para chico. Así que vámonos. 7 de la mañana con 23 minutos. DJ Bingo te anda saludando.
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0: Bueno, ya que andamos en esta onda locochona que ya se aproxima, porque también tenemos la ruta mundialista Radio Núcleo 2026, ¿eh? Hay pendientes. ¡Ya me lo voy! Ahí regreso al ratón vaquero, porque ya son las 7 de la mañana con 23 minutos. Aquí les dejo Ricky Martin, la copa de la vida. Buenos días, good morning. Ahí te pongo al rato tu rola, mi buen botón, porque ya viene Notinúcleo. ¿Y por qué? ¿Qué dicen? ¿Qué dicen? Rápido, rápido.
5: Buenos días, amigo, buenos días.
0: ¿Qué?
5: Calorías, pero con el cafecito con pan, ya las volví a subir. Feliz semana.
0: Eso es todo, hermano.

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Emiten autoridades una alerta por lluvias intensas en la costa de Chiapas. Se exhortan a seguir las recomendaciones de Protección Civil. Chiapas ocupa el primer lugar nacional en exportación de café. Productores buscan ajustar el precio del aromático grano. En el estado, la depresión y los casos de suicidio repuntan más en hombres que mujeres, advierten expertos. Organizaciones civiles piden inspeccionar el zoológico de la Trinitaria por presuntas condiciones inadecuadas para los animales. En asuntos nacionales, activa el gobierno federal medidas preventivas ante la llegada de la tormenta tropical Boris. Los casos por dengue aumentan a 2.286 en el país. La CENTE rechaza el exhorto del gobierno para levantar el plantón, asegura que la huelga sigue y se reforzará. En temas del mundo, Estados Unidos derriba drones iraníes cuando la guerra en Oriente Medio cumple 100 días. Y un fuerte sismo de 7.8 grados sacude a Filipinas y se activa la alerta de tsunami.

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0: ¿Qué tal? Muy buenos días. Me da mucho gusto saludarlos nuevamente en este arranque de semana. Llegó el lunes 8 de junio del 2026. Mañana fresca en la capital después de las lluvias que se dejaron sentir la noche de ayer domingo aquí en Tuxtla Gutiérrez. Mucha nubosidad en distintos puntos de la ciudad. Hasta el momento 159 días transcurridos, 206 por transcurrir. Domingo de Asís en los controles técnicos, Daniel Torres a cargo de las plataformas digitales, en la dirección de noticias, licenciado José Ovilla. Soy Alexander Pérez y si me permite le estaré acompañando a partir de estos momentos y hasta las 8:30 de la mañana con lo mejor de la información local, estatal, nacional e internacional. Como sabe, estamos transmitiendo para todo el mundo a través de nuestras plataformas digitales. Ahí nos encuentra en vivo a partir de estos momentos en Facebook, X, Instagram y YouTube como Notinucleo. Nuestras páginas, si así lo prefiere, www.notinucleo.com y a su vez www.radionucleo.com. Vamos de lleno con las noticias y es que en las últimas horas el Servicio Meteorológico Nacional dio una conferencia de prensa por la alerta ante las lluvias intensas en el sureste de México. En este aspecto da a entender que se habló de la intensificación del fenómeno y que hasta el momento, como usted ya se dio cuenta, a partir de las 3 de la madrugada de este lunes se formó la tormenta tropical Boris en las aguas del Pacífico mismo, que no aumentará su categoría. Así lo dio a conocer el director de protección del Servicio Meteorológico Nacional, Fabián Vázquez Romaña.
1: Por el momento, lo que les veíamos con los modelos y lo que hemos estado analizando, se ve que el sistema ya está muy cerca de tierra. Además, el sistema tiene una circulación ciclónica muy amplia. Entonces, eso no favorece tan rápido la intensificación de los ciclones. Por el momento, el pronóstico oficial nos indica que va a entrar únicamente como una tormenta tropical.
0: Por último, dio a conocer el coordinador de esta dependencia que también hay una baja presión, una zona de inestabilidad frente a las costas del Salvador y este podría generar lluvias en Chiapas en el transcurso de la semana.
1: Este sistema también tiene probabilidad alta de desarrollo ciclónico. Ahorita está un poco más pegado a la costa del Pacífico Central, es decir, aquí en Centroamérica. Y esperamos que también evolucione en los próximos días a una depresión o tormenta tropical. Hasta ahorita el pronóstico marca que se va a estar acercando ahí a la costa del Salvador. Por lo pronto, el pronóstico a corto plazo lo vamos a estar dando seguimiento también, porque algunos escenarios también nos muestran que pudiera generar lluvias, sobre todo en Chiapas, para el resto de la semana. Así que estamos en vigilancia. También tiene alta probabilidad de desarrollo ciclónico y los invitamos a que sigan actualizando la información por parte del Servicio Meteorológico Nacional.
0: Pues ahí tiene el exhorto por parte del coordinador de del Servicio Meteorológico Nacional. Esto es lo que dio a conocer en las últimas horas con referente a las lluvias intensas que se están presentando en el sureste de México. Y bajo este ámbito, el gobierno de México activó acciones preventivas y de coordinación interinstitucional ante la formación de la tormenta tropical Boris en el Océano Pacífico. La presidenta Claudia Sheinbaum Pardo informó en sus redes sociales que las dependencias federales mantienen vigilancia permanente sobre la evolución de este sistema meteorológico para atender cualquier eventualidad que pudiera afectar a la población. La Coordinación Nacional de Protección Civil habilitó 1.607 refugios temporales listos para su activación, 620 en el estado de Guerrero, 371 en Oaxaca, 270 en Michoacán, 236 en Colima y 110 en Chiapas. Alertan autoridades por las lluvias intensas en la costa de Chiapas. Exhortan seguir las recomendaciones de Protección Civil. Vamos con Laura de la O hasta la región costa.
2: Las autoridades emiten alerta amarilla por intensas lluvias en la costa y Soconusco de Chiapas, y es que Protección Civil ha exhortado a la población para extremar precauciones ante fuertes lluvias que se han registrado desde la tarde del sábado en diversos municipios de la costa y la región Soconusco de Chiapas. De acuerdo con los reportes meteorológicos, las condiciones adversas son provocadas por la interacción de un canal de baja presión, un disturbio tropical y los remanentes de la depresión tropical 12, ubicada en el estado de Guerrero, Guerrero, sistema que mantienen un importante aporte de humedad hacia el territorio chiapaneco. De este panorama, las autoridades han emitido alerta amarilla para toda la franja costera y la región Soconusco debido al riesgo de lluvias intensas, encharcamientos y deslizamiento de tierra, crecimiento de ríos y arroyos, así como posibles afectaciones en caminos y zonas vulnerables. Asimismo, se informó que continúa el fenómeno de mar de fondo en las costas del estado, por lo que se recomienda a pescadores y prestadores de servicios turísticos y la población en general evitar ingresar al mar, así como mantenerse atentos a las indicaciones de las autoridades correspondientes. Protección Civil recomienda mantenerse informado a través de los canales oficiales, evitar cruzar ríos y corrientes de agua, asegurar objetos que puedan ser arrastrados por el viento o la lluvia, reportar cualquier situación de emergencia a los números de auxilio. Y bueno, las autoridades mantienen monitoreo permanente de las condiciones meteorológicas, reiteran el llamado a la población para actuar con responsabilidad y prevenir riesgos durante este periodo de lluvias. Para Notinúcleo, Laura de la O.
0: Bueno, pues ahí tiene el panorama que se está viviendo en la costa de Chiapas. Vamos a estar atentos de cómo se comporta las lluvias en las próximas horas en aquella región y, claro, en la mayor parte del estado de Chiapas. Y con esta información vamos a una pausa, pero al regresar, cómo se van a comportar las temperaturas este lunes en la entidad. 7:40 en la capital.
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5: Estamos de regreso con más información en esta primera emisión de Notinúcleo en cadena estatal, ya a las 7:42 en esta primera emisión. Antes de avanzar con más temas, les recuerdo que estamos en vivo en redes sociales, ahí nos puede encontrar y seguir como Notinúcleo en Facebook y YouTube. Y con este tema de las lluvias, también están dando a conocer las autoridades el aumento de avistamiento de reptiles y arañas violinistas debido a las lluvias. Vamos con Juan Jesús Toledo.
6: En los últimos días se han reportado situaciones de riesgo y en los reportes de presencia de reptiles en casas habitación en diferentes zonas de Tuxtla Gutiérrez, así como de arañas de las denominadas violinistas que han puesto en riesgo la integridad física de los tuxtlecos. El reporte de diferentes especies de serpientes. La Secretaría de Protección Civil indicó que estos casos se presentan en colonias cerca de las orillas de la ciudad y en este caso las víboras buscan un lugar para escapar del fuego o en su defecto un sitio fresco ante las altas temperaturas que se presentan y es ahí donde ingresan a los domicilios. Tan solo en abril y parte del mes de mayo, la Secretaría Municipal de Protección Civil en la capital chiapaneca ha contabilizado 7 rescates de esos reptiles, una cifra que multiplicó por 7 los registros del mes anterior y se convierte en el dato mensual más alto de 2026. La tendencia es consistente con lo que documentan los especialistas cuando coincide la temporada de estiaje, las altas temperaturas y los incendios forestales.
7: Son artrópodos, son arácnidos que encontramos comúnmente en nuestros entornos cotidianos y sencillamente con el aumento de la humedad, por un lado esto beneficia no este su sistema respiratorio y permite que estén como más activas y demás, y también sus presas suelen estar un poco más activas, aunque ellas en realidad tienden a permanecer como mucho en una misma, en un mismo refugio, pero también la lluvia muchas veces afecta estos refugios, no, ya porque les entra agua o lo que sea, entonces esto les motiva a migrar a otros sitios y esto también hace que busquen cobijo en nuestros espacios domésticos.
6: Los reptiles abandonan los cerros que rodean Tuxtla Gutiérrez como el Mactumatzá, Cerro Hueco y las laderas del Cañón del Sumidero, informó para Notinúcleo Juan Jesús Toledo.
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5: Pues ahí tiene el exhorto por parte de las autoridades a este aumento de reptiles y arañas en distintos municipios de Chiapas. Y también usted recordará que hace unos días se dio lamentable muerte de una persona que fue picada por una araña violinista aquí en Real del Bosque. Ante ello pues está este exhorto por parte de las autoridades correspondientes. Y bajo este mismo ámbito, ¿cómo se van a comportar las temperaturas en este lunes en la entidad? Pues bueno, para el día de hoy Protección Civil da a conocer que van a continuar las lluvias intensas en distintas regiones de Chiapas, sobre todo en la zona costa del estado. Ixmocosta, Frailesca, Sierra Mariscal y Soconusco, alerta amarilla por lluvias intensas de hasta 150 milímetros. Hay alerta verde por lluvias muy fuertes de hasta 75 milímetros en la región Mezcalapa, Vallezoque, la Metropolitana, la región Llanos, Vallezoque y la Meseta Comiteca y Selva Lacandona. Hay alerta azul por lluvias muy fuertes de hasta 50 milímetros en la región Bosques, Norte, Maya, Tulijá y Altos. Así es lo que da a conocer en esta hora de la mañana Protección Civil. Prevalece el evento de mar de fondo en las costas de Chiapas, también con olas de 2.3 a 3 metros de altura. Esto es lo que da a conocer la dependencia desde la costa de Chiapas hasta la costa de Sinaloa. Van a continuar las lluvias, prepárese muy muy bien para este tipo de circunstancias, lo que exhorta a Protección Civil de hacer su plan familiar. Actualmente la capital, 24 grados y una máxima de 31 con un 95% de potencial de lluvias. Comitán de Domínguez, 19 grados y una máxima de 25, 95 también por ciento de potencial de lluvias. Actualmente Villaflores marca 24 grados, igual una máxima de 31 para hoy con 95% de potencial de precipitaciones. Tonalá, 27 grados y una máxima de 31, 95% de potencial de lluvias. El mismo para

0: Metro marca a la ciudad de los vientos Arriaga, 27 grados y una máxima de 30. Tapachula, la perla del Soconusco, 26 grados y una máxima de 29. 100% de probabilidad de lluvias, es decir, sí o sí va a llover en Tapachula en las próximas horas. Vamos a Mapastepec, 27 grados y una máxima de 30. Igual, 100% en la zona de los mapanecos. Pichucalco, 26 grados y una máxima de 32, con 95% de potencial de lluvias. Igual, la región de los valles en Cintalapa permanecen con 24, una máxima de 30, con 95% de potencial de lluvias. Vamos a cambiar totalmente de información a esta hora de la mañana. Vamos a la región Frailesca. Denuncian habitantes del ejido Zaragoza en Villaflores la falta de energía eléctrica en la zona. Y un incendio al interior de una plaza comercial moviliza a bomberos de Villaflores. Miguel Ángel Castro con la información.
1: Este fin de semana, personas del ejido Ignacio Zaragoza del municipio de Villaflores, bastante inconformes, nos hicieron llegar el comentario de que desde el pasado viernes tenían ya más de 2 días sin energía eléctrica y le exigían a la paraestatal que por favor restableciera este servicio, ya que iban a presentar este fin de semana algunas personas examen de admisión para plazas de maestros, pero no tenían energía eléctrica ni tampoco el servicio de internet. A pesar de las denuncias que habían hecho, la paraestatal pues no les daba respuesta. Otro problema que suscitó fue al incendiarse una plaza comercial este sábado, como eso a las 8:20 de la noche, a la altura de la primera sur y segunda oriente de Villaflores. Ahí, pues en el área de mediadores, pues se incendió. Imágenes que vistieron a través de las redes sociales donde se veía cómo estaba ardiendo esta parte. Se pidió la intervención de los elementos de bomberos para que pudieran sofocar este siniestro que solo provocaron incendios, daños materiales. Es por ello que exigen a la paraestatal que por favor estén más atentos a todos los reportes que les hacen de la falta de fluido eléctrico y de algunos cortocircuitos que se provocan en medidores y transformadores, pero la paraestatal no hace caso. Desde la Frailesca para Notinúcleo, Miguel Ángel Castro Martínez.
0: Gracias, Miguel Ángel. Siguen los problemas con la Comisión Federal de Electricidad en aquella parte del estado de Chiapas. Cambiando de temas, Chiapas número 1 en exportación de café. Productores buscan ajustar el precio. Vamos con Juan Jesús Toledo.
2: Chiapas es uno de los estados de la República que se encuentra en la lista de los 3 primeros productores de café, siendo el que exporta en cantidades mayores a diferentes destinos a nivel mundial, además de tener conexiones con las empresas del sector privado más importantes a nivel nacional. Pero a consecuencia de la inflación de los productos, así como el aumento de los hidrocarburos, agricultores aseguran que podrían tener un ajuste a su precio actual. En Chiapas, los productores se enfrentan a una grave crisis. Producir un kilo de café cuesta alrededor de 70 pesos, pero las grandes marcas y comercializadoras industriales pagan apenas entre 45 pesos por kilo. Esto ocurre a pesar de que la gran demanda y de la alta calidad del grano. El producir café actualmente ya no es remunerado para los productores del grano aromático.
3: Para tratar de fijar ya un precio que asegure una ganancia año con año hacia el productor, para que de esa manera no tengamos que producir sin saber realmente cuál va a ser el precio de compra hasta el final de año. Con los compañeros de diferentes zonas hemos llegado al acuerdo de que un precio justo sería precio de costo más mínimo un 30% de ganancia asegurada para el productor. Realmente el precio de costo está aproximadamente entre 48 y 47 pesos, el precio de costo. Por lo tanto, se esperaría más o menos un precio de compra justo arriba de 60 pesos, de 63 pesos más o menos.
2: Organizaciones locales y cooperativas, así como agrupaciones de cafetaleros, están impulsando diferentes medidas para frenar esta situación y exigir un ajuste de precios. Lo principal, vender el grano ya procesado directamente al consumidor o cafeterías locales, teniendo un aumento en el margen de ganancia. Para Antinúcleo, Juan Jesús Toledo.
0: Gracias, Juan Jesús. Oiga, ¿cómo sigue el tema del magisterio? Pues bueno, este fin de semana los maestros pues decidieron descansar, aunque todavía continúa el plantón en el corazón de la capital, pero a partir de este lunes se prevé un bloqueo. Esto es lo que trasciende de forma oficial en las redes sociales con torno a los movimientos que va a hacer el magisterio. Van a tomar Petróleos Mexicanos, ¿sí? Petróleos Mexicanos, que se encuentra al lado poniente de la capital, a partir de este lunes 8 de junio de forma indefinida, para dejar sin combustible a distintas gasolineras en la entidad. Les repito, a partir de las 9 de la mañana se prevé que la CENTE bloquee las instalaciones de Petróleos Mexicanos aquí en Tuxtla Gutiérrez este lunes 8 de junio para dejar de forma indefinida pues sin combustible a distintas gasolineras en el estado. Pues aquí va a surgir la pregunta, ¿no? De pues la controversia, el otro lado, la otra cara de la moneda. El viernes no hubo quejas por parte de la población con el tema de que estuvieron regalando la gasolina, entre comillas, aunque fue un robo, eso sí, nada más que estaba pintado de que estaban regalando la gasolina. Ahí sí, nadie tuvo esa voluntad de quejarse del magisterio, al contrario, habían personas que pues aplaudían esto. Ahora vamos a ver si aplauden también esto de que pues los maestros bloqueen las instalaciones de Petróleos Mexicanos. Les repito, es hoy. A partir de las 9 de la mañana es que van a tomar las instalaciones de Pemex aquí en Tuxtla Gutiérrez, la Coordinadora Nacional de Trabajadores de la Educación. Y con esta información vamos a una pausa, a las 7:53 minutos en la capital.
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0: Ya estamos de regreso a las 7:56 minutos en esta primera emisión de Notinúcleo en cadena estatal. Les recuerdo lo que acabamos de dar a conocer antes de irnos a la pausa. A partir de las 9 de la mañana se prevé el bloqueo de Petróleos Mexicanos por parte de la Coordinadora Nacional de Trabajadores de la Educación este lunes 8 de junio, y va a ser un bloqueo de forma indefinida. Es lo que da a conocer la CENTE a esta hora de la mañana, así que pues tome sus precauciones. Es lo que da a conocer de última hora los movimientos que parte del magisterio. Cambiando totalmente de temas, y ya en temas de salud mental en la entidad, la depresión y los casos de suicidio repuntan más en hombres que mujeres, así lo advierten expertos. Vamos con Daniela Grajales.
1: El silencio también mata, y en el caso de los hombres se ha convertido en un factor de riesgo letal. En Chiapas y a nivel global, la depresión masculina y la tasa de suicidios van en aumento, un fenómeno ligado estrechamente a los roles de género tradicionales. El psicólogo Gregorio Camacho nos explica esta preocupante realidad.
2: Las cifras son, podemos basarnos en lo que está comentándose últimamente en la tasa de suicidios. Si identificamos ahí un punto curioso, es que los hombres son los que cometen más suicidios que las mujeres, y tiene que ver con toda esta brecha de género que malamente se ha construido en la sociedad sobre los roles que cada uno toma y sobre las exigencias que cada uno internaliza que tiene, ¿no?
1: La educación tradicional de no te quejes y no llores provoca que los varones oculten sus vulnerabilidades ante las crisis. Esto genera que la presión interna aumente sin que el entorno lo note, derivado en un comportamiento más letal al momento de enfrentar un colapso emocional.
2: Mira, las mujeres lo intentan más, pero los hombres son más letales con el acto suicida. Y muchas veces son bajo el influjo del alcohol, bajo el influjo de alguna sustancia, muchas veces en un arrebato impulsivo, en un brote relacionado con la psicosis, muchas veces puede ser también en un episodio depresivo.
1: Aunque muchos intentan anestesiar el dolor con sustancias o el aislamiento, los expertos advierten que ignorar el problema no lo desaparece. Romper el estigma y hablar a tiempo es la única salida.
2: La verdad es que muchos hombres han pensado así, muchas personas han pensado así, y terminan acumulando tanto que ya no hay manera de retroceder cuando algo ya te rebasó. Así que busquemos ayuda.
1: Para Notinúcleo, Daniela Grajales.
0: Pues ahí tiene este dato pues de alarmante, y pues sí, hay varios tipos de casos en referente a los temas de depresión y casos de suicidio. También otro tema importante, los trastornos alimentarios, el tabú que hay que romper en hombres, así lo da a conocer la UNAM. Vamos con Ilse Valencia.
3: He conocido a un hombre que tenga un trastorno de conducta alimentaria.
4: Carlos estudia teatro y ama la danza.
5: Entonces, nadie de ningún lado.
4: En su niñez comenzó una relación poco saludable con su cuerpo y con la comida.
3: Era como esta constante verme al espejo, esta constante subida y bajada de peso, los atracones que me daban en las noches, al día siguiente ayunaba. Me sentía muy culpable por comer cosas, y luego, pero quería disfrutarlos porque, irónicamente, amo comer.
4: A sus 28 años, por primera vez, recibió un diagnóstico por trastorno de conducta alimentaria, TCA.
3: Como no es común y no se ve, va a ser por el último camino por el que se van a ir cuando me diagnostiquen algo así.
4: Los hombres suelen ser subdiagnosticados, retrasando hasta 5 años una atención adecuada.
6: El subdiagnóstico va a ocurrir por distintos elementos. El hombre solamente va al médico cuando ya está, que no se aguanta una enfermedad. Cuando incluso pide ayuda, ¿no? A veces es invalidado. Muchas veces los profesionales a los cuales llegan los pacientes, pues no han sido formados desde esta perspectiva de género.
4: La Encuesta Nacional de Salud y Nutrición Continua revela que en México, de 2006 a 2022, se triplicó el riesgo de presentar TCA en hombres adolescentes.
6: El subdiagnóstico se pierde en la estadística cuando el hombre o las personas no asisten a la consulta por temor al juicio, ¿no? Por temor incluso a ser catalogado con un diagnóstico. Visibilizar las problemáticas va a permitir desarrollar mejores estrategias de prevención y de intervención.
3: El hablar las cosas que tenemos es importante porque nos ayuda muchísimo a sanar también, y creo que tampoco hay que dramatizarlo, ni tampoco creo que hay que sufrirlo y estigmatizarlo.
0: Y con este tema vamos a la identificación oficial ya a las 8 de la mañana con un minuto.
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0: Las 8 de la mañana ya con 2 minutos avanzamos con más temas en esta primera emisión. Organizaciones defensoras de los animales y ciudadanos solicitaron una inspección urgente en el zoológico del municipio de La Trinitaria luego de que en redes sociales se difundieran imágenes que muestran presuntas condiciones inadecuadas para algunos ejemplares. Las fotografías y videos generaron una preocupación entre activistas, quienes consideran necesario que las autoridades ambientales verifiquen el estado de salud de los animales, así como las condiciones de alimentación, atención veterinaria y mantenimiento de las instalaciones. Ante la difusión del material, los denunciantes pidieron la intervención de la Profepa y de otras instancias competentes para determinar si existe algún tipo de negligencia o incumplimiento en el manejo de la fauna bajo resguardo del zoológico. Productores de nuez Marañón se suman a la protección del loro nuca amarilla. Vamos con Alejandra Orozco.
8: En el ejido Aztlán del municipio de Huixtla, una cooperativa de 15 personas se dedica a la producción de la semilla de marañón o nuez de la India, donde la procesan, hornean y empaquetan para luego mandarla hasta la Ciudad de México, Guadalajara o Mérida, todo dentro de la reserva de la biosfera La Encrucijada. Primero la hornean por 40 minutos a 250 grados, luego pasa al proceso de quebrado, separación de cáscara y nuez y un segundo proceso de horneado, explicó su presidente Manuel de Jesús Díaz López. Esta nuez, que lleva por nombre Nuez Clan, se encuentra en presentaciones desde los 50 gramos hasta un kilo. La cooperativa realiza prácticas sustentables para abonar a la conservación del loro nuca amarilla, especie en peligro de extinción que habita esta área natural protegida.
9: Tenemos proyectos de reforestación. También con eso estamos conservando el loro de nuca amarilla. Por eso se ve ya en el logo de nuestro producto. Ahí está plasmado el lorito con la intención de seguir conservando esta especie que está en peligro de extinción.
8: Con la compra de este producto, que además tiene alto valor nutricional, ayudas a proteger su hábitat, brindarle alimentación y cuidarlo de la caza. Para Notinúcleo, Alejandra Orozco Ardínez.
0: Gracias, Ale. Con esta información vamos a una pausa ya a las 8:04 en la capital.
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0: Ya estamos de regreso ya a las 8:07 en esta primera emisión de Notinúcleo en cadena estatal. Como cada lunes, me da mucho gusto saludar al abogado Jesús Ruiz Gómez de la firma jurídica Abogarret a esta hora de la mañana. Abogado, muy buenos días.
1: ¿Qué tal, Alex? Buenos días a nuestra audiencia.
0: Pues como cada lunes, abogado, vamos a tratar temas importantes y hoy uno de ellos es la compensación económica. Para empezar, ¿qué es la compensación económica?
1: Bien. Es un tema bastante desconocido y por ello es importante que nuestra audiencia conozca qué es la compensación económica. Es una herramienta jurídica que tiene aquella persona que vivió en un matrimonio para compensar el desequilibrio económico que existió en ese matrimonio. Es decir, que toda aquella persona que se dedicó al cuidado de los hijos, al quehacer de la casa, y totalmente en ese tema, entonces, y que no tuvo la oportunidad de desarrollarse como ella hubiera querido, pues entonces no tuvo una manera de hacer una economía bastante estable, ¿verdad? Okay. Porque en ese caso solamente el hombre era el que tenía la forma de trabajar, y en ese caso la mujer todo el tiempo estuvo al cuidado de los hijos. Entonces aquí la ley establece que cuando se termina esa relación o una separación en el matrimonio y se extingue, a partir de ese momento pues ya ella puede solicitar una compensación económica para efectos de resarcir ese desequilibrio económico que existió durante la vigencia del matrimonio.
0: Abogado, ¿quiénes tienen derecho para reclamar esta compensación? O sea, ¿pueden abarcar distintos parentescos? ¿O?
1: Bueno, aquí preponderantemente habla del matrimonio, o sea, la mujer en el momento de la extinción del matrimonio lo puede solicitar, pero también, cosa curiosa también, de que también habemos hombres, okay, que nos hemos dedicado también al cuidado de los hijos. Ha pasado, hay criterios establecidos en la corte y también hay asuntos en los tribunales donde hombres ya están solicitando su compensación económica. Okay. Porque también se da el caso que a veces el hombre queda sometido al cuidado de los hijos y a cargo de la estabilidad de la casa, ¿no? Entonces ahí. Pero aquí fíjate que es muy importante de que tiene que acreditarse, demostrarse que efectivamente estuvo al cuidado de los hijos y estuvo totalmente a la entrega de la casa, ¿no? Entonces, por ello, cuando tú vayas a solicitar una compensación económica, pues no solamente es solicitarla, para que un juicio y un tribunal te dé el derecho, pues la parte más importante son las pruebas que llevas para ese tipo de trámite o juicio.
0: Abogado, la compensación económica suena similar a una pensión alimentaria. ¿Cómo podemos diferenciar de cada una?
1: Bueno, la compensación económica se tramita posterior a la terminación, a la extinción del matrimonio.
0: Okay.
1: Y la pensión alimentaria se tramita durante la vigencia del matrimonio, cuando la mujer y los hijos son abandonadas o abandonados por uno de los cónyuges, y es ahí donde tú puedes tramitar una pensión alimentaria, ¿verdad? O okay, un incumplimiento de las obligaciones, de los deberes alimentarios. Entonces, aquí se requiere, para pedir la compensación o la pensión compensatoria, como se equipara el dicho, entonces aquí tiene que terminarse, extinguirse el matrimonio para que podamos pasar al siguiente paso de la compensación económica una vez de que se hayan repartido los bienes en el matrimonio.
0: Se da el caso, abogado, que también hay personas que viven en unión libre o en concubinato. ¿Tienen este mismo derecho de recibir la compensación económica?
1: Bueno, jurídicamente quizás en los códigos, en algunos códigos de los estados, todavía no está legislado al respecto, pero hay criterios establecidos en la corte de que las personas que viven en unión libre o en concubinato, pues cuando se termina una relación, pues sí pueden pedir una compensación económica, al igual como si se tratara de un matrimonio. Nada más que aquí hay que acreditar, aparte de los otros requisitos que establece el matrimonio, cuando se extingue el matrimonio, aquí hay que acreditarlo, bueno, con la unión del hombre y la mujer, como si se tratara de matrimonio, vivir más de 3 años ininterrumpidamente y que ambos estén libres de matrimonio, porque si una persona que vive con un hombre o una mujer casada y quiere, y hizo una familia y quiere pedir una compensación económica, nunca se le van a dar porque no se da la figura del concubinato, porque el concubinato necesariamente tienen que vivir, pero tienen que estar libres de matrimonio. Y además algo muy importante, todas aquellas personas que viven en que pretenden vivir en concubinato o que piensan que están viviendo en concubinato, tienen que reconocer su concubinato. Y eso se puede hacer ante los tribunales, con un abogado, para efectos de que se solicite el reconocimiento de ese concubinato, para que posteriormente, cuando venga el problema, pues no tengan ese tipo de problema de que andan viendo cómo acreditan su concubinato.
0: Abogado, ya para ir cerrando el tema, pues recomendaciones y exhortar a la población a dónde pueden acudir ante este tipo de pues reclamaciones.
1: Bueno, primeramente tienen que reunir sus requisitos, tienen que tramitarlo, ¿verdad? Reunir sus documentos para efectos de poder acudir ante los tribunales, y cuando sea el día que lo vayan a tramitar, bueno, primeramente en el caso de los matrimonios, extinguir el matrimonio, que ya esté el divorcio, y en el caso de las personas que viven en unión libre, bueno, pues sus concubinatos, que esté bien acreditado, reconocido, para que no tengan ese tipo de problemas, porque desafortunadamente hay muchas personas que piensan que están viviendo en unión libre o en concubinato y son personas que están casadas con terceras personas y están haciendo vida con hombres casados o con mujeres casadas. Ahí no se da el concubinato ni hay unión libre, ahí se da la figura del amaciato y ahí no hay ningún derecho. Entonces, pues para que vayan arreglando su situación jurídica.
0: Perfecto, abogado, le agradezco el tema, la compensación económica. ¿Dónde podemos encontrar a Abogarreta?
1: Me encuentran en todas las redes sociales como Abogarreta, abogado personal, o como Jesús Ruiz Gómez. 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
0: Perfecto, pues estamos atentos la próxima semana con más temas, abogado, en esta primera emisión. Gusto. Buenos días.
1: Gracias a ustedes.
0: Vamos con más información a esta hora de la mañana. Les recuerdo que a partir de las 9 de la mañana se prevé que pues la CENTE bloquee la planta de Petróleos Mexicanos al poniente de la capital. Esto será a partir de las 9 de la mañana y se prevé que es una toma de forma indefinida para dejar pues sin gasolina a distintos establecimientos en Chiapas. Le repito, es a partir de las 9 de la mañana y bueno, se prevé que sea de forma indefinida. Vamos a estar atentos en los cortes informativos de la hora para dar este reporte más amplio, pero mientras tanto, le recuerdo, 9 de la mañana se prevé la toma de Petróleos Mexicanos pues para dejar sin gasolina a distintos municipios del estado de Chiapas. Con esta información vamos a una pausa ya a las 8:16 en la capital.
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0: Estamos de regreso a las 8:19 en esta primera emisión de Notinúcleo en cadena estatal. Déjeme le informo que con el fin de construir soluciones a los grandes desafíos globales mediante la cooperación, el intercambio de conocimiento y la articulación de esfuerzos institucionales, la Universidad Autónoma de Chiapas y la Unión de Universidades de América Latina y el Caribe llevaron a cabo la instalación de la Red Internacional de Movilidad Humana y Migraciones, así como la Red Latinoamericana y Caribeña de Ciencias Ambientales y Cambio Climático. Durante el acto también se presentaron las cartas de intención para incorporar a la UNACH, a la Red de Bibliotecas Académicas de América Latina y el Caribe, a la Red Internacional de Investigación sobre Educación en Línea y al Espacio Común de Educación Superior en Línea. Como parte de la estrategia Ciudad Digna que impulsa el gobernador Eduardo Ramírez, el Ayuntamiento de Tapachula participa activamente en las acciones de limpieza, desasolve y mantenimiento de espacios públicos que contribuyen a prevenir riesgos durante la temporada de lluvias. Estos trabajos se realizan en coordinación con las Secretarías de Infraestructura y de Protección Civil del Estado, las cuales han impulsado una agenda permanente de prevención para proteger a las familias chiapanecas. Vamos con Juan Jesús Toledo. Chiapas presenta más de 100 casos de pacientes con enfermedades raras como la hemofilia. Vamos con Juan Jesús Toledo.
15: Chiapas en este 2026 se encuentra entre los estados con tendencia a registro de alta tasa de hemofilia, considerada enfermedad rara y la cual se presenta de 1 a 5 casos entre 10.000 personas. En Chiapas se tiene un registro de por lo menos 100 pacientes en los diferentes hospitales, aunque el Hospital de Especialidades Pediátricas registra 42 pacientes con este padecimiento. Norma López, especialista hematológica, explicó que la enfermedad es consecuencia de la deficiencia en una de las proteínas que llevan a cabo la coagulación, es poder tener la sangre cuando hay alguna lesión, principalmente diagnosticada cuando los infantes se encuentran en la primera etapa de su nacimiento. Es cuando realizan actividades que pueden ocasionar golpes y detectar si la coagulación del menor es la correcta.
16: Realmente podemos hacer un diagnóstico preciso de la hemofilia por deficiencia de factor octavo o por deficiencia de factor noveno. En un niño que tiene hemorragias recurrentes, que hace hematomas, que tiene sangrados de las articulaciones, ¿cuál es nuestro primer paso? Primero sospecharlo y una vez que sospechamos, hacer el diagnóstico. Es importante tener un laboratorio en donde las puedan medir los factores de coagulación en una forma segura y que esto nos dé un diagnóstico preciso de si se trata de una hemofilia A o de una hemofilia B. Tenemos tratamientos específicos para cada tipo de hemofilia.
15: La hemofilia es una enfermedad rara, genética y hereditaria, con mayor incidencia en hombres, que requiere diagnóstico y tratamiento especializado para prevenir complicaciones hemorrágicas graves, recibiendo tratamiento adecuado. Informó para Notinúcleo Juan Jesús Toledo.
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0: Vamos a temas de carácter nacional. Ya a las 8:22, durante la primera mitad del año, nuestro país acumuló 2,286 casos de dengue. Los contagios se contabilizaron en 26 estados del país. De acuerdo con el panorama epidemiológico del dengue publicado por la Secretaría de Salud, con corte al 1 de junio, el 80% de las personas que se contagiaron del virus se concentró en 5 estados.
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0: Vamos a temas de carácter internacional. El Papa León XVI ofició una misa ante más de 1.2 millones de fieles en Madrid, España.
17: El centro de Madrid se transformó el domingo en una iglesia al aire libre, donde más de 1.200.000 fieles siguieron una misa ofrecida por el Papa León XIV, con fuertes medidas de seguridad y sin incidentes. Llegados desde muy temprano, los fieles desbordaron la emblemática Plaza de Cibeles en el corazón de la capital española para escuchar al pontífice.
18: Y aquí una encomienda para de España de hoy y de mañana, que la religiosidad que desde hace siglos anima este país no sea un museo del pasado que visitar, sino una escuela de fe de la que beber también hoy. Una escuela que nos enseña a arrodillarnos ante Dios y ante el prójimo, porque nadie puede arrodillarse ante el Señor y despreciar al hermano.
17: Tras la ceremonia, León XIV encabezó la procesión del Corpus Christi. El primer papa que visita España desde 2011 estará 7 días en este país, bastión tradicional del catolicismo en Europa, pero donde la práctica religiosa ha disminuido drásticamente en los últimos años. En los 70, un 90% de españoles se identificaban como católicos, una cifra que cayó al 56% en una encuesta de mayo pasado de la institución pública Centro de Investigaciones Sociológicas. El Papa, de 70 años y nacionalidad estadounidense y peruana, tiene previsto el lunes una reunión con víctimas de abusos sexuales en la iglesia, pero varias asociaciones de víctimas denunciaron no haber sido invitadas.
0: Siguiendo con más temas de carácter internacional, vaya tragedia que sacudió pues en los primeros minutos de esta semana a Filipinas, ya es que un sismo de magnitud 7.8 sacudió Mindanao en Filipinas, así lo informó el Centro Alemán de Investigación Geocientífica. El sismo tuvo una profundidad de 10 kilómetros, de acuerdo con la base de datos de escenarios locales de tsunami. Se prevé que se registren olas con alturas de más de 1 metro por encima del nivel normal de la marea y que estas puedan, en su mayoría, estar en bahías cerradas y estrechos.
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0: Las 8:25, vamos al panorama deportivo con Hans Gómez Cano a esta hora de la mañana. Hans, muy buenos días.
1: Hola, ¿cómo estás, Alex? Buenos días. Bueno, pues vaya que a 3 días ya del Mundial hay mucho que comentar, y es que, bueno, recuerde usted, son 48 selecciones, vaya usted familiarizándose porque será pues más largo el torneo, 48 selecciones, el próximo jueves 11 de junio, usted al pendiente de la inauguración, México contra Sudáfrica. Y de las últimas novedades que se han suscitado, para el campeón defensor Argentina, pues la recuperación de Lionel Messi va poco a poco. Sufrió una distensión muscular con el Inter de Miami hace una semana, y el cuerpo técnico liderado por Lionel Scaloni, bueno, confirmó que ya entra a la par del grupo. A la par, bueno, el conjunto tricolor ya se encuentra concentrado con la mira pues en el partido inaugural frente a los sudafricanos. En otros de los temas en cuanto a lesiones, Alemania está confirmando la baja definitiva de su joven promesa del medio campo, Lennart Kart, debido a una lesión de muslo. En Marruecos, alta tensión por la situación médica de Eds Abbe, que es extremo del Real Betis, sufrió un esguince en el ligamento lateral interno en la rodilla. El defensor Ronald Araujo de Uruguay viajó a Barcelona para tratarse una dolencia muscular, y el cuerpo técnico de Marcelo Bielsa ya ve complicado que logre llegar al debut ante Arabia Saudita. Así que, pues bueno, muchas situaciones. El caso de las visas de la selección de Irán sigue siendo un problema. No se les ha dado a todo el cuerpo de que trae Irán, y por lo tanto, bueno, pues empieza a haber conflicto en ello. Obvio que también les va a pegar mucho a los europeos las altas temperaturas, están pronosticadas para este mundial. Y bueno, ahora se está permitiendo, bueno, algo que no se había visto nunca, se va a permitir a los aficionados ingresar con botellas de agua desechable que esté sellada de fábrica para mitigar los riesgos de calor, ¿sí? Aunque pues todo es venta, pues están siendo como conscientes en el tema del calor. Así que bueno, lluvias en México, calor en Estados Unidos, en fin, será un mundial muy pero muy complicado para muchos, y a ver quién es el que más resiste en todo ello, ¿no?
0: Pues ahí está el tema. Referente al mundial, ya a horas de que pues inicie esta justa mundialista.
1: Y ayer se filtraban, Alex, ya imágenes de la inauguración, alguien pudo filmar un poco ahí en adentro del Azteca, todo lo que están haciendo para este mundial. Ya estaba Shakira ayer, entonces
0: sí, ya hasta pues, llegó a tierras mexicanas.
1: Todo listo para este próximo jueves, que será una locura total en el país.
0: Y volviendo a temas, Hans, de la Liga MX, hace unos días se anunció pues la salida de Jardine de como director del América. De la América, y ya hay nuevo director.
1: Así es, ayer por la noche ya el Club América lanzó el comunicado oficial, así que Almada, el que fuera técnico de Santos, fue campeón ahí, también técnico del Pachuca, también fue campeón ahí, llega al conjunto de las Águilas de América. Así que después de años gloriosos de este brasileño, pues ahora llega este uruguayo, y bueno, pues una nueva etapa. Esperemos que tenga este equipo pues de nueva cuenta la oportunidad de ser protagonista. Y Almada, que creo que es de los técnicos que trabaja bien en fuerzas básicas, a ver si con el tiempo que le den pues puedan salir nuevos valores de las Águilas.
0: Pues perfecto, ahí está la cita también con referente a temas del mundial, el jueves a la 1:00 p.m.
1: Jueves 1:00 empieza el partido, desde las 11:00 la inauguración, y bueno, pues ahí pues la fiesta total. Esperemos que le vaya bien a la selección mexicana.
0: Perfecto, Hans, buenos días.
1: Buenos días.
0: Vamos con la cápsula del mundial para conocer más detalles de esta justa de fútbol.
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3: La fase de grupos del Mundial de Qatar 2022 era un gran reto para México, y para la primera jornada se enfrentaba a Polonia, una selección que destacaba por sus individualidades, lideradas por Robert Lewandowski. La segunda parte le marcaron un penal al polaco, y en ese momento uno de los mejores centros delanteros del mundo se enfrentaba a Francisco Guillermo Ochoa para definir el penal.
4: Se mueve la línea Memo.
3: Mexicana terminó empatando sin anotaciones contra Polonia, en gran medida por la tajada del arquero azteca.
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0: Bueno, y con esta información nos pasamos a retirar de esta primera emisión de Notinúcleo en cadena estatal. Antes, dos puntos importantes. Les recuerdo que a partir de las 9 de la mañana se prevé la toma de Petróleos Mexicanos en la planta que está al poniente de esta ciudad capital para dejar sin combustible a distintas gasolineras de Chiapas. Esto por parte de la CENTE. Les repito, es a las 9 de la mañana y se prevé que sea un bloqueo de forma indefinida. Por otra parte, está el tema de las lluvias. Ya ve que sigue todavía dando de qué hablar las torrenciales lluvias que se están suscitando en distintos puntos de la República Mexicana, y Chiapas pues no se queda atrás. Por lo tanto, pues exhorta a que tome precauciones, maneje con precaución si va en carretera, y también haga su plan familiar en dado caso pues que continúen intensificándose las lluvias. Recuerde que con el reporte que emite la Protección Civil del Estado, hay 4 regiones en alerta amarilla por lluvias intensas para este lunes. Tome precaución, le repito, son varios estados de la República Mexicana que están en alerta por esta tormenta tropical Boris, que ya se formó frente a las costas de Guerrero, y también hay una zona de baja presión en la parte de las costas de El Salvador. Por lo tanto, se prevé pues lluvias intensas en el transcurso de la semana. Y con esto nos pasamos a retirar de esta primera emisión. En la producción, Domingo de Asís. En las plataformas digitales, Daniel Torres. En la dirección de noticias, licenciado José Ovilla. Soy Alexander Pérez, y mañana martes tenemos una cita a partir de las 7:30 de la mañana en la primera emisión. Hoy a las 2:30 la segunda, y a las 8 de la noche la tercera emisión de Notinúcleo. Que tenga usted un excelente lunes.

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11: 8 de la mañana ya con 36 minutos, ya quedaste informado del acontecer nacional, local, internacional, por supuesto, con Notinúcleo en la primera emisión. Y bueno, ya lo escucharon, ahí estén preparados porque la lluvia viene, estén preparados por esos bloqueos que vaya a haber. Y bueno, estén preparados por toda la buena vibración del mundo mundial que tenemos para ustedes. Hasta las 10 de la mañana contigo te saludará tu servidor DJ Mingo. Mientras, vámonos con esta temperatura, que bueno, literalmente en estos momentos andamos a 26 grados centígrados. La máxima va a andar llegando entre los 32. Pero, ay, ¿qué tal, hermanos? ¿Qué tal los otros días? Que llegamos casi hasta los 40. Y nada más por eso aquí les dejamos a la Sonora Tropicana con ay, 40 grados, nena. 8 de la mañana con 37 minutos. Tu servidor, tu servilleta, tu carnal, tu hermano, tu brother DJ Mingo te está saludando. Muy buenos días. 961-61-50990.

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4: ¿Ya checaste tarjeta? Son las 8 con 41 minutos.
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4: ¿Ya checaste tarjeta? Son las 8 con 41 minutos.
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4: ¿Ya checaste tarjeta? Son las 8 con 45 minutos.
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Vámonos con Shakira y esto es Dai Dai Dai Dai Dai Dai Dai. En la grande 90.3 FM, 8 de la mañana con 45 minutos, saludando a todos los que andan sintonizándonos en esta frecuencia modulada del 90.3 FM en la grande, ¿a poco no? Por aquí saluditos al buen Beltrán Mesa, ahí te

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1: ¿Ya checaste tarjeta? Son las 8 con 49 minutos.
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7: En el marco del Día Mundial del Medio Ambiente, expertos alertaron que México enfrenta importantes desafíos ambientales que requieren acelerar la implementación de políticas públicas, inversiones y acciones coordinadas entre gobierno, empresas y sociedad para evitar un mayor deterioro de los recursos naturales. El reto es significativo porque después de Brasil, México se mantiene como el segundo emisor de dióxido de carbono de América Latina, con emisiones que alcanzaron 476 millones de toneladas en 2024, de acuerdo con datos del Banco Mundial. A la problemática climática se suma la presión del país en materia hídrica, que actualmente de 653 acuíferos nacionales, 114 presentan condiciones de sobreexplotación, lo que afecta la disponibilidad de agua para millones de personas, deteriora su calidad y genera impactos negativos en los ecosistemas, según la información de la Comisión Nacional del agua. La degradación ambiental también se refleja en la pérdida de cobertura forestal. México pierde anualmente alrededor de 203.552 hectáreas de bosque.
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13: De la mañana con 56 minutos. Buenos días. Vámonos con esto de los Askis y Dani Daniel en esta versión. Amor regresa salsa a través del 90.3 FM. La Grande, poco no. Saludito a mi queridísima señora Judith por allá sintonizándonos en Jardines de Grijalva y toda la banda que va para Jardines de Grijalva. Todos los Tequis, todos los hermanoides que andan por ahí. Saludos, hermanotes. 8 con 56. Súbele, mi buen David.

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1: Es hora de ponerse a trabajar. Son las 9 con un minuto.
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Vámonos, 9 de la mañana con 2 minutos, 9 de la mañana con 2 minutos. Muy buenos días toda la bandona que anda sintonizándonos. Así como mi queridísima Caro, que ya anda conectada con nosotros y también anda bien activa. Y ustedes también quedan activos a través del 90.3 FM, la grande, ¿poco no? 9 de la mañana con 3 minutos. Saludos a todos los TX que andan sintonizándonos. Dice, buenos días, buen día, rolita chida de San Valentín. Así que bueno, por acá a través del 90.3 FM, 9 de la mañana con 3 minutos, Toñis, por acá tirando barrio, pero ahorita entramos al aire chido. ¡Vámonos!

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10: Es hora de ponerse a trabajar. Son las 9 con 12 minutos.
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0: Kiss Me.
1: Kiss Me dice la canción.
2: Elvis Crespo.
1: ¿Qué sería de él?
2: Suavemente. Bésame. ¿Qué sería de él? ¿Quién sabe? Segunda semana de junio, señoras y señores. Muy buenos días, ¿cómo están? Bienvenidos a la Grande 90.3. ¿A poco no? Y bueno, la verdad es
1: bochornoso el día.
2: Es bochornosísimo, nublado. Pero hoy habrá muchas lluvias en toda la República Mexicana. Así que tomen sus precauciones. Habrá tormentas tropicales, habrá tormentas eléctricas y tormentas muy fuertes. Así que
1: y tomen
2: sus precauciones, la verdad, señoras y señores. Y bueno, es que ya a una semana de que, pues bueno, ya estemos de fiesta, ¿no? Porque la ruta mundialista Radio Núcleo ya va a arrancar. Así que, señoras y señores, bienvenidos a la Grande 90.3. Bienvenidos a todos ustedes, váyanse preparando. Ya la mayoría, pues, ya está saliendo de vacaciones, ya no tiene clases y todo. ¡Qué chidito! Así que, pues, la verdad, a disfrutar ya las vacaciones de verano de mes de junio y julio.
1: Y qué mejor que escuchando el 90.3.
2: Así es, la verdad. Un mesecito, fíjate, vacaciones y también vacaciones para la mayoría. Porque será un año en el cual, pues bueno, familias se unen a apoyar a la selección mexicana.
1: Y sí que se unen, ¿eh?
2: Escuelas que van a querer ver los partidos.
1: Trabajos donde van a medio pausar.
2: Donde van a pausar y llevar una televisión para ver los partidos. Entonces, serán momentos icónicos, serán momentos de que las familias se unen, las familias apoyan a una nación, apoyan a un país, apoyan a México.
1: ¿Qué pasará?
2: Entonces, te olvidas un poco de muchas cosas. Pero la verdad es que es parte de la vida, es parte
1: del folclore mexicano.
2: Del folclore mexicano. Durante años se ha podido llevar a cabo estas fechas tan importantes. La ruta mundialista, Radio Núcleo 2026, ya va a arrancar. Ustedes estén pendientes de todo lo que va a pasar. Un cambio de 360 grados, se va a calmar la gente, se levantan los paros y todo, porque vas a ver, a partir de miércoles ya no hay nada. A partir de miércoles, ¿qué pasó?
1: Saber,
2: pero todos ya se van a dedicar al mundial. Así es, el lavado de cerebro. Pero bueno, bienvenidos, señores y señores, ¿cómo estamos? A disfrutar esta semana padrísima, chidísima. Ya pónganse la camiseta y ahora sí que, pues bueno, seamos positivos, apoyar.
1: La camiseta de la selección, obviamente.
2: Así es, así es.
1: Que por cierto, no es para darles un spoiler, pero por ahí vamos a andar el buen Toñis ahí en la calle y otros más compañeros
2: Van
1: a unir a la ruta, ¿eh?
2: Así es, habrá cápsulas de la ruta mundialista Radio Núcleo 2026. Habrá mucha información, entonces ustedes nada más tienen que estar pendientes de la programación y de los enlaces que se van a hacer a nivel nacional, por supuesto, con las emisoras de El 100.1, La Qué Buena, y Los 40. Y por supuesto, la información en los deportes no podrá faltar aquí con Núcleo Sport Mundialista.
1: Oye, tanta emoción que se me han caído los audífonos.
2: Sí, pero bueno.
1: Así que, oye, tengo por acá, bueno, tenemos un cantante, hermano. Yo creo que ya lo conoces. Dice que es el más sexy, que es el más sensual, que su TX está climatizado, pero
2: órale.
1: Escúchalo,
3: esto es de corazón, grupero, al ritmo de charanga. Disfrútenla, el manguito. Conozco una chiquilla que se ocupa de vender su puesto en el mercado, manguitos para morder, y la gente le dice que tiene su mango rico, y con solo mirarlo se te hace agua al pico. Dale que yo muerdo un pedacito de mango, mira que la boca ya se me está aguando. Dame chiquitita un pedacito de mango, que mi pozolito ya me está esperando. Dale que yo muerdo un
1: pedacito
3: de
1: mango.
2: Órale, qué chido. Pero no la cantes tú, dásela a un grupo, ¿no?
1: Sí, mejor ponemos la
2: cantas
1: canción.
2: ¡Cantas muy fiero!
1: Mejor nos ponemos la canción que nos pidió mi hermano.
2: Ahora.
1: ¿Qué es esta? Algo de los mejores huastecas y es el buen Jaime Salazar.
2: Así es.
1: Que es la que estaba cantando. Mejor lo escuchamos con ellos, ¿no?
2: ¡Vámonos!
1: Vámonos con esto que dice El Manguito. A través de la Grande 90.3 FM. 9 de la mañana con 19 minutos, Toñis.
2: ¡Sale!
1: En la Grande 90.3 FM.
2: ¡Poco no!

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3: Es hora de ponerse a trabajar. Son las 9 con 21 minutos.
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3: Es hora de ponerse a trabajar. Son las 9 con 22 minutos.
10: La unidad 540.
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3: Es hora de ponerse a trabajar. Son las 9 con 33 minutos.
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3: Es hora de ponerse a trabajar. Son las 9 con 33 minutos.
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1: Es hora de ponerse a trabajar. Son las 9 con 40 minutos.
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1: Es hora de ponerse a trabajar. Son las 9 con 42 minutos.
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4: ¿Qué onda, mi Toñis?
5: Ay, tu gasolina, no te vas a quedar toda la semana sin gasolina.
4: Lo que uno se entera fuera de los
6: micrófonos. Lo que uno se entera, ¿no? Vayan rápido a llenar sus tanques.
4: Sí, porque si no.
6: No, o sea, no está de más.
4: Mi humilde opinión,
6: ¿sí? Mi humilde opinión, en mi opinión.
4: Lo que yo digo, lo que yo pienso.
6: Lo que yo digo, vayan a llenar sus tanques.
4: Luego al rato, ¿qué van a decir?
6: Sí, uno nunca sabe, la verdad, más vale prevenir. ¿Qué?
4: Lamentar.
6: Así es.
4: Así que vámonos con el Super Show de los Vázquez. Jugo de piña.
6: Juguito de piña.
4: 9 de la mañana con 46 minutos se va hasta Toronto, Canadá. Sí, está por allá, se va.
6: Saludos. El saludo. A la banda de Toronto, Canadá.
4: El buen regio tóxico Mantón, el indígena Toñiz.
6: Toda la banda que está allá, todos los chiapanecos que están en Canadá, un saludo.
4: Y Estados Unidos también, ¿eh? Así que vámonos al Super Show de los Vázquez. 9 con 46.

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4: Es hora de ponerse a trabajar. Son las 9 con 51 minutos.
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10: Ay, nomás, mis hermanos. Bueno, ya el Toño ya no está por acá, pero ahorita que regrese ahí va a seguir con nosotros a través de La Grande 90.3 FM. Dice: buenos días, DJ Mingo. Soy el esposo de Char y la tortillería Jaguar 1. ¿Podrías mandar un saludo y decirle que la amo mucho? Decirle que la quiero y la amo mucho. Y una canción, si se puede, la de Totoro Enamorado de Banda McGay. ¡Ahí está mi Chani! ¡Ahí está andando dedicada esta canción, tu esposo! Aquí a través del 90.3 FM. Y bueno, ya con este tema ya me lo voy. Gracias, que tengan una excelente mañana. Así que queden con el buen Toñis y Steffi a través de esta frecuencia modulada del 90.3 FM. Pero regreso al rato a las 6 de la tarde. Para los que quedaron pendientes de las rolitas, a ratito se las ponemos. Y si no se las ponen por acá, mis querísimos hermanoides, ahorita se quedan hasta las 2 de la tarde, así que ya me voy, gracias, chau, bye. 9 de la mañana con 53 minutos, DJ Mingo estuvo contigo y el buen Toñis también. Súbele, mi buen Regio Tóxico en Montana Linígena.

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0: Se acabó esta vaina.
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2: Hola, ¿qué tal? Buenos días. El corte informativo de la hora. Vamos a hacer contacto con nuestro compañero Juan Jesús Toledo, porque desde las 9 de la mañana parte del magisterio tomó las instalaciones de Pemex acá en la capital chiapaneca. Obviamente esto ha ocasionado ya que muchos automovilistas empiecen con las compras de pánico en cuanto a combustible en diferentes estaciones de gasolina aquí en la capital. Y bueno, pues Juan Jesús, platícanos un poco cómo es el panorama. Hay pasos sobre el bulevar, solo se ha tomado Pemex, en fin, platícanos un poco.
3: Así es, buenos días. Como bien nos dices, en punto de las 9 de la mañana, la sección 7 de la CENTE hizo, bueno, esta visita a la instalación de Pemex y el bloqueo permanente del bulevar de la entrada principal poniente de Tuxtla Gutiérrez a esas instalaciones de Petróleos Mexicanos, en donde, bueno, hasta el día, hasta esta hora, marcan lo que le hace la manifestación permanente aquí en las instalaciones de Pemex, y que, bueno, en este momento están platicando la situación de lo que exigen con la reforma educativa, la eliminación de la reforma educativa y también la elaboración de la reforma del ISSSTE, pero mientras tanto también han generado diferentes situaciones, de principal la compra de pánico en automovilistas y transporte público en la ciudad. Por lo menos en el lado poniente nos encontramos, diferentes gasolineras ya se encuentran abarrotadas con automovilistas que quieren por lo menos llenar su tanque de gasolina, ya que no saben en realidad cuánto tiempo va a durar este bloqueo por parte de la gente. La sección 7 ya anunció que será permanente hasta que buscar una solución a esa mesa de negociación que tienen en la Ciudad de México, y que, bueno, va a estar presente la gente aquí en las instalaciones de Pemex, y que, bueno, estarán haciendo diferentes movilizaciones en la capital Tuxtla Gutiérrez, pero mientras tanto, Hans, ya están provocando las compras de pánico y automovilistas ya están provocando también diferentes puntos en la ciudad donde están tráfico intenso, y bueno, también elementos de seguridad pública y tránsito municipal hacen lo propio para poder evitar el tráfico intenso en diferentes puntos de la capital.
2: ¿Platicado cuánto tiempo permanecerán? ¿Serán unas cuantas horas o es indefinido?
3: Hasta el momento es indefinido, están en la negociación, por eso es un bloqueo permanente. Ellos decidirán durante el día si siguen en Pemex o eliminarán ese bloqueo, que, como bien lo hemos visto, en punto de las 2 de la tarde terminan con los bloqueos cuando hacen este tipo de manifestaciones, pero hasta el momento el bloqueo es permanente, hasta que ellos decidan si continúan bloqueando las instalaciones de Pemex o se retiran en punto de las 2 de la tarde.
2: Perfecto, pues vamos a estar atentos, y obviamente ya las compras de pánico, el llamado, Juan Jesús, que pues la gente tome con mucha mesura ese tema, ¿no?
3: Así es, obviamente estas compras de pánico están generando tráfico principalmente, y bueno, puede provocar también desabasto en diferentes instancias de gasolineras, estaciones gasolineras, y bueno, también decirle a la gente que no haga este tipo de situaciones, ya que la gente también no se quedará mucho tiempo en Pemex, así que estas compras de pánico pueden generar más problemas de lo que puede ocasionar la gente, así que bueno, ahí está la recomendación a la ciudadanía para que no realice esta compra de pánico en las instalaciones de las diferentes gasolineras en Tuxtla Gutiérrez.
2: Perfecto, pues vamos a estar atentos, Juan, así que, bueno, pues tomen sus precauciones porque ya hay tráfico en algunos puntos y la toma de Pemex esta mañana en la capital. Hasta acá el corte informativo, en la producción de Stephanie Sánchez, despide ustedes Hans Federico Gómez Cano.
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0: arrancando el lunes, ya nuestra segunda hora, señoras y señores, cuando son las 10 de la mañana con 13 minutos, gracias a la banda que sigue con nosotros. Por favor, ya se les dio la información, ahorita el avance informativo, tomen precauciones, no hagan compras de pánico, por favor, tranquilos, relajados y todos, tranquis, no pasa nada, la verdad, por favor. Así que estén pendientes en la siguiente hora que les van a dar más información. Pero nosotros seguimos con más aquí a través del 90.3 La Grande. ¿A poco no, señoras y señores? En esta semana que ya está de vacaciones, ya están planeando por ahí si van a ir a algún lugar. Pero yo les decía, tomen precauciones porque tendremos lluvias fuertes, ¿ok? Y en la mayor parte de la República Mexicana. Así que también felicidades para todos los que se van a graduar, para todos los que están cumpliendo años. Si hay cumpleaños, háganoslo saber. Mándenos un mensaje al 961-6150990 para poner las mañanas.
1: Eso, y que nos inviten, ¿no?
0: Que nos inviten, tráiganos mole.
1: Aunque sea recalentado, lo aceptamos, ¿eh?
0: Hablando de mole. Pues fíjate. Y es que vi una nota muy curiosa. Bueno, no sé qué opinen ustedes. Resulta que en las redes sociales una señora pone: ay, los 15 años de mi hija este sábado. Y la verdad es que estoy muy molesta porque nada más dimos el mole con arroz y las tortillas y la salsita. Porque el hijo de la tostada, si decía, pues decía más fuerte la grosería, el hijo de la tostada del padrino no trajo el pollo para el mole. ¿Quién en su sano juicio nombra padrino de pollo para una fiesta? Literalmente. Va. Se los dejo a consideración de ustedes, a opinión de ustedes. ¿Qué opinan ustedes? En mi humilde opinión, yo, Toño Martínez, si vas a hacer una fiesta es porque tienes dinero. Si no, no hagas nada. Deja de andar buscando padrinos que si de salón, que si de música, que si de esto, que si del otro, que si... La fiesta es tuya, la boda es tuya, los 15 años son tuyos, de tu hija, no del pueblo. Si vas a invitar a la gente y todavía lo vas a nombrar padrino, o sea, a una fiesta, no manches, no seas gandalla, la neta. No hagas fiestas si no tienes dinero. Pero la neta, se me hace una burla estar nombrando padrinos de todo para una fiesta, para una boda, unos 15 años.
1: Oye, fíjate que hay lugares o poblados que sí se acostumbran que en toda la comunidad se celebra la fiesta. Hay ciertos lugares,
0: pero que ya es una tradición que cae quien ya, por ejemplo, en Oaxaca, que es muy bonita la tradición, que ya es una tradición de costumbre, que no los nombras, solitos se autonombran los padrinos y van llegando.
1: Bueno, es bonito cuando dicen, yo voy a ser padrino de tus anillos de boda, yo voy a ser madrina de tal cosa, la última muñeca, ¿no?
0: Claro. Cosas
1: así. Pero yo he conocido casos que incluso son madrinas y padrinos de servilletas.
0: Sí, no, tenedores. O sea, no falta la gente abusiva. No quiere ser padrino de cerveza, da unos 10 cartoncitos. No quiere ser padrino de la música, entre 4 van a ser los padrinos de la música. No quiere ser padrino del salón, es una gran abusivez. Para unos 15 años sí es normal la madrina de la muñeca. Oye, no quiere ser madrina de arreglo de mesa, de centro de mesa.
1: O por ejemplo, el típico padrino, ¿no? Que sí. Presenta a la sociedad.
0: El de brindis o algo. Pero ya tu abusivez de que, ay, es que padrino de salón, padrino de música, padrino de pastel, padrino de refresco, padrino de eso. No, bueno, no hagas fiesta, la neta. No hagas fiesta si no tienes dinero. Pero evítate ese tipo de cosas. En lugares y en pueblos y todo, se acostumbran a ofrecerte. O al menos que se te ofrezca a un familiar o a alguien. No te preocupes, Steffi, yo te voy a dar. Pero se te están ofreciendo.
1: O el hecho, por ejemplo, que tú hagas algo que, ay, es que es maquillista, ¿no? Ajá. Ay, ella va a ser la madrina del maquillaje.
0: Del maquillaje, del vals y todo. No, es gente abusiva esa, la neta.
1: Puedo decir que sí, o puedo decir, ¿sabes qué? Te voy a hacer un descuento. A lo mejor te voy a cobrar.
0: Claro.
1: Menos de la mitad.
0: Menos de la mitad. Pero no, cuando vayas a hacer una fiesta, ahorra. Ahorra si vas a hacer una fiesta y todo. Pero evítate estar buscando gente que te patrocine la fiesta y todo. Se me hace de mal gusto, en mi opinión. No sé qué opina el público, pero si tienes lana, fiesta. Si no, no hagas.
1: Bueno, para evitar ese tipo de situaciones también.
0: Y ¿no? Acá en ese comentario que te digo en las redes sociales, la señora enojada, grosera y toque porque no llegó el padrino que iba a dar el pollo para el mole. Pero lo que sí no se dio cuenta la señora es que la bufaron. Eran millones de comentarios diciéndole, señora, no haga fiestas si no tiene dinero.
1: Ay, no, pero imagínate.
0: Qué vergüenza.
1: Deja tú la vergüenza. Imagínate cómo es que hay personas que buscan ese detalle, ¿no? Claro. De hasta el pollo.
0: Cuando se ofrecen tus amigos, cuando se ofrecen la gente y te dice, oye, es que es mi cumpleaños, no voy a hacer nada. Pero entre ellos dicen, no te preocupes, pon esto, pon el otro, nosotros llevamos, ahí sí.
1: O podemos llegar a tu casa.
0: Podemos llegar y nosotros llevamos esto. Ajá. O sea, cuando tú
1: repites, llevar repetido.
0: Saben que chavos, es mi cumpleaños y voy a poner esto y el otro. Quien quiera llegar adelante y quien puede llevar su chupito. pero no obligar a alguien a que, oye, así, ¿no? Pero bueno,
1: Está bastante fuerte, así que comuníquese sí, con nosotros.
0: Pero oye, 9-6-1. De una vez anticipo, en septiembre es mi cumpleaños. Pues no quieres ser la mi madrina de la música.
1: Tu madrina
0: del DJ
1: de piñata. Ajá.
0: No, del DJ de la música, 5 horas, no cobra tan caro, cobra 20,000 pesos.
1: ¿Sabes a quién le podrías decir? Al DJ Mingo.
0: Al DJ Mingo, Oye, Mingo, ¿no quieres ir a tocar mi fiesta?
1: Nombre padrino de música.
0: Sí, lo voy a nombrar padrino de música él. Total, hay que rentar el equipo, unos 10,000, 15,000.
1: Unos 10,000, yo puedo ser madrina de qué. De piñata, para que rompas algo.
0: Sí, para que rompas, de piñata y todo. Sí,
1: ya, tu última muñeca.
0: Ajá, Charlie no quiere ser mi padrino del salón, del sindicato. Fabián, la pigüe, el doctor.
1: Bueno, que sea el padrino de ceremonia.
0: De ceremonia y que ceremonia. Se mochen los cartones. Y ahí empiezas a molestar a la gente. No,
1: o le
0: no,
1: pegas
0: no.
1: El anzuelazo para ver si dice que
0: pero sí. Bueno, ¿qué opinan ustedes? 961-61-50990. ¿La señora estuvo bien o estuvo mal? ¿O la verdad es que le llevó a la yugular? Yo sé que la mayoría no va a opinar porque hay gente que sí me va a decir, tienes razón. Y la gente que no opina es porque sí le gusta andar molestando a los demás.
1: Yo creo que muchos hemos sido padrinos de alguna ocasión y lo hemos hecho con mucho cariño, con mucho amor. Así que pues comuníquese con nosotros. Vámonos con música. Vámonos con algo de Carin León. Eso se llama Ahí estabas tú.
0: ¡Ew!
1: Vámonos con música. Son las 10:18.

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12: Steph. Una rola, chiquis triqui, porfi, para bailar, ¿a poco no se puede? Yo sé que sí. 90.3, sí se puede. Bye, te escucho, voy a salir.

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8: Toño, son las 10:36 minutos. Ya nos vimos en la fiesta.
9: Ya nos vimos en la fiesta. ¿Y qué anda diciendo la banda ahí? ¿Qué es que anda ya opinando, diciendo en los comentarios el chisme, la argüenda y el mitote?
8: Dice por acá: hola, buenos días, Toño Machetes. Para mi boda te voy a nombrar padrino de arroz.
9: Ah, ya estás. Yo puedo ser tu padrino de arroz. Hasta el popote te puedo dar.
8: Dice: aunque sea para 300 personas el arroz.
9: No hay problema, damos arroz. Vamos, ¿qué quiere? ¿Arroz blanco o arroz rojo?
8: Arroz chino.
9: Arroz chino.
8: el arroz integral. ¿Has probado el arroz integral?
9: No he probado.
8: Bueno, que trae todavía la cascarita y que se tiene que dejar en remojo para que caiga la cascarita y te lo puedes comer.
9: No, fíjate, ¿no? No sabía de ese arroz.
8: Sí.
9: A mí me encanta el arroz chino y me encanta el arroz rojito.
8: Ay, pelirrojo. Ay, no, arroz.
9: Sí, sabe rico, la verdad.
8: Qué bárbaro. Dice atentamente Roberto Gómez.
9: Eso, Roberto Gómez, saludotes.
8: Ya para que la notes. También por acá dicen: hola, buenos días. Para mi boda voy a nombrar mi padrino de brindis, el licenciado Francisco Figueroa.
9: Ya está. Vamos a nombrar a Francisco Figueroa para tu padrino de brindis.
8: Dicen por acá: buenos días, Steffi. Voy a celebrar mi cumple. Quisiera que fueras mi madrina de 5 horas de mariachis.
9: ¡Órale, mariachi! Todavía quieres 5 horas. No hagan eso, la verdad.
8: 6 horas le voy a dar.
9: No, pero fíjate que lo peor que pueden hacer en una fiesta, fíjate que a mí me ha pasado y qué horrible, la verdad, señoras y señores. La neta, quienes les coordinen sus bodas, sus 15 años y todo eso, eviten contratar un mariachi de 5 horas, la verdad, no sean así. Una, el mariachi, obviamente, y antes de meter un mariachi, pregunten al coordinador de eventos si se puede meter, si es momento, porque hay personas imprudentes que estás en un evento, estás coordinando, está el show aquí, allá, y a la mera hora van metiendo, no te avisan, meten el mariachi y 2-3 horas, le cortas el evento, le cortas a la música, le cortas todo, y aparte, pausas todo el evento. Mal organizado, pausas tu evento.
8: Retrasas
9: el evento. Si quieres darle la sorpresa a los novios, a la quinceañera, ponte de acuerdo con el organizador, quien está llevando a cabo, obviamente, el programa, la logística. Oye, ¿en qué momento puedo meter el mariachi? ¿Y qué tiempo? Una hora. Porque hay gente que quiere quedar bien, entrar 2-3 horas, no, aburres a la gente. Un mariachi tantas horas le va a aburrir a la gente. Pero sí, una hora, las canciones que los novios, la quinceañera quiera, ¿no? Pero te imaginas pausar una boda, unos 15 años, una fiesta durante 5 horas para un mariachi, cuando sabes que tienes música, que tienes otras cosas que ofrecer.
8: O por ejemplo, hay servicios que son de una media hora, una hora, claro, como los shots.
9: Claro, para eso.
8: Hay gente que te hace tatuajes, hay gente que te hace ¿qué más te pueden hacer en una boda?
9: O sea, hay muchas
8: algún
9: cosas.
8: Un souvenir personalizado.
9: Claro, hay muchas cosas, la sesión de fotos aquí, allá, hay muchas cosas, pero la verdad, antes de, señores que son padrinos, que los meten padrino, antes de, no quedas bien, caes mal cuando llegas de sorpresa y entras con el padrino, no quedas así bien fanfarrón, caes mal, nada como que te coordines en el que obviamente el maestro o su hermana te va a decir: oye, felicidades, gracias a fulanito de tal, quien trajo los mariachis para los novios de la quinceañera, pero si entras como Pedro y Juan en tu casa, pues sí, la neta, riegas una fiesta y lo
8: sí, es un buen detalle, pero qué más, a sí, lo mejor, o sea, y los novios no les gusta el mariachi.
9: Lo descontrola la fiesta.
8: O no les gusta el mariachi, porque hay novios que, ay, ash, no.
9: Que no les gusta el mariachi. Gusta. El mariachi es muy bonito.
8: O prefieren banda, no sé.
9: Sí,
8: o tú vas a querer llegar con tu banda, sí.
9: Pero tienes que coordinarte en el momento que la vas a meter y la hora que la vas a meter, no es a la hora que tú quieras.
8: Exactamente.
9: Pero hay gente que así lo hace. A mí me tocaron como 2-3 bodas que estabas en el mero show, tal, tal, tal, tal, con los novios, y va entrando el imprudente del padrino con mariachi sin avisar, sin nada. Sin avisar, sin nada, y así como que no es que va a tocar 3 horas, uy, que con la pena. No, y así, ay, pues con la pena busque su maestro de ceremonia de esas 3 horas, señora, porque a mí me contrataron para una y acaba mi horario a tal hora. Oye, pero Toño, no, hay un contrato. Mi contrato dice de tal, tal a tal hora. Entonces, búsquense ahorita porque yo tengo otro compromiso. Gracias.
8: Muchos thank yous.
9: Muchos thank yous. ¿Cómo le haces? Pues obviamente, así como uno, hay mucha gente que tiene otros contratos y todo. Entonces, preguntar antes de adelantarte.
8: Exactamente, así que ahí está el dato para que, pues, digo, sea una sorpresa bonita, organizada.
9: Ajá, y bien, que nada como que sea una sorpresa bonita y organizada.
8: Exactamente, así que les mandamos un fuerte abrazo a todos, a quienes se van a matrimoniar, casar o van
9: en
8: a
9: este mes de junio y julio, fíjate que hay muchos que sí se casan y hay muchas fiestas.
8: O en las fiestas de graduación, por ejemplo, ¿no? Yo vi en alguna ocasión que en plena fiesta de graduación de la universidad alguien le llevó un becerrito al niño.
9: Órale, qué bonito. Ahí sí no le hago el feo que me lleve mi becerro. Becerro,
8: pero bien bonito.
9: Ya luego lo vamos a comer. Sí.
8: Yo también quiero de esos padrinos.
9: De esos padrinos que dan dinero, becerro,
8: aunque
9: cosa.
8: Sea pollito.
9: Sí, gallinas. Lo que puro padrino pobre nos buscaba, la verdad que ni se acuerda que nos graduamos.
8: Es para guiar nuestros pasos, bebé.
9: Claro. Sí, padrinos de graduación, no estén llevando flores, que no está muerto el graduado. Llévenle paga, llévenle cosa chida.
8: Ay, no, vámonos con música, son las 10:41 minutos. Bueno, entonces, ¿tú cómo escoges tus padrinos, pues?
9: Y no se vayan con la finta, señores. No busquen al padrino que, ay, mira, es que la comadre camionetón es aquí, tiene buen trabajo y todo, porque son los más codos. Búscate al padrino que sea humilde y sencillo, porque debe saber cómo le hace, pero se endeuda en las tiendas, pero te lleva buen regalo.

Hola, hola, hola, buenos días, Estefi Chula Preciosa. Muy buenos días. Aquí escuchando la TG, la grande del sureste. ¿A poco no? Buenos días, saluditos aquí desde la colonia, el refugio de tu camaradísima Giovanni Antonio.

Loritos ahí, lavanditas. Porfis, una rolilla, no, una rolita, porfa. Una rolita de los Broncos. La de zapatos de tacón. Porfa. Chido, ya sabes, aquí como siempre escuchando la grande del sureste. ¿A poco no? Saludos, que tengas un lindo día, los dos.

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9: El Servicio de Administración Tributaria, SAT, calificó de falsa la información que circula en redes sociales sobre un supuesto pago que deberán realizar las personas adultas mayores del impuesto sobre la renta por la pensión que reciben. El organismo de la Secretaría de Hacienda y Crédito Público aclaró que la Ley del Impuesto sobre la Renta, ISR, establece cuáles son las pensiones que están exentas y cuáles deben presentar declaración anual y pagar dicho gravamen. La gran mayoría de los pensionados en nuestro país están libres del pago de ese impuesto por los ingresos que reciban por concepto de pensión. Las pensiones están exentas de pagar ISR cuando no superan los 53.493 pesos al mes. También es falso que quienes reciben la pensión para el bienestar de las personas adultas mayores deberán pagar este impuesto. La ley del ISR establece que no se consideran ingresos por los que se esté obligado al pago del impuesto. Ante esta situación que se ha generado en las redes sociales, el órgano tributario rechaza cualquier intención de generar confusión entre la ciudadanía mediante información falsa. Por ello, el SAT llama a la población a mantenerse informada a través de sus medios oficiales. Hasta el siguiente comentario.
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14: Señoras y señores, excelente inicio de semana. Bendiciones a todos ustedes. Pelen el diente, sean felices. Y nos escuchamos mañana en punto de las 9 de la mañana. Yo me cambio de aparador, mi nombre es Toño Machetes. Les mando muchos besotes, ya saben dónde. Y por favor, inicien felices y contentos. Nada de estar peleando. Es una semana con mucha pila y mucha actitud, ¿ok? Así que hasta mañana nos vemos. Adiós.
15: Oye, Toño, pero ¿pues es el padrino o no es el padrino?
14: Sí, yo soy padrino lo que ustedes quieran. Nada más avíseme con tiempo.
15: Es que mira, fíjate, el último comentario y te vas. Ya te vas. ¿Qué dicen? Dicen por acá, hola, Toño, ¿a poco sí hay mucha gente que en su fiesta pone mariachi por 5 horas?
14: Sí, hay gente que sí pone mariachi por 5 horas.
15: ¡Qué bárbaro! No, hombre, el repertorio pasa y pasa, dicen por acá. Lo que a mí me molesta es que cuando te nombran algo o no te consultan si puedes hacer,
14: si puedes
15: favor,
14: o no,
15: ajá, de ser padrino de tal, si cuentas con el varo para hacerlo. Aparte de ello, hace poco a mi mamá le mandaron el nombramiento y qué cantidad debería de dar para lo que le habían nombrado. Eso se me hace de muy mal gusto porque no te preguntan antes si vas a poder o no. Eso sí es cierto.
14: Eso también es cierto. Pero bueno, hay gente que es media abusivita. Pero bueno, ni modo. Nos escuchamos mañana. Adiós.
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0: Hola, ¿qué tal? Buen día. Le informo que el Gabinete de Seguridad informó que el pasado domingo se registró la cifra más baja de homicidios dolosos en lo que va del año. Esto como resultado de las acciones coordinadas entre autoridades federales y estatales para combatir la violencia en distintas regiones del país. La reducción fue destacada por el gobierno federal como un indicador positivo dentro de la Estrategia Nacional de Seguridad. La depresión tropical 2E evolucionó a la tormenta tropical Boris frente a costas del Pacífico mexicano, por lo que autoridades meteorológicas activaron ya alertas para diversas zonas de Guerrero y Oaxaca. El fenómeno se localiza cerca de la costa guerrerense y mantiene condiciones favorables para generar lluvias intensas. De acuerdo con los pronósticos, Boris podría provocar acumulados de lluvia entre 100 y 250 milímetros, principalmente en zonas montañosas y costeras de Guerrero, Oaxaca y Chiapas. Las autoridades de Oaxaca activaron ya medidas preventivas ante la presencia de la depresión tropical 2E en el Océano Pacífico, sistema que se prevé evolucione a tormenta tropical Boris en las próximas horas. Y bueno, de acuerdo con reportes meteorológicos, el fenómeno mantiene un nivel de peligro medio y provocará oleaje elevado en gran parte del litoral oaxaqueño. Hasta acá el corte informativo. En la producción de Stephanie Sánchez, le informó Hans Federico Gómez Cano.
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0: Son las 11 de la mañana con 4 minutos a través de La Grande. Estamos ya prácticamente a un par de días de poder llevar esta justa futbolera. Son las 11 de la mañana con 4 minutos de este 8 de junio. Es de junio. Y gracias por estar en sintonía con nosotros a través de La Grande. Así que a reportarse con nosotros, 615-0990, teléfono en cabina, y 961-61-50-990, nuestro mensajero. Así que díganos qué canción quiere escuchar, hasta dónde los saludos. Y la recomendación del día de hoy es que tenga todos los cuidados, ya que sigue obviamente ese bloqueo, esta circunstancia a la altura de lo que es La Pochota. Obviamente en La Pochota tú solo tienes bloqueo por la gente, únicamente es frente a Pemex. Así que pues tome las precauciones debidas por si usted viene viajando de diferentes puntos del estado hacia la ciudad capital. Al ingreso a la altura de Pemex habrá un bloqueo para que usted tome vías alternas. Muchísimas, muchísimas gracias. Vámonos con más música, son las 11 de la mañana con 5 minutos. Tú me dices qué canción quieres escuchar y con muchísimo gusto vamos a complacerte a través de La Grande. ¿A poco no? Por acá me piden una canción, algo de Los Temerarios, la de Sé que te amo. ¡Ay, chiquito! Vámonos con música. Recuerda que sigues a través de La Grande. ¿A poco no? Ay, ¿dónde están? ¿Dónde están Los Temerarios? Se te acabó. No, Sé que te amo. Es que yo te amo, te amo. Ya son las 11 de la mañana con 5 minutos. También por acá nos dicen, Steffi, salúdanos. Estamos escuchándote desde la colonia. Ah, la colonia La Pimienta. Muchísimas gracias. Dice que nos están escuchando a todo volumen. Gracias, corazón. Te mando un chucumuá. ¡Mua! Grandoto, donde quiera que nos anden escuchando. Gracias por dejarnos entrar hasta lo más íntimo de su hogar y también de su negocio. Vámonos con música. Antes vamos a escuchar quién está en la línea. Le grande, hola. Hola, hola, hola, mi corazón. ¿Con quién tengo el gusto?
1: Como todos los días, Steph. Aquí andamos escuchándote aquí en la Avenida Central por el 5 de mayo. Saludos para ti, para tu bella persona y para tu familia, y que espero que sea un excelente turno, un excelente día por ahí, bendiciones, y gracias por los halagos que nos estás diciendo que nos aman. No sé a quién, pero hay que mandar.
0: A todos. Mi corazón, ¿cómo te llamas?
1: Francisco, yo soy celoso, ¿eh?
0: Ay, pero mi corazón es un condominio. Amar es compartir.
1: Una persona que cuando te la es que ama de verdad.
0: Bueno, pues ahí lo vamos a platicar, pues. Mejor te pongo una canción para que no estés enojado.
1: Bueno, pero aquí andamos escuchando
0: desde usted. Ok, mi corazón, ¿alguna canción que quieras escuchar?
1: ¿Alguna canción de Los Temerarios? Sería una buena, la quisiera saber quién hace el vino, Botella Envenenada, creo que se llama.
0: Bueno, mi amor, hoy te voy a poner una canción que se llama Sé que te amo, porque lo sé,
1: Gracias, que tenga buen turno.
0: ¿Alguna otra canción?
1: ¡Mande!
0: ¿Cómo es? Tengo la catafixia con otra canción. Saludos, Francisco. Gracias por estar en sintonía con nosotros. Ay, a veces me hace que se enojó. Le vamos a mandar su chucumá. Francisco. Oiga, vámonos con música. Son las 11 con 7 minutos. Así me gusta que se comuniquen con nosotros, Que nos digan dónde andan, cómo están, qué andan haciendo. Gracias. Vámonos con Los Temerarios. Vámonos con esta canción que de verdad, yo creo que pasarán los años, pasarán las generaciones y será todo un deleite poder escucharla y cantarla. Sé que te amo, chiquito. 11 con 8.

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0: Son las 11 de la mañana con 18 minutos, 11:18 a través de La Grande. 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
0: Es cumbia. Son las 11:21 minutos. Vámonos con música. Vámonos con Rymix. Oigan, por cierto, regresando de corte musical, les voy a platicar quién del medio del espectáculo, una güerita que es muy consentida, va a ser abuelita. ¡Ay, Conchita Moneta! Así que regresando te voy a comprar y te voy a contar el chisme completo. Ya son las 12:21 minutos. Seguimos con más a través de La Grande.

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1: Ya. Yeah. Parece que me están esperando. Es cierto. ¿Ya estamos listos? ¿Eh? ¿Qué cosa? Ya, está corriendo. Súbele, súbele, dame más volumen. Que se sienta el ritmo.
2: Son las 12:24 minutos. Ay, la güerita consentida. Pues bueno, fíjense que ayer fue domingo 7. Y bueno, la verdad es que buena fecha para anunciar que viene un bebé en camino. Y esto fue lo que sucedió totalmente en la familia de Alicia Villarreal. Porque dieron a conocer totalmente. Esto lo hizo Arturo Carmona a través de sus redes sociales. Que obviamente iba a ser abuelito. En esa ocasión, Arturo Carmona confirmó que será abuelo durante una función de teatro el domingo 7, pues dijo plenamente que será pues abuelito y que eso obviamente le traerá pues una alegría enorme a su familia después de tantos dimes y diretes. Pues recuerden que no solamente fue pues esta circunstancia de la violencia de género que sufrió totalmente lo que es Alicia Villarreal, sino todas estas circunstancias que han surgido en torno a su relación totalmente con su nueva pareja. Y bueno, Arturo Carmona confirmó que será abuelo durante esta función de teatro el domingo 7 de junio. Alicia Villarreal y Arturo Carmona se convierten en abuelos tras la noticia que su hija Melanie está esperando a una güerita consentida o güerito consentido. Así que, enhorabuena, muchísimas felicidades a la familia Villarreal. Villarreal Carmona, que a sus 27 años va a ser abuelita. A nuestra querida Alicia Villarreal, ¿cómo será de abuelita, eh? ¿Será consentidora? ¿Cómo será? Vámonos con música, 11:25.

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23: Ya son las 11 de la mañana con 37 minutos. Oigan, vámonos con más música, pero antes recordándote que tengas precaución, o si nos comentan por acá que en la avenida Andrés Era Rojas, entre Libramiento Sur y Boulevard Ángel Albino Corzo, hay un colapso por una fila interminable de autos que buscan cargar combustible. Así que, pues toma vías alternas, toma precauciones. La avenida Andrés Era Rojas, entre Libramiento Sur y Boulevard Ángel Albino Corzo, colapso por una fila interminable de autos que buscan cargar combustibles. Usted también se ubica en algún lugar de la ciudad, a mis amigos del transporte, pues con mucho gusto recepcionamos las noticias, la information a través del 93. Vámonos con música. Oiga, regresando te voy a platicar acerca de que mi gallo de oro Valentín Elizalde lo han traído a la vida. Bueno, lo han traído de nuevo a los escenarios. Ahorita te voy a contar cómo. Mientras tanto, vámonos con más. Vámonos con esta cantante. De seguro usted va a tener ahí, en el baúl de los recuerdos, ¿quién era Jennifer Peña? Bueno, ella se casó con Obi Bermúdez y dejó su carrera musical. Ahora lo ha retomado. Esta es una de sus grandes canciones e interpretaciones. Esto se llama El dolor de tu presencia. Jennifer Peña a través de La Grande 1138.

0: Muchas gracias.
1: Son las 12:42 minutos. Oigan, les traigo las buenas nuevas porque, ay, mi gallo de oro regresó a los escenarios. Te lo voy a platicar cómo. Pues bueno, resulta que después de tantos años de que mi gallo de oro, ay, pasara a mejor vida en Santa Gloria esté, pues bueno, fíjense que a través de redes sociales empezó a circular la imagen. Sí, la imagen de Valentín Elizalde en un escenario, y no como usted cree, no es una figurita de cartón, nada de esas cosas. Y es que, pues Valentín Elizalde regresa en forma de holograma, así es, como usted escucha, en forma de holograma. Y es que la dinastía Elizalde reveló que ya preparó una gira especial, la que el Gallo de Oro volvería a los escenarios gracias a la tecnología, utilizando un holograma para acompañar los shows de su familia. ¡Ay! ¡Ay, qué bonito! Así como cuando también le hicieron a... ¿cómo se llama este cantante? Ahorita les digo bien el dato. La idea recuerda a lo que se ha hecho con leyendas como Gustavo Cerati, cuya imagen ha sido recreada digitalmente para mantener vivo el legado de ante miles de fans. Y por ello, la familia también analiza lanzar un nuevo disco con material inédito de Valentín Elizalde. Además de crear un museo con pertenencias de reciente... que recientemente fueron encontradas en su habitación. Y es que el Gallo de Oro sigue vivo. Su mamá confesó que por primera vez tuvo la fuerza para entrar al cuarto de su hijo. Ahorita, tras abrirlo, pues no, un museo con pertenencias de reciente que recientemente fueron encontradas en su habitación. Y es que el Gallo de Oro sigue vivo. Su mamá confesó que por primera vez tuvo la fuerza para entrar

este concierto recordando al Gallo de Oro. Va a estar su holograma. ¿Qué canciones te gustaría ver? O sea, mejor dicho, ¿te gustaría escuchar? Bueno, que obviamente podemos a lo mismo, es parte de la tecnología, es parte también de la presentación de la familia Elizalde. Y bueno, de verdad está bastante interesante. Imagínate, en holograma. Ay, no, es que ningún holograma va a superar el hecho de que yo me haya quedado con las ganas de bailar con mi Gallo Elizalde. Bueno, mejor dicho, con mi Valentín Elizalde. Vámonos con música, vámonos con esa canción que se llama Te Quiero Así, Chiquito, como vengas. No me importa, aunque no te bañes. Ya viene la onda tropical, ¿eh? Ahí sí toca baño, ¿eh? Vámonos con música, son las 11:45. Aunque ronques como locomotora, así te quiero, así te quiero. Son las 11:45.

11:47. Imagínense, este hombre tenía 27 años. Cuando totalmente allá en Tamaulipas, pues dicen que por cantar precisamente esta canción, pues hoy pues fue su último concierto. Ay, ya son las 11:48. Y me dicen por acá, la canción que a mí me gustaría escuchar, bueno, ver cómo holograma Valentín Elizalde sería la de Lobo Domesticado o la canción de Prisionero, Amor Prisionero, o si no, la de Ok, ¿cómo me duele? Ah, dicen por acá, Steffi, buenas tardes, ¿cómo estás? Yo muy bien, ¿eh? Me dice, a mí me da una canción que me encanta y cuando supe la noticia de que Valentín me la habían balaceado, me la habían desvivido, la canción que yo ponía y lloraba era de Y soy así, así me quedaré. Ay, viva por siempre Valentín, te saludamos desde la colonia Cerro Hueco. Muchísimas gracias a mi querida Hannah, ay, que necesito con nosotros. Gracias, mi corazón. Muchísimas gracias. Y también por acá me dicen, buenos días, saludos desde San Cristóbal. Steffi, ¿me puedes pasar una canción de una rolita de Valentín Elizalde? Volver a amar, gracias, con muchísimo gusto. Vámonos con música, ya son las 11:49. Recuerda el teléfono en cabina, 6150990. Quiero complacerte, quiero poder acompañarte en cualquiera de tus actividades.

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9: Derivado de la temporada de lluvias, cuatro entidades en el país, entre ellas Chiapas, se mantienen en alerta. De acuerdo con la Comisión Nacional del Agua, Conagua, este fin de semana comenzaron las lluvias intensas en estados del Pacífico debido a la presencia de dos sistemas con potencial de desarrollo ciclónico. De acuerdo con el Servicio Meteorológico Nacional, estos sistemas presentan hasta un 70% de probabilidad de evolucionar a ciclones tropicales en un periodo de entre 48 horas y 7 días. El organismo reveló que uno de los sistemas se aproxima a la costa del Pacífico Centro, mientras que el segundo se localiza cerca de la frontera entre Chiapas y Guatemala en el Pacífico Sur. Derivado de estos fenómenos, se prevé un temporal de lluvias que afectará principalmente a los estados de Guerrero, Oaxaca, Chiapas y Michoacán. Para los especialistas, la zona más afectada será la costa de Guerrero. Ante la presencia de estos fenómenos, el Servicio Meteorológico Nacional mantiene vigilancia permanente sobre ambos sistemas debido a su posible evolución ciclónica y el impacto que podrían generar en el territorio nacional. Recuerde, manténgase informado a través de los servicios informativos de Notinúcleo. Hasta el siguiente comentario.
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11: Hola, ¿qué tal? Muy buenos días. Me da mucho gusto, como siempre, poder saludarlos en nuestra ciudad. Este programa que es suyo a través de esta frecuencia 90.3. Me da mucho gusto que nos acompañen en espera de que hayan tenido un excelente fin de semana, un extraordinario domingo, y que estén precisamente en este día lunes con las baterías bien cargadas, por supuesto, con el espíritu izado a toda asta. Estamos listos para atender sus llamadas telefónicas, estamos listos para atender sus mensajes a través del WhatsApp. Nosotros estamos en la mejor disposición para poder escucharlos, para poder atenderles. Ya los amigos del Sistema Municipal de Agua Potable y Alcantarillado, como siempre, puntuales, nos están haciendo llegar el programa de distribución del servicio de agua potable para el día de hoy, lunes 8 de junio. Pero también nuestros reporteros están diseminados estratégicamente en los cuatro puntos cardinales de la geografía capitalina para enviarlos el reporte de los acontecimientos de última hora que están ocurriendo aquí en la capital. Vamos a saludar también más adelante a Víctor Pérez, Alejandra Orozco, a Juan Jesús Toledo, Daniela Grajales. Ellos ya están listos para informarnos. Ya tenemos al primero y vamos a saludar, por supuesto, si ustedes me lo permiten, para que sepan cuál es el estado que guarda la capital chiapaneca. Vamos a ir rápidamente con este reporte que nos ha preparado para este momento nuestro compañero Víctor Pérez. Víctor, buenas tardes. Adelante, te escuchamos.
12: Buenas tardes. Espero que estén bien en cabina. Más que nada, empezamos este lunes con largas filas de vehículos que se registran esta tarde sobre la avenida Andrés Cerradojas entre el Ayuntamiento Sur y el Boulevard Ángel Albino Porte, donde decenas de automovilistas esperan cargar combustible ante la incertidumbre generada por los bloqueos magisteriales. Ciudadanos buscan llenar sus tanques de manera preventiva por temor a posibles complicaciones con el suministro de gasolina, lo que ha provocado una importante concentración de vehículos en las estaciones de servicio, donde aquí en la avenida Andrés Cerradojas los carros tienen una larga fila donde llegan hasta Diana Cazadores. la circulación en la zona presenta afectaciones, debido al aumento de automóviles que intentan abstenerse, mientras conductores permanecen atentos a la evolución de las movilizaciones y sus posibles repercusiones en el abastecimiento de combustible. Por el momento que las personas piensan pasar aquí en esta avenida, tengan en precaución que hay por el momento un poco de tráfico debido a la larga fila que se está teniendo. Nos vemos en camino.
11: Muchas gracias, Víctor Pérez, por tu reporte. Ya estaremos en contacto con él si algo acontece de última hora. Gracias, Víctor. Gracias por tu reporte en este momento. Y en la segunda emisión de Notinucleo, por supuesto que estaremos ampliando la información, pero en este momento queremos nosotros decirles cómo se encuentra la capital, porque había el anuncio de que los señores profesores iban a tomar la caseta de Chiapa de Corzo, la de San Cristóbal, como le conocemos, pero no tenemos información oficial si está tomada o no. Por eso nuestros reporteros están desplazando en diferentes puntos de la ciudad para que usted, que en ese momento nos acompaña, y si tiene algún compromiso que atender, ya no digamos en el centro, porque el centro de la ciudad está bloqueado, sino en vías alternas o en otros puntos de la ciudad, bueno, saber qué es lo que está pasando. Más adelante vamos a establecer la comunicación también con Alejandra Orozco, Juan Jesús Toledo y Daniela Grajales. Ya estamos estableciendo la comunicación para que también nos informen. También se habló, se anunció de que el día de hoy, a partir de las 9 de la mañana, para ser precisos, el día de hoy a las 9 de la mañana, los señores maestros iban a tomar precisamente, sí, a bloquear las instalaciones de Pemex en Tuxtla el día de hoy, sí, y lo harían y lo estarían haciendo de forma indefinida para dejar sin combustible a las gasolineras en Chiapas. Vamos en este momento a saludar a nuestra compañera Alejandra Orozco también para su reporte en este momento. Alejandra, ¿en qué parte de la ciudad te encuentras? Adelante, te escuchamos.
8: ¿Qué tal, Javier? Muy buenas tardes. Me encuentro en estos momentos en la Novena Sur, muy cerca de la calle Pensil, donde ya desde hace algunas horas hay una fila bastante larga de vehículos que están buscando cargar combustible. Esto pues ante el bloqueo que se mantiene del lado poniente de la capital. Esta estación de servicio no suele ser un punto tan concurrido, sin embargo, el día de hoy sí hay una fila bastante larga que pues ya están tomando sus precauciones. Pudimos platicar con los encargados de esta estación de servicio, quienes señalan que normalmente pues les dan el abasto de combustible de manera diaria, sin embargo, pues el día de hoy no hay certeza de qué va a ocurrir, hasta cuándo o hasta qué hora van a dejar pues de dar el servicio, que será cuando se termine precisamente el combustible en esta sucursal. Varias gasolineras se encuentran en la misma situación, con la misma incertidumbre, por lo que la población pues ya está acudiendo a cargar gasolina. Son varias gasolineras aquí al oriente de la capital que se encuentran en la misma situación. También pudimos platicar hace rato con algunos automovilistas, pues, quienes expresan que pues son varias las afectaciones que están teniendo ante esta situación. Taxistas que también pues están viendo la manera de que llenar su tanque para pues prever que haya un desabasto de combustible. Son las llamadas compras de pánico que realizan por igual tanto conductores de plataformas, taxistas, conductores particulares, quienes pues ya señalan que en otras ocasiones han sido pues varios días los que nos hemos quedado sin el abasto de combustible, lo que ocasiona largas filas de horas incluso para poder cargar un poco de gasolina. Es la situación. Vamos a seguir monitoreando lo que suceda en esta zona de la ciudad y por supuesto nos seguiremos enlazando si hay información nueva sobre esta situación, Javier. Regreso contigo.
11: ¿En qué parte de la ciudad te encuentras? ¿En qué? ¿En la Novena Sur, me dices? Alejandra, ¿en qué parte de la ciudad te encuentras?
8: ¿Perdón?
11: ¿En qué parte te encuentras de la ciudad? ¿En la Novena Sur, me dices que estás a la altura de una estación de servicio de una gasolinera?
8: Así es, cerca de la calle Pensil, donde se encuentra esta gasolinera que, como te comento, pues es normalmente de baja afluencia, pero el día de hoy también está a tope.
11: Muy bien, entonces, esta es la información que amablemente Alejandra Orozco nos ha proporcionado y que estaremos muy pendientes si algo acontece. Alejandra, gracias, que tengas buen día. Gracias. Gracias, bueno, pues ahí está. Y es que, mire, tan pronto como trascendió la noticia de que los maestros iban a realizar este bloqueo, ¿sí?, y de manera indefinida, pues lo primero que hace uno es pensar, caray, corro a ver mi tanque de gasolina, ¿qué tanto tiene? Y obviamente, pues el vehículo ya no es un lujo, sino una necesidad. Entonces, todo mundo está llegando a cargar su tanque de gasolina y obviamente previendo de que esto pueda prolongarse, porque los maestros ya dijeron que será de forma indefinida. Indefinida. Eso es lo que está aconteciendo aquí en Tuxtla Gutiérrez y repito, seguramente en diferentes puntos de la ciudad, porque esta planta es de la que suministra no solamente a la capital, sino a otros municipios de la geografía chiapaneca. Muchas gracias. Bueno, le voy a dar a conocer a continuación el programa de distribución del sistema de agua potable, sí, Sistema Sur para ser precisos. Le voy a dar a conocer cuál es el programa para el día de hoy lunes. Voy a empezar con el Brazo Sur Antiguo, Colonia Los Pájaros, Colonia Cerro Hueco, Colonia Paseo del Bosque, Colonia El Salvador, Colonia Paseo del Bosque, entre paréntesis, Calzada El Trabajo, de Rebombeo Sur al Hidramiento Sur, Colonia Los Trabajadores, Colonia Ampliación Francisco y Madero, Barrio San Francisco Oriente Alto, Colonia Lomas del Venado, Colonia Benito Juárez, Colonia Lomas, Colonia Maldonado, Barrio El Aguacate, Colonia Revolución, Francisco y Madero, de Boulevard Manuel Velasco Suárez a Libramiento Sur, entre Primera Norte a Tercera Sur, Fraccionamiento California, Fraccionamiento Santa Rosalía, Colonia San Juan Sabinito, Colonia Caminera, Julián Grajales, Castillo Tielmans, Colonia El Jobo, Barrio Lomas del Maíz y Barrio Mirador, Brazo Sur Alto, Fraccionamiento Real del Bosque, también le corresponde a La Pensil, Colonia Los Choferes, Colonia Bienestar Social Parte Baja, Fraccionamiento Magisterial, Barrio Socotumbac, Barrio Periodistas, Barrio Hidalgo, Barrio Cuxtepeques, Barrio Granja Surcil, Zona Centro Oriente y Fraccionamiento Parque Madero, Parte Baja. Línea de 18 pulgadas, Colonia Santa Ana, Colonia Caminera, Barrio San Francisco, aquí es por Bombeo, también le corresponde al Iste, Bombeo, sí, Fraccionamiento Iste, Fraccionamiento La Lomita, también es por Bombeo. Colonia Mexicanidad Chiapaneca, Colonia Emiliano Zapata, Barrio Colón, Barrio San Roque, Zona del Panteón, también le corresponde al tanque Lomas del Oriente, que abastece la colonia Azteca, Condominio San Juan, Fraccionamiento La Victoria, La Misión, Central de Abastos, Tres Guerras, Hospital Este Oriente, Parque Agroindustrial, Parque Chiapasiónate, Brazo Norte Bajo, Infonavit Grijalva es colonia, Infonavit Grijalva primera sección, Colonia Patria Nueva, Parte Baja, Colonia Cerro de Guadalupe, Casa Telmex, CETI 138, Cobach 33, Albergue El Esperanza, Hospital Pediátrico, Torre Chiapas, Poliforum y el CRIT. También le corresponde hoy al Paraíso 1, Paraíso 1 y 2, Fraccionamiento Bisoljá, Colonia Infonavit Grijalva, segunda sección. También le corresponde a la colonia Infonavit del Rosario. También le corresponde el día de hoy al Fraccionamiento El Bosque, Fraccionamiento Unidad Chiapaneca, Brazo Norte Antiguo, Natalia Venegas, Las Lajas, Morelos, Villa del Sol, Huaquintlán, El Encanto, Albania Alta, Zona Oriente, Loma Real, Tuxtla Nuevo, Nuevo Mirador, Nueva Penipac, Colonia La Llave, Barrio Niño de Atocha, Fraccionamiento Miramar, Barrio Pimienta Media, Asturias, Mercado del Norte, Barrio Jujuy, Barrio Colón y Barrio Maguellito, Brazo Norte Nuevo, Quinta Norte entre 15 por y Plaza Las Américas, Acera Norte. Plaza Las Américas también le corresponde hoy al Fraccionamiento La Antigua, Fraccionamiento La Vista, Brazo Norte Nuevo, Colonia San José Terán, sector número 18, Sur Poniente Alto, Colonia San José Terán, sector número 12, Manguitos, Colonia Saop, Fraccionamiento Monte Azul, Fraccionamiento Privada Tres Marías, Tanque Sar, Chapultepec, primera, segunda y tercera sección, Fraccionamiento Buenavista, Malibú, Continental Municipal, Laguitos, Quinta Norte, Privanza, Villa Siscao, Punto Norte, Altitud Norte, Prado de la Montaña y Monterrey Real. También le corresponde hoy a la colonia Patria Nueva, Zona Clínica, Colonia 27 de Febrero y la Colonia Carlos Salinas de Gortari. Vida Mejor, Colonia Bellavista. También le corresponde a la Colonia Arroyo Blanco y Ampliación Arroyo Blanco. Captación Chacona, Fraccionamiento Laureles, Calzada Arenal, Unidad Militar 4, San José Terán. Captación Rancho Viejo, Colonia San José Terán, Sector número 18, Sur Poniente Alto. Sistema Granjas, Tanque Granjas Alto, Colonia Kilómetro 4, Zona Oriente, Parte Media, y Colonia La Esperanza. Tanque Granjas Intermedio, Colonia Carmelita, Colonia Cruz con casitas, y también a la Colonia Agua Azul, Parte Baja. Y vamos con el Tanque Granjas 1700, finalmente, Colonia Linda Vista, Chancá. Estas son las colonias, barrios y fraccionamientos que el día de hoy van a contar con el servicio. También dice otra persona, bueno, nos están mandando mensajes. Disculpen, ¿será que SMAPA no podrá verificar las fugas de agua que hay en todo Real del Bosque? Cada vez que dan agua, todas las calles son un río. Y es un desperdicio. Otra cosa, en el Boulevard Real del Bosque, las banquetas, hay muchos negocios que sacan sus ventas ahí y no pueden caminar en banquetas, tienen que uno que bajarse, y es peligro por los carros exponerse al arroyo vehicular. Hay una carnicería que afuera hace chicharrón y es un peligro por los niños y personas que transitan. Gracias, licenciado. Espero que ponga en una solución. Bueno, lo que le corresponde es SMAPA, se lo voy a mandar. Y lo otro, vamos a checar también ahí con el ayuntamiento para que vayan a supervisar, para que vayan a checar qué es lo que está pasando. Con mucho gusto, vamos a enviar la información. Permítame tantito. Aquí con mucho gusto vamos a enviar la información para que rápidamente el dato que nos están proporcionando aquí lo turnemos al ayuntamiento para que vayan a regular esos negocios que están ocupando la vía, es decir, las aceras, sí, las banquetas que es para transitar. Buenas tardes, licenciado, de la Colonia Democrática, con número de cuenta 164-129-0, ¿cuándo nos van a dar agua? Esto inmediatamente se lo vamos a mandar al SMAPA para que también sean tan amables de informarnos, por favor. Otro mensaje más dice aquí: buenas tardes, licenciado Figueroa, en La Salle, tercera sección, ya tenemos una semana sin agua. ¿Cuándo va a llegar el agua? Por favor, número de cuenta, falta número de cuenta, es muy importante que sean tan amables. Número de cuenta, número de cuenta. Ahorita voy a mandar el mensaje para que también SMAPA nos pueda informar, por favor, si son tan amables. Son exactamente las 12 del día con 22 minutos, 12:22. Bueno, permítanme un segundo. Gracias, gracias, rápidamente, ya está. Tenemos en la línea telefónica a Juan Jesús Toledo. Nuestro compañero Juan Jesús Toledo es reportero de Notinúcleo y también está cubriendo la información con relación a las movilizaciones magisteriales en la capital chiapaneca. Así que permítame saludar y preguntarle a Juan Jesús Toledo, ¿en qué parte de la ciudad te encuentras, Juan Jesús? Adelante.
13: Buenas tardes, así es, gobierno reporta que el asunto del movimiento magisterial en Chiapas. Desde las 9 de la mañana, la sección 7 se mantuvo con un plantón indefinido en instalaciones de Petróleos Mexicanos, y esto ha provocado diferentes situaciones, principalmente automovilistas y transportistas en Tuxtla Gutiérrez, con estas famosas de compra del pánico en gasolineras, y que, bueno, está provocando diferentes situaciones. La principal, el asunto de las pérdidas económicas para transportistas, ya que ellos aseguran que con este bloqueo en Pemex puede provocar en días futuros alguna situación en sus transportes públicos, ya que no podrán abastecerse de gasolina. Pero bueno, la situación permanece aquí en las instalaciones de Pemex con la sección 7 de la CENTE, con este plantón indefinido, que, bueno, argumentan que en caso de que no haya solución, mantendrán este bloqueo permanente en Pemex hasta que la mesa negociadora en la Ciudad de México tenga una respuesta satisfactoria a sus necesidades y demandas, como bien lo dicen, contra la reforma educativa y la reforma del ISSSTE. Así que esta es la situación que mantiene hasta el momento la sección 7 aquí en Tuxtla Gutiérrez, Figueroa.
11: Jesús Toledo, hay que extremar precauciones y sobre todo prepararse, porque según, no somos pitonizos, ni tampoco tenemos precisamente este don, pero lo que podemos avizorar es de que no hay visos de solución a los problemas que en este momento están planteando los maestros y el gobierno federal a través de la Secretaría de Educación. Pero vamos a estar muy pendientes y ojalá que pronto se encuentre una solución, porque desafortunadamente quienes vienen pagando los platos rotos son los ciudadanos, la ciudadanía, el pueblo en general. Repercute en todos los sentidos, ¿eh? En todos los sentidos repercute. Juan Jesús, no nos despedimos, pendientes si algo acontece de última hora.
13: Así es, buenas tardes.
11: Gracias, buenas tardes. Gracias, son exactamente las 12:25. Vamos a ir rápidamente también, vamos a establecer la comunicación con Daniela Grajales. Gracias. Ya estamos mandando toda la información que tiene que ver con el sistema municipal de agua potable y alcantarillado. Ya lo mandamos. Permítame tantito. Aquí ahorita vamos a reenviar este asunto que están planteando. Sí, con mucho gusto. Tienen una semana sin agua, las fugas de agua, permítame, ahorita voy a reenviar este asunto de Real del Bosque, por favor, permítame, voy a hacer el enlace que tengo para poder turnar esa situación. Yo les pido que nos tengan un poquito de paciencia, ¿sí? Voy a separar porque vino en un solo texto y también voy a eliminar ahorita, digo, porque lo que tiene que ver es únicamente a ESMAPA, lo que es el agua, ¿sí? Y aquí está, ahorita estamos eliminando eso y estamos enviando lo que es Boulevard Real del Bosque, donde las banquetas están ocupadas por negocios que sacan sus ventas y no puede la gente caminar en las banquetas. Tienen que bajarse y exponerse al arroyo vehicular. Eso ya lo enviamos también al ayuntamiento para que nos apoye, por favor. Buenas tardes, licenciado, bendecido inicio de semana. Para disculparme de antemano, ya que no he podido... Bueno, ahorita no podemos tocar temas que tienen que ver con los medicamentos, por favor. Le pido sean tan amables, doña Alma. Vamos a centrarnos en el tema de los problemas que aquejan a la ciudad capital y después de las 12:30 a la 1 de la tarde, ahí sí, bombardéeme con todos los mensajes que usted quiera y vamos a tocar el tema de los medicamentos. Pero ahorita le pido de favor que me entiendan y me comprendan esa parte. Tengo que ser respetuoso en ese sentido y obviamente invitarlos para que separemos: una cosa son los problemas de la capital y otra cosa son los medicamentos. De 12:30 a 1, lo que usted ordene con muchísimo gusto y que tengan que ver con los medicamentos. Son las 12 del día, 28 minutos. Estamos a punto de ir a una pausa comercial y también vamos a establecer la comunicación con nuestra compañera Daniela Grajales. No sé si ya vamos a esperar ahorita para ver si logramos la comunicación con ella. Vamos a hacer una pausa, Steffi, y regresamos.

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23: El Servicio de Administración Tributaria, SAT, calificó de falsa la información que circula en redes sociales sobre un supuesto pago que deberán realizar las personas adultas mayores del impuesto sobre la renta por la pensión que reciben. El organismo de la Secretaría de Hacienda y Crédito Público aclaró que la Ley del Impuesto sobre la Renta, ISR, establece cuáles son las pensiones que están exentas y cuáles deben presentar declaración anual y pagar dicho gravamen. gravamen. La gran mayoría de los pensionados en nuestro país están libres del pago de ese impuesto por los ingresos que reciban por concepto de pensión. Las pensiones están exentas de pagar ISR cuando no superan los 53,493 pesos al mes. También es falso que quienes reciben la pensión para el bienestar de las personas adultas mayores deberán pagar este impuesto. La ley del ISR establece que no se consideran ingresos por los que se esté obligado al pago del impuesto. Ante esta situación que se ha generado en las redes sociales, el órgano tributario rechaza cualquier intención de generar confusión entre la ciudadanía mediante información falsa. Por ello, el SAT llama a la población a mantenerse informada a través de sus medios oficiales. Hasta el siguiente comentario.
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26: Bueno, muchas gracias por continuar con nosotros. Buenas tardes, licenciado. Dice acá en San Juan Sabinito, no sirve la lámpara poste de concreto que está ubicada en la segunda poniente, segunda norte poniente, octava privada, Pascasio Gamboa. El número de poste es 11843 y lo está reportando el señor Juan Sánchez. Me deja su número de teléfono. Dice, ese es el número de poste. Me dicen que no es ese. Es plaquita amarilla y números azules. Reporte número 9248. Lamentablemente el número público no me contesta. Está ocupada la línea. Desde hace rato me está desviando la llamada. Pero me queda pendiente ese asunto para retomarlo, por favor. Gracias. De todas maneras, la persona que está reportándose en este momento, le voy a dar un número de teléfono para que me ayude también. Sí, porque no me puedo concentrar todo el tiempo marcando un número que está ocupado, cuando tengo tantas solicitudes para darle paso, por supuesto, y aprovechar el tiempo al máximo. Es el teléfono de alumbrado público que le estoy mandando a la persona y espero que me apoye en ese sentido, porque yo he estado marcando desde hace rato, desde la pausa comercial, fuera del aire, he estado insistiendo y lamentablemente no me contestan. Para saber si nos llegará el agua aquí en la colonia Albania Alta, calle Río Dorado, entre Avenida 20 de Noviembre y Avenida Montecristo, los lunes ya no están dando agua. Número de cuenta 60-852-0. Eso lo voy a mandar a los señores de SMAPA. Creo que, bueno, ya están respondiendo, cosa que me da mucho gusto. De todos los mensajes que le he enviado, me está respondiendo el que tiene que ver con las fugas de agua que hay en todo Real del Bosque. Me está respondiendo SMAPA. Gracias, dice. Se canalizó al área correspondiente para su atención. Ahí está el otro mensaje y, por supuesto, vamos a seguir enviando los mensajes que nos están llegando y que tengan que ver con SMAPA. Licenciado, disculpe, ¿me podría dar el número de teléfono de Abogarret? Con mucho gusto, ahorita se lo voy a proporcionar a la persona que lo está solicitando. Permítame, aquí voy a buscar rápidamente el teléfono de Abogarret, del amigo Jesús Ruiz Gómez, para que se pongan en contacto con ellos. Con mucho gusto, aquí ahorita le voy a mandar el número de teléfono de oficina para que se pongan en contacto con los amigos de Abogarret. Aquí está, 467-95 961-60-467-95. Se lo acabo de enviar a la persona que me lo está requiriendo. Gracias. Otro mensaje. Buenas tardes, licenciado. ¿Será que alguien del auditorio tendrá insulina glargina? Están solicitando insulina glargina. Lo está requiriendo nuestro amigo don Romeo Rodríguez y amablemente aquí nos deja su número de teléfono. Permítame tantito, lo voy a anotar, por favor, si son tan amables. Sí, con mucho gusto, aquí lo anoto y aquí queda debidamente registrado si alguien tiene insulina. Están requiriendo también pioglitazona. La señora Sandra de la Cruz lo está requiriendo. Pioglitazona. También están solicitando, déjeme ver qué más están solicitando. Gracias. Oiga, le quiero agradecer a nuestro amigo don Francisco, a mi tocayo, don Francisco Javier Gómez Gómez, que nos hizo el favor de mandar los medicamentos, pero también agradecerle de manera muy especial a Salvador Enrique Corsi López. Él es uno de los integrantes de Los Ángeles de nuestra ciudad, que fue hasta su domicilio, sí, de don Francisco Javier Gómez Gómez a recoger unos medicamentos y ya nos lo trajo aquí para que lo donemos. Pero al mismo tiempo, mi tocayo don Francisco Javier Gómez Gómez está solicitando eritropoyetina de 2,000 o de 4,000 unidades. Con mucho gusto, si alguien lo tiene, inmediatamente nos pondremos en contacto con don Francisco Javier Gómez Gómez. Ok, gracias. Colonia El Roble, ya me mandaron el mensaje y agregaron, por supuesto, lo que faltaba. El número de cuenta es muy importante cuando se habla de la falta del vital líquido, la falta de agua potable. Es importante que anoten el número de cuenta, por favor, porque me lo pides mapa. Ok, gracias, don Juan. Aquí está, permítame tantito. Forsiga, Trayenta, Atorvastatina. Está solicitando estos medicamentos don Juan de Dios Rodríguez. Y también otro medicamento que se llama, permítame tantito, Beneventol, así se llama, o Beneventol, es Cefixima de 400 miligramos. El que le está solicitando es don Juan de Dios, sí, Juan de Dios Rodríguez. Gracias. Voy a anotar el nombre de don Juan de Dios, por favor, si me lo permiten. Juan de Dios Rodríguez Díaz, y voy a anotar también su número de teléfono. Aquí lo voy a registrar en este momento para que, si alguien tiene esos medicamentos, la Forsiga, Trayenta, Atorvastatina o Beneventol Cefixima, pues por favor nos llamen para que nos pongamos en contacto con los señores, en este caso específico, con don Juan de Dios Rodríguez Díaz, que es el que está solicitando los medicamentos. Gracias. Tenemos una llamada telefónica. Vamos a ver, en este momento se solicita la amable colaboración del público para la donación de los medicamentos Jardiance de 25 miligramos tabletas, también se le conoce como empagliflozina, y también se solicita insulina glargina, solución inyectable. Favor de comunicarse con don Virgilio Terrazas. Aquí me está dejando su mensaje y su número de WhatsApp. También quiero pedir la ayuda del público para que me puedan donar pioglitazona de 15 miligramos, tabletas. Favor de comunicarse con el señor José Eber López. Aquí nos deja su número de teléfono. Bueno, son números que quedan pendientes, que tienen que ver, por supuesto, con mucho gusto, con medicamentos. Aquí está, estoy anotando, están solicitando estos medicamentos. Vamos a estar muy pendientes para que, obviamente, nos pongamos en contacto con ellos. Si es que alguien del auditorio tiene Jardiance, ¿sí?, en donación, o también se le conoce como empagliflozina. Están solicitando también insulina glargina y están solicitando pioglitazona. Vengo a decir que acá en la colonia Maldonado no hay agua potable. Número de cuenta, por favor, número de cuenta. No se olviden, tan pronto como venga a su mente de que tiene que reportarse con nosotros y, obviamente, el tema tiene que ver con agua potable, la falta del vital líquido de agua, siempre lleven en mente que tienen que mandar número de cuenta, porque si no, de lo contrario, SVAPA no puede buscar en el sistema. Con el número de cuenta se les facilita todo, así para que nos informen de inmediato. Gracias. Disculpe, ¿será que SVAPA me podría verificar las fugas de agua en Real del Bosque? Bueno, eso ya lo reportamos. Y bueno, eso ya lo mandamos y espero que lo canalicen a donde corresponde. Gracias, buenas tardes. ¿Tendrá algunas cajas de sinaglitina? Dice la persona. Déjeme ver aquí lo que están solicitando. No sé si está correcto. Es sinaglitina. Sinaglitina con metformina. Con metformina. Lo está solicitando. Ah, bueno, dice. Buenas tardes. ¿Tendrá algunas cajas que me pueda regalar? Dice don Juan de Dios, no lo tengo, el medicamento no lo tengo, don Juan de Dios Gómez, pero si alguien del auditorio lo tiene, nos pondremos en contacto con usted. Permítame rápidamente, voy a anotar su número de teléfono, si es tan amable, y aquí en este instante lo anoto. ¿Sabe qué medicamentos tengo y que me hizo llegar nuestro amigo don Francisco, mi tocayo? Tengo aquí medicamentos, tengo alopurinol, tengo también... me llegaron dos cajas de fumarato, dos frascos de sulfato ferroso. También tengo dos cajas de ácido fólico. También tengo en existencia caseinato de calcio. Tengo suplemento alimenticio, es polvo, se llama caseinato de calcio. Tengo varias cajas de calcitriol. También tengo en existencia cerco. También tengo en existencia caseinato de calcio. Tengo suplemento alimenticio, es polvo, se llama caseinato de calcio. Tengo varias cajas de calcitriol.

ácido micofenólico, tengo ácido, perdón, tengo alfacetoanálogos de aminoácidos. También tengo esto que es crema, que se llama tromodil estrógenos conjugados. ¿Quién lo necesita? Tengo varios frascos de calcio. Calcio, tengo varios frascos. Aprovechelo, por favor. Sí, de eso se trata. Citalopran. Tengo una caja con 14 tabletas de 10 miligramos. Tengo una caja de indometacina. Eso es lo que tengo en existencia también. Y también le menciono raloxifeno. Raloxifeno. Voy a dar paso. La señora Yadira del Rosario González Vera está solicitando Trayenta linagliptina. Aquí nos deja sus datos. Con mucho gusto, si lo tenemos, en cuanto nos llegue, tenemos una lista muy extensa de personas que están requiriendo este medicamento. Están solicitando también linagliptina con metformina. Ya lo tenemos aquí anotado, de don Juan de Dios Gómez, es su apellido, y aquí lo tenemos registrado, por supuesto. Otro mensaje de los que nos están llegando aquí rápidamente. Buenas tardes, estamos escuchando su bonito programa, que es de mucha ayuda para nosotros, los ciudadanos, y también para que si es tan amable de preguntarle a los de SVAPA cuándo van a dar agua en el fraccionamiento el campanario. Aquí nos mandan su número de cuenta y eso se lo voy a mandar a SVAPA, para que sea tan amable SVAPA de responderme inmediatamente, para que antes de que termine el programa aprovechemos el tiempo, por favor. Gracias. Ya nos está respondiendo el SVAPA. Permítame tantito preguntarle a los de SVAPA cuándo van a dar agua aquí en el fraccionamiento El Campanario, en la avenida La Misión, parte alta entre San Marino y Altadena. Me dice SVAPA que el servicio está programado para el día de mañana. Mañana, señores. Licenciado, buenas tardes. Disculpe, ¿tendrá Forsiga de 10 miligramos? Es la Isabel Guillén. Isabel Guillén está solicitando Forsiga. No tenemos Forsiga. Repito, es uno de los medicamentos más solicitados del programa, sin duda alguna, al igual que la insulina, pero por el momento no lo tenemos. Isabel Guillén lo está requiriendo y tan pronto como lo tengamos, vamos a ponernos en contacto con todos los que están en la lista de espera, porque son bastantes. Espero que nos llegue una buena dotación de medicamentos, y entre ellos venga la Forsiga. También, licenciado, buenas tardes. Para la persona que lo necesite, tengo una caja de Trayenta y una de los Sartán. Oiga, están solicitando de los Sartán. Permítame tantito, están donando Trayenta. Oiga, aquí, permítame tantito, están donando Trayenta y los Sartán. Los Sartán. A ver, vamos ahorita a ver quién, el señor Ramos, lo está donando. Y vamos a ver ahorita, por favor, 961, aquí estoy anotando su número de teléfono para proporcionárselo a la persona que lo está necesitando. Trayenta, déjeme revisar ahorita quién está solicitando Trayenta, para que le proporcionemos el número de teléfono de la persona que lo está requiriendo. Permítame, ojalá que encontremos ahorita aquí de lo que nos ha llegado en este momento. Permítame tantito, estoy buscando a alguien que esté solicitando Trayenta. Trayenta, por favor, del público, Trayenta, el teléfono, bueno, ya lo dimos, permítame tantito, estoy buscando quién está requiriendo esos medicamentos rápidamente, permítame tantito, por favor. Licenciado, buenas tardes, aquí hay una persona del auditorio que está necesitando la Trayenta, aquí se lo voy a proporcionar rápidamente, aquí le voy a mandar el número de teléfono para que se pongan en contacto con la persona que lo está donando, por favor, póngase en contacto con el señor Ramos, ahí le mandé ya el número de teléfono a la persona que se puso de inmediato en contacto con nosotros, por favor. Gracias. Rápidamente, déjeme ver aquí. Dice, don Francisco, ¿me puede dar el número de don Francisco Gómez? Don Francisco Gómez, con mucho gusto. Don Francisco Gómez está solicitando eritropoyetina. Eritropoyetina, permítame tantito. Ay, ay, ay, ay. Pero no, pero ese es, bueno, ya.
Es que tenemos una lista de espera, ¿sí? Y conforme la lista, es conforme van llegando. Doña Rosy de la Cruz, aquí lo tengo anotado, tan pronto como me llegue más, se lo voy a reservar, pero le estamos dando preferencia a las personas que están con anticipación, ya mandando sus mensajes. Y me están pidiendo ahorita el número de don Francisco Gómez. Permítame tantito, voy a mandarle el

0: número de don Francisco Gómez Gómez para que se pongan en contacto con él si son tan amables. Gracias, permítame un segundito, por favor. Rápidamente voy a llamar a, bueno, no llamarle, sino a recuperar su número de don Francisco, por favor. Don Francisco Gómez Gómez Gómez, Francisco Javier Gómez Gómez, aquí voy a tomar su número de teléfono y se lo voy a mandar a la persona que lo está requiriendo porque dice que lo va a apoyar, que le va a donar el medicamento. Ok, permítame, 701, su número de teléfono y le mando el número aquí, 96170, aquí está, y los demás números aquí se lo agrego. Gracias, ahí está el teléfono para que se pongan en contacto con él y le puedan donar la eritropoyetina. Eritropoyetina. Otro mensaje de los que nos están llegando, permítame tantito. Yo le llevé los medicamentos, quedó a nombre de Enrique, donado por Francisco Javier. Gracias, gracias, gracias de todo corazón. Repito, yo le agradezco el que se involucren con nosotros. Oiga, para nosotros es fundamental su participación. Gracias. Dice otra persona del auditorio: licenciado, buenas tardes. De pura casualidad, tendrá ese medicamento que se llama Uroclasio. Es para los riñones, dice don Abel López. Uroclasio, no lo tengo, don Abel. Se lo voy a quedar a deber. Pero mañana insista, insista, insista hasta que lo logremos. Gracias. La señora Margarita Pérez solicita Respiridona. Déjeme ver aquí. Mire, déjeme ver. Por fin creo que le vamos a dar. Sí, Risperidona es con I. Risperidona, el medicamento. Con mucho gusto. Aquí se lo voy a donar a la persona que lo está solicitando en este momento para que venga a recoger. Por favor, doña Margarita Pérez, lo invito para que venga a recoger el medicamento. Aquí se lo voy a donar. Margarita Pérez. Margarita Pérez, aquí se lo voy a dejar el medicamento para que lo venga a recoger rápidamente. Margarita. Aquí anoto su nombre y puede pasar a traerlo a partir de este preciso momento. Puede venir a recogerlo. Voy a checar la fecha de caducidad. Julio 27. Estamos en tiempo todavía. Estamos en tiempo. Por lo pronto, aquí le dejo rápidamente sus medicamentos que está necesitando. Gracias. Dice otra persona del auditorio, permítame tantito, déjeme ver aquí, por favor. Licenciado Figueroa, ¿me puede donar? Con mucho gusto. Dice acá, ¿qué medicamento está solicitando? El telmisartán y ácido fólico. Le voy a donar, por supuesto, los medicamentos que me está solicitando la persona. Aquí se lo voy a preparar para que lo venga a recoger a partir de este momento. Voy a anotar su nombre también, por si rápidamente, para que no me gane el tiempo. Doña Marta Alegría. Doña Marta Alegría, aquí le dejo los medicamentos que está solicitando con mucho gusto para que lo venga a recoger a partir de este preciso momento. Puede venir a recogerlo a esta casa radiofónica en Boulevard Belisario Domínguez, 4820. Aquí lo espero. Con mucho gusto puede pasar. Otro mensaje de los que reviso acá. Necesito, dice la persona, aquí está, solicitando sulfato ferroso. Sulfato ferroso, déjeme ver si tengo sulfato ferroso. Si tengo sulfato ferroso, por lo tanto, voy a anotar el nombre de don Daniel Pérez para que lo venga a recoger también su medicamento. Daniel Pérez, don Daniel, le invito para que venga a recoger los dos frascos de sulfato ferroso, por favor, si es tan amable. Me está dando mucho gusto de que los medicamentos le estamos dando salida y de eso se trata, que llegue realmente donde lo necesitan. Por favor, si es tan amable, sigo revisando otro mensaje. Dice rápidamente, buenas tardes, licenciado, si tiene este medicamento. Se lo agradecería su servidor Manuel Antonio. Mire, le voy a tengo una caja de lo que me está solicitando, ¿sí? Le voy a donar una caja para que lo venga a recoger con mucho gusto. Aquí se lo voy a apartar del medicamento. Puede pasar, por favor, la persona que lo está solicitando. Se lo estoy mandando su mensaje para que lo venga a recoger don Manuel Antonio Ramírez. Manuel Antonio Ramírez, aquí anoto su nombre, por favor, para que venga a recogerlo. Manuel Antonio, don Manuel Antonio Ramírez. aquí le dejo su medicamento, señor, para que lo venga a recoger. Manuel Antonio, ¿ok? Aquí lo anoto a Ramírez. Puede pasar a recogerlo a partir de este preciso momento. Aquí se lo dejo con mucho gusto. Puede pasar. Gracias. Otro mensaje más. Dice, ¿puede donarte el Bisartán y ácido fólico? ¡Ya lo donamos! Voy a hacer una pausa, pero sigo checando los mensajes. Una disculpa, doña Celia, pero ya lo donamos. Una pausa, regresamos.
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Bueno, ya nos vamos a retirar, señoras y señores. Muchas gracias por habernos acompañado. Gracias por darnos la oportunidad de poder servirles a través de este espacio. Voy a entregarles una reflexión de la inspiración de mi amigo Roger Lai. Se llama ¿Por qué? Es una pregunta. ¿Por qué me ignora el tiempo? Gracias, que tenga buena tarde. Gracias, Estefi. Soy Javier Figueroa.

Abracen hoy a quienes todavía pueden abrazar. Regalen tiempo, no solo palabras. Escuchen más, juzguen menos. Perdonen lo que pesa y expresen lo que sienten antes de que sea demasiado tarde. Alguna vez quise reclamarle al tiempo por todo lo que me quitó. Quise detenerlo, convencerlo de quedarse un poco más. Pero cuando terminé de reclamar, ya se había ido. Entonces comprendí que el tiempo no se puede retener. Es como querer abrazar el viento o bañarse dos veces en la misma agua de un río. Sin embargo, el tiempo también ha sido mi mejor maestro, y el dolor, ese compañero incómodo que nadie invita, terminó enseñándome lecciones que la comodidad jamás habría podido mostrarme. Me enseñó a valorar mi propia existencia, a distinguir lo urgente de lo importante y a comprender que la vida no se mide por los años que pasan, sino por los momentos que realmente vivimos. Hoy sé que las personas no se extrañan cuando están lejos. Se extrañan cuando ya no hay oportunidad de decirles cuánto significaron. Por eso, no pospongas un abrazo, una llamada o un te quiero, porque al final la vida tiene una verdad sencilla. El tiempo no se guarda, se comparte, y los abrazos que no das, el tiempo se los lleva.

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4: Hola, ¿qué tal? Muy buena tarde. Este es el corte informativo de la hora. Ante la presencia de la tormenta tropical Boris y con motivo de las afectaciones provocadas por la temporada de lluvias y ciclones tropicales 2026, la Secretaría de la Defensa Nacional mantiene en alerta a 33.500 elementos del Ejército, la Fuerza Aérea y la Guardia Nacional para la aplicación del plan de N3E en su fase de prevención en los estados de Chiapas, Oaxaca y Guerrero. Un potente sismo de magnitud 7.8 sacudió la isla de Mindanao en el sur de Filipinas, dejando al menos 32 personas muertas y más de un centenar de heridos. El sismo, considerado uno de los más fuertes registrados este año en la región, provocó el colapso de edificios, deslizamientos de tierra y severos daños en infraestructura, además de generar pánico entre la población. Chiapas es uno de los estados de la República que se encuentra en la lista de los primeros tres productores de café, siendo el que exporta en cantidades mayores a diferentes destinos a nivel mundial, además de tener conexiones con las empresas del sector privado más importante a nivel nacional, pero a consecuencia de la inflación de los productos, así como el aumento de los hidrocarburos, agricultores aseguran que podrían tener un ajuste a su precio actual. Hasta aquí este corte informativo de la hora. Se despide usted, Elena Zúñiga, en la producción Stephanie Sánchez.
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0: buenísima tarde, ya estamos arrancando esta semana previa, preparativos aquí, preparativos allá, ensayos aquí, ensayos allá, en esta recta final, porque ahora sí podemos llamarle la recta final para la hora cero, para las 13 horas, para el momento en el que ruede el balón en la Ciudad de México y arranque por fin este evento futbolero que reúne y emociona a todo el orbe. Así es, la Copa Mundial de la FIFA 2026 va a arrancar este próximo jueves. Y nosotros, bueno, si usted me viera nervioso, estamos emocionados, emocionadas, estamos con todo para arrancar en esta fiebre mundialista de este 2026. Y aquí Corporativo Red Núcleo detiene preparado Tocho Morocho. Saludo con muchísimo gusto, hoy de verde, hoy mexicanísima, hoy del Tri. Steffi Sánchez, ¿cómo estás?
1: Ya estamos entrando en ambiente para esta situación importante que es el Mundial. Y bueno, ¿por qué no? Ya empezar con los ánimos.
0: Sí, con todo. La ruta mundialista de Radio Núcleo 2026 ya está a la vuelta de la esquina. Fíjese, estamos preparando ya la caravana el miércoles 10. A las 11 de la mañana vamos a estar en las calles principales. Sí, ya lo sé, pero vamos a hacer bulla, vamos a hacer mucho ruido. Y prepárese para que esté disfrutando de esta caravana. Vamos a tener muchas sorpresas. Si quiere unirse con nosotros también, Steffi, también que se ponga en la cola en esta caravana de la Ruta Mundialista 2026, que va a arrancar a las 11 de la mañana aquí en Corporativo Radio.
1: Y muy importante, también vamos a tener de nueva cuenta el intercambio de estampas.
0: Sí.
1: Un éxito en su primera edición en nuestras instalaciones. Fue muy emocionante verlas. Sí. Estampitas que pueden intercambiar, la convivencia familiar, en su segunda edición, de nueva cuenta, a completar ese
0: el próximo sábado. Sí, en muchos lados están haciéndolo. Corporativo Radio Núcleo, obviamente, no puede quedarse atrás en este intercambio. Y nosotros, bueno, tenemos preparado también sorpresas, ya es el Mundial. Vamos a ver si podemos poner ahí más regalos, más souvenirs de los patrocinadores, en fin, una fiesta futbolera que vamos a vivir el día
1: sábado. Hay que proporcionar la estampa especial Radio Núcleo. Que es de
0: del jirafita.
1: Hay que lo pongan en eso.
0: La tenemos. Vamos a tener que imprimir. Vamos a decirle a Panini que imprima otra.
1: Una edición aquí. Especial.
0: Claro, por supuesto. Por supuesto. Golden. Así es. Esa Deluxe. Panini. Bueno, esa Radio Nini. Saludos al gatillero Balbuena. Ya está con nosotros. El gatillere del GAN. ¿Cómo estás, Pedrito?
2: Gracias, mi Jerry. Muchas gracias, Steffi.
0: Hoy vienes de Frank Rijkaard, ¿no? O sí. De Rafa Márquez. O Red Ronaldinho.
2: Estrenando la de Spotify. Ándale, del pues, Barça.
0: Muy bien.
2: Sí, ahora sí gol, viene más, gol, más deportivo que otros días.
0: Sí, ¿verdad? Sí,
2: ya
0: sí,
2: otro sí, día sí. Me criticaste que no venía con la del azul. Sí.
0: Había sido campeón el Cruz sí. Azul, no vino, pero bueno, ya estamos mundialistas.
1: No olvida.
2: Sí, muchas gracias. Y pues bueno, pues ya semana de mundial, semana estelar, la más esperada desde el 2022. El campeón reinante, Argentina va por su bicampeonato del mundial y pues esta semana, hoy lunes, último partido de preparación de la selección española en Puebla. Ya está España en Puebla para enfrentar al seleccionado de Perú.
0: Que dicen que España es candidata número uno a llevarse la Copa del Mundo.
2: Bueno, en algunos número uno y en algunos otros aficionados número uno ponen a la selección francesa.
0: Bueno, es cierto.
2: Sí, no hay que olvidar que Francia viene con un buen potencial. Ya último mundial del seleccionador Deschamps. Y pues por ahí se hablaba también de, ya ves que Mbappé anda como medio... renuente, anda ahí como medio problemático, pues esperemos que eso no afecte al vestidor del equipo francés, que espera que también se haga un buen mundial.
0: Mira, que se espera que haga un mundial, sí. ¿No? Que se saque la espinita del pasado, ¿no? Hace 4 años, cuando cae contra Argentina. Claro. En el tema de Mbappé, es muy claro, Luis Enrique no, casi, ya no lo quería en el PSG. No ganaba, llegaba y no ganaba. ¿Será esa misma problemática que tiene el francés para para sus equipos.
2: Bueno, en alguna entrevista que le hicieron al director técnico Luis Enrique, español, de nacionalidad española, decía que el equipo no está para agradar o agraciar a ningún jugador, que el equipo es un equipo y que la labor es en equipo. Y si le toca marcar a Mbappé, marcaba. Si le toca bajar, bajaba. Si le toca subir, subía. Pero eso al astro francés no le gusta. Al parecer, él solamente le gusta estar en el eje de ataque y que no lo muevan de ahí.
0: Y de Champs, yo creo que debe tener la misma problemática, ¿no? Pero bueno, veremos.
2: No,
0: porque pues, hace 4 años fue la figura. Estuvo cerca de eliminar casi a Argentina.
2: Argentina, así es. Y hablando de Argentina y del continente americano, Jerry, la semana pasada hablábamos, ¿quién es más favorito, Colombia o Argentina? La verdad, muy parejo. Parejo Colombia y Argentina. Y si, bueno, como viene el seleccionado argentino, si me haces decir quién está por arriba, Colombia o Argentina, en este momento yo pongo a Colombia. No sé si estoy diciendo una locura, pero creo que sí, pongo.
0: No, yo también pondría a Colombia, ¿sí? Tiene un muy buen equipo. Argentina, es cierto, Messi, el Last Dance, el último mundial, lo que tú quieras decir, ya no está en las óptimas condiciones, pero Colombia parece que tiene mejor equipo todavía que el 94.
2: Sí.
0: Pibe Valderrama.
2: Sí, es correcto, totalmente exacto. Y pues vamos a ver, todo esto son habladas hasta que lo demuestran en la fase de grupos y en este caso en las fases de eliminación. Pues vamos a ver, mundial de ya muchos equipos a jugar 16avos. Y pues hablando de la selección mexicana, pues ya todo listo para que México debute el día jueves en el Estadio Ciudad de México a la 1:00 p.m. Las puertas del estadio se abren a partir de las 9:00 a.m. El show empieza a las 11:00 a.m. Se supone que todo tiene que ser muy puntual, muy exacto, muy protocolizado. Y creo que ya hubieron este fin de semana, la semana pasada, ensayos en el estadio de la inauguración.
0: Y también toda esa semana va a haber, también estuvo Belinda, estuvo Shakira.
2: Shakira, sí.
0: Están los de los drones, estaba diciéndome antes de entrar al aire.
2: Los drones con todo. Bueno, sí. El partido se va a jugar en la tarde. Los drones sí tienen, ¿no?, buena visibilidad en
0: yo
2: la
0: creo
2: tarde.
0: Que de 12, sí, por supuesto que sí, ¿no? O sea, okay. Es espectacular con las luces en la tarde, noche. Ajá. Pero pues...
2: Sí, porque el partido estaría terminando a las 3 de la tarde.
0: Pero la inauguración tiene que estar a las 12, ¿no? Entre 11:30 y 12.
2: Sí. No, pues espectacular y pues felicidades a todos los que van a poder presenciar ese partido y la inauguración. Tercer mundial para nuestro país.
0: Así es. Sí. Bueno, nada más para terminar el tema de Francia, está jugando contra Irlanda del Norte, van 0-0 en un amistoso previo a lo que es la Copa del Mundo. México cierra, estaba viendo una estadística, Pedro, no sé si la pudiste ver, México cierra en sus últimos 8 partidos sin derrota. Goleó, sí. Estamos platicando con Carlos el Matador el día viernes acerca de esta racha de la selección mexicana, de esta goleada, pero bueno, ahí le va. Había la selección mexicana, le ganó a Panamá 1-0, no sé si te acuerdas de ese partido. Estuvo también contra Bolivia, me parece. Bolivia le ganó 1-0. Bueno, este logotipo no me acuerdo cuál que es, pero con Portugal empató 0-0. Bélgica 1-1, contra Ghana le ganó 2-0, contra Australia le ganó 1-0 y, como sabemos todos, le ganó 5-0 a Serbia. 5-1. Estamos hablando de 6 victorias, 2 empate y ni una derrota. Una confianza brutal de la selección mexicana.
2: Bueno, también hay que decir, el último rival, Serbia, fue un rival a modo, ¿no? Un rival que no venía con su selección mayor, juvenil, a modo para una goleada y para una buena despedida para agarrar la inauguración.
0: Que lo que me han platicado, ¿no? Que no buscaron un rival fuerte para exigirle la selección, sino alguien que pudieras hasta incluso golearle como salió para que llegaras con toda la motivación a la Copa.
2: Sí, pues bueno, pues es aceptado, ¿verdad? Pero pues a mí me hubiera gustado ver otra selección europea de mejor peso, de mejor talla, como lo hizo Estados Unidos, que por cierto perdió contra Alemania 2-1, golazo del estadounidense. No tengo el dato quién anotó, pero fue un golazo, un disparo fuera del área letal.
0: Ahí te va.
2: Fue una bala.
0: Si hubieras jugado contra Alemania, como lo hizo Estados Unidos, ¿qué hubiera pasado? Que hubieras perdido 2-0, O sea, muchas críticas, le dan con todo al Vasco, esa selección, lo dice, ¿no? No ilusiona, esa selección va a dar pena, mejor que ni participen. O sea, creo que si hubiera sido México-Alemania, hubieran caído 2-1, 2-0, las críticas acaban a la selección nacional y al Vasco Aguirre.
2: Sí, sí, sí, la verdad que sí, bueno... este año lo que fue el semestre de que estamos por concluir de la selección mexicana tuvo un balance bueno a secas, pero la verdad Javier Aguirre ha sido muy criticado por en este caso sobre todo por la parte que hablamos en estas últimas semanas, que lleva jugadores que vienen saliendo de lesiones y que pues están recuperando favorablemente, pero últimamente fue algo que dijo no lo iba a hacer, lo hizo y pues vamos a ver, ¿no? Ay, que Dios nos bendiga cómo nos va en el partido de inauguración y si llegamos a fases finales. Ojalá que sí, mi querido Jerry.
0: Bueno, de eso vamos a estar platicando. 961-610-990. Platique con nosotros. ¿Qué le parece ya a cuántos días? ¿A 4 días? ¿A 3 días? 3 días y horas del arranque de la Copa del Mundo de la FIFA 2026. ¿Cómo le irá a la selección mexicana de fútbol? Al regreso vamos a platicar precisamente de lo que se espera de esta selección, de las novedades, así que no se despegue, vamos a ir a la pausa de la media. Regresamos aquí a Núcleo Sports Mundialista.
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6: Derivado de la temporada de lluvias, 4 entidades en el país, entre ellas Chiapas, se mantienen en alerta. De acuerdo con la Comisión Nacional del Agua, Conagua, este fin de semana comenzaron las lluvias intensas en estados del Pacífico debido a la presencia de dos sistemas con potencial de desarrollo ciclónico. De acuerdo con el Servicio Meteorológico Nacional, estos sistemas presentan hasta un 70% de probabilidad de evolucionar a ciclones tropicales en un periodo de entre 48 horas y 7 días. El organismo reveló que uno de los sistemas se aproxima a la costa del Pacífico Centro, mientras que el segundo se localiza cerca de la frontera entre Chiapas y Guatemala en el Pacífico Sur. Derivado de estos fenómenos, se prevé un temporal de lluvias que afectará principalmente a los estados de Guerrero, Oaxaca, Chiapas y Michoacán. Para los especialistas, la zona más afectada será la costa de Guerrero. Ante la presencia de estos fenómenos, el Servicio Meteorológico Nacional mantiene vigilancia permanente sobre ambos sistemas debido a su posible evolución ciclónica y el impacto que podrían generar en el territorio nacional. Recuerde, manténgase informado a través de los servicios informativos de Notinúcleo. Hasta el siguiente comentario.
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0: Ya estamos de regreso, 961-61-509-90. Para aquellas personas que ya están emprendiendo la graciosa vida, si van a ir a la selección, perdón, si van a ir a la Ciudad de México, sin boleto en mano, ojo, ojito, porque pues ya hasta van a tener que llevar metro, tu flexómetro, porque ya hay medidas reglamentarias y hasta distancia para que no te acerques a ningún estadio mundialista.
1: Sí, así es, Jerry. De 1 a 1.5 de distancias en kilometraje.
0: A ver,
1: a la redonda.
0: De 1.5 kilómetros.
1: Kilómetro y medio. Y pues, creo que incluso un día antes ya va a estar el circuito perimetral marcado, pero más va a haber acceso. Obviamente, cuando ya no va a haber acceso, va a ser el 11, el día de la inauguración. Acceso me refiero a personas que no tengan boleto en mano o que no demuestren que viven en el área, en el área circundante. Obviamente, ¿cómo lo van a demostrar? Con un comprobante de domicilio, con su INE. Y por ahí también hay una aplicación donde, mandando ciertos datos, bajas un código QR que te permite el acceso.
0: Claro, los que viven ahí a la redonda, estamos hablando de la Ciudad de México, ¿no? En Santa Úrsula, estamos específicamente porque es una zona conurbada.
1: Pues 1.5 kilómetros y toca Santa Úrsula, parte de Tlalpan.
0: Tlalpan también. Ajá. Y bueno, la distancia pues no la sabemos con exactitud, pero sí. Me imagino que tiene que hacer un registro previo para que comprueben, ¿no? Pero es de los que viven ahí.
1: Correcto, pues vamos a ver cómo le hacemos, mi Jerry. Tengo una buena misión para ejecutarla.
0: Sí, eso.
1: ¿Cómo lo ves? o sea, cuando ya Dios te mande el video y la fotografía, ¿cómo le hizo? Pues eso ya queda.
0: No te voy a pasar como el profe Ibáñez, amigo, por así que. No, el profe Ibáñez, por cierto, los que estaban preocupados o preocupadas, ya lo soltaron, iba a decir. No, es que estuvo
1: de Televisa, ¿no? Sí, de TUDN, que voló un dron. Voló un dron en una zona prohibida de Sudáfrica.
0: Como espionaje, ¿no? A la selección de Sudáfrica.
1: No, hombre, pero sí se lo toman bastante en serio. Lo tuvieron guardado como sus 3 mesecitos, ¿verdad?
0: Más o menos, sí. Sí. Bueno, ya afortunadamente ya se hizo los... Televisa, me parece, hizo los trabajos, ¿no? De poder ayudarle y bueno, ya está en la Ciudad de México.
1: Sí, sí, sí, lamentable, pero bueno, pues ya está con su familia y creo que ya de estar trabajando con la inauguración del Mundial.
0: Sí.
1: Pues qué bueno, pues esa es la nota del Estadio Azteca.
0: 1.5 kilómetros, ¿no? Influencers, creadores de contenido, reporteros que a lo mejor quieran aventurarse a ir, sacar también
1: entrevistas. Que van a tener su acreditación, ¿no?
0: Bueno, los que no, me estoy diciendo a los que no.
1: A los que no, pues tenemos que inventar, tenemos que improvisar, a ver qué podemos hacer para entrar. Por ahí ya tengo en lo personal una táctica de guerra para poder estar ahí.
0: Perfecto, perfecto, porque se va a ir como enviado especial el Gatilleri del Game allá a la Ciudad de México, para que pues vamos a ponerlo a chambear, a desquitar un poco los melones que se está llevando aquí de Núcleo Sports Mundialista. Bueno, la selección mexicana está trabajando, sigue trabajando en la Ciudad de México, en el centro de alto rendimiento. Afortunadamente ya no hay más lesionados de gravedad. Los que estaban lesionados, pues sí, fue una rehabilitación, porque sí fue una etapa de rehabilitación para llegar, si no en óptimas condiciones, al menos con ritmo futbolístico.
1: Sí, y creo que ya están trabajando en conjunto, porque hasta la semana pasada estaban trabajando por separado Edson Álvarez, el Chino, y se me va alguien más, ayúdame, creo que Alexis estaban Vega. Trabajando por separado, pero a partir de este fin de semana ya se integraron al grupo total para trabajar al parejo, y pues ojalá todos lleguen a punto y todos estén al 100% y disponibles para los que quiera llamar el Vasco, ¿no?
0: Sí, Morita, que bueno, la pubalgia que acusaba, que tenía la dolencia, ya sin problema. Es de los que se recuperaron inmediatamente y ya está listo también para poder hasta debutar como titular.
1: Yo lo pongo como en los 11 titulares, va a salir como titular. Yo así lo veo. Incluso pudiese colocar a Mora en lugar de Fidalgo en el 11 titular. Y pues ya la delantera, estábamos hablando, ¿no? De que se agarra como segundo a Memote. Toma la hormiga.
0: Le dicen que es el segundo, la segunda opción.
1: No, esa es una verdadera, esa es la nota, la verdadera sorpresa. ¿Quién se imaginaba que el segundo como delantero se iba a quedar Memote? Sí. Sí, muchos lo hacían, ni siquiera en la lista final. Y ahí está Memote, pues ojalá, y si le toca, pues hay que apoyarlo, ojalá sea certero y haga un buen papel en el Mundial.
0: La última palabra lo tiene el Bebote. Me parece que Jiménez, el Chaquito Jiménez, tiene la última palabra. Él, desde que le dieron luz verde en Milán, se integró a la selección nacional, ha estado trabajando, ha estado intentando quedar o estar a punto para poder llegar en óptimas condiciones. No se le vio ya en los últimos partidos amistosos, y bueno, el Vasco Aguirre encontró el Memote en el segundo, ¿no? En el relevo de Raúl Jiménez para poder estar en la punta. La última palabra me parece que es del Bebote, y con las ansias y con las ganas que tiene de jugar en la Copa del Mundo, creo que no lo puedo descartar.
1: Sí, mira, una Copa del Mundo tienes que sacar todo, ¿no? Todo el flow, tienes corazón, tamaños, talento, todo ahí, sangre, orgullo. Casi van a ser unos niños héroes en el campo. Bueno, se supone que tiene que ser así, es un partido mundialista, son partidos a muerte, y pues bueno, pues esperemos que todos estén a punto, llame el que llame, el Vasco.
0: Esperemos que así sea. Quitándonos las playeras, las camisetas, es de origen azul. ¿Tú a quién? Sinceramente, futbolísticamente, o por trayectoria, o porque te gusta más, o lo que sea, yo quisiera quitarnos las playeras, ¿no? Del equipo. ¿Memote o Bebote como segunda opción en el ataque mexicano?
1: Mira, el fútbol es de momentos, y pues yo creo que te voy a regresar la pregunta. ¿Quién está en mejor momento? Es
0: que
1: ¿yo?
0: Esa ya la platicamos el viernes pasado. Habíamos dicho y coincidido que la hormiga.
1: Pero ahorita estamos comparando a Chaquito con Memote. Sí. Comparando a Chaquito con Memote, ¿quién está en mejor momento?
0: Bueno, pues es que no vimos a jugar mucho al Bebote.
1: No hemos visto jugar al Chaquito, ¿no? Yo le digo Chaquito para no confundir Memote con Bebote.
0: Vocalmente, ¿no? Ajá. Vocalmente.
1: Pero yo considero que sí está el Memote por encima de Chaquito en momento futbolístico. En el equipo donde juega el Milan y la trayectoria, pues se lo lleva Chaquito. Eso ya lo decidirá el Vasco Aguirre, sí. Eso ya lo decidirá, porque él los ve en el entrenamiento, ve cómo se mueven, les pide qué hacer, y pues solamente él sabe, ¿no? Pero para ti, en la delantera, el jueves, ¿quiénes salen como titular para ti, Jerry?
0: ¿Desde la portería?
1: Ahorita hablando de delantera.
0: Raúl Jiménez.
1: Raúl Jiménez. Titular,
0: y el segundo, yo considero al Bebote, al Chaquito Jiménez.
1: A Chaquito, o sea, sí. Ya la hormiga, nos olvidamos de la hormiga prácticamente.
0: No, o sea, sí. Yo podría, en mi primera posición, el Bebote, ¿no? Pero también por cuestiones del partido, creo que la hormiga podría tener minutos. Es que
1: ya la hormiga, nos olvidamos de la hormiga prácticamente.
0: No, o sea, sí. Yo podría, en mi primera posición, el Bebote, ¿no? Pero también por cuestiones del partido.

0: A veces van evolución los equipos africanos, ¿no? Sudáfrica, podemos decir que de los africanos es el más débil, pero pues está en la clasificación, está al final de cuentas dentro de lo que es la Copa del Mundo, y merece respeto. Más con un asiático, rapidísimos, veloces, no necesitas mucha talla, sí habilidosos, sí rápidos para poder hacerle daños y defender.
1: Mira, si nos vamos a ese punto.
0: Y vas contra un europeo. Sí. Que sí, son fuertes, pero también son muy técnicos, ¿no? Y que tienen muy buen juego aéreo.
1: Si nos vamos a ese punto, siento que si vamos a seleccionar a jugadores por cada técnica individual, dependiendo del equipo que enfrentan, la hormiga para Corea. Tú sabes que la hormiga es explosivo, tiene buen pressing, buen arranque, siempre está en el área. La hormiga contra Corea, y en este de inaugural también me quiero cantar por el Chaquito, que se van a decidir para acompañar a Raúl Jiménez en el ataque. Inamovible Quiñones.
0: Sí.
1: Quiñones tiene que ser inamovible.
0: Porque en los tres tiene capacidad de poder enfrentar a los tres rivales. Yo te digo esto porque me parece, yo en mi percepción, el Vasco ya tiene una base, una columna vertebral. El arquero, el Tala, me parece que los dos defensas, bueno, los cuatro defensas, no creo que haya mucho movimiento. A lo mejor Jorge Sánchez por derecha.
1: Ah, te vas por Jorge Sánchez.
0: No. A lo mejor Jorge Sánchez por derecha sea la duda.
1: La duda.
0: Y pueda ser Israel Reyes por la marca, porque no va mucho el ataque, porque tiene buena salida, porque tiene buen juego aéreo. Me parece que
1: Israel debuta.
0: Israel, por
1: el lado derecho.
0: Podría ser que le dé chance porque le dio mucho juego a Jorge Sánchez en los partidos amistosos, que arranque. Porque pues tiene velocidad, tiene llegada, puede ayudar a arriba, y Sudáfrica no te va a exigir mucho atrás, y tampoco juego aéreo. En el medio campo sí me parece que va a ser el problema para el Vasco Aguirre. Ahí me parece
1: el problema por decidir quién sale al terreno de juego.
0: Sí. Sí, que a lo mejor yo me encantaría Morita. Aparte estaría haciendo historia, no solo porque es chiapaneco, debutando en un mundial de la máxima.
1: Pero ya dijo que es de Tijuana.
0: Pero es chiapaneco, su acta de nacimiento dice chiapaneco.
1: Sí, bueno, pues sí, pero
0: él dice Tuxtla Gutiérrez, Chiapas.
1: Me siento más tijuanense.
0: Identificado, sí, pero pues al final nació en Tuxtla Gutiérrez, sí, sus papás son de otro. Pues
1: su acta no la ha cambiado, sigue diciendo Chiapas, ¿no?
0: Claro,
1: no,
0: ya probó el pozol y ya es chiapaneco.
1: O sea, y como escuché unos comentarios, el pelo, miren el cabello, sí, pues. Y ahí no miente.
0: Sí, pues, ahí sí. Bueno, y aparte es el menor, sería el jugador de México, el menor en debutar una Copa del Mundo. O sea, ese récord también estaría.
1: Pero no es el menor en toda la historia. Porque no, creo que el menor fue Pelé. Pero ¿sabes qué dato tan bueno que te voy a dar? Va a ser menor Pelé, si debuta Morita el 11, va a ser menor Pelé por un día a menor Pelé.
0: Sí, sí, porque
1: no se va a llevar el récord Morita.
0: No, 17 años y algunos
1: días. Ocho meses.
0: Sí. Sí. Bueno, me parece que Lira es uno de los hombres que está en la columna vertebral, y arriba Raúl. Y ya puedes encajar quizá Quiñones, que si al Chino Huerta, que si a Orbelín, que si por ahí al Machín también en el escudo. Me parece que esa es la columna vertebral que tiene el Vasco Aguirre. Y dependiendo al rival, va a empezar a mover esas piezas que le hacen falta.
1: Mira, te olvidaste de Luis Chávez.
0: Es que para mí el que está sí o sí es Lira.
1: No. Pero en el cuadro titular, ¿quién va a salir el 11 de junio? Yo veo a Luis Chávez.
0: ¿Por quién?
1: Bueno, está poniendo Luis Chávez, creo que está en la posición de más o menos lo que hace Alexis Vega, ¿no?
0: Es que no es tanto enganche Luis Chávez, pero sí ayuda mucho.
1: Pero Luis Chávez tiene disparo de larga distancia, de media distancia. O sea, y se está recuperando de manera favorable. Hizo también un muy buen gol contra Serbia. Siento que va a salir en el cuadro titular.
0: Yo creo que no. Pero bueno, vamos a ir a la pausa comercial. Ya hay mensajes, ya hay audios, ya hay todo también en la tableta. Vamos y regresamos a escucharlos a ustedes. Son 10 minutos antes de la hora.
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0: Bueno, ya estamos en la recta final de este lunes. Recuerde que este 11 de junio, el próximo jueves, se estará arrancando pues el torneo, el máximo torneo del mundo, y Corporativo Radio Núcleo va a llevar en exclusiva los partidos de la selección mexicana y de las demás selecciones, de las más importantes que van a participar en esta justa mundialista. 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
1: Ah, muy bien, ¿no? Pues hay que estar al pendiente, se va a poner de pelucas y pues sigan la transmisión de Núcleo Sport en Radio Núcleo, la verdad que no se van a arrepentir, toda la cobertura total, 1:00 p.m, 9:00 p.m, incluso en fines de semana, mi Jerry, se ¿sí? va a poner de pocas pulgas. Así y es. La caravana
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1: de la
0: desde
1: mañana.
0: Radio Núcleo hasta el 5 de mayo.
1: No, una hombre, fiesta, no, una hombre, la
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0: Así es, así que si quiere unirse con nosotros, a partir de las 11 de la mañana vamos a estar partiendo de Corporativo Radio Núcleo. ¿Qué canción estamos escuchando, Steffi? Tú dijiste que estaba estrenando esa canción.
2: Así es que varias agrupaciones de regional se juntaron para... Obviamente, cada quien quiere hacer su canción regional,
0: claro.
2: Julieta Venegas, por ahí está escuchando también que hubieron restricciones, por ejemplo, en el caso de Mariano Ochoa, porque hizo una canción, pero no pidió la autorización correspondiente, y una multa también.
0: Oye, no sé si vieron el tema de... no sé si es, bueno, de la Niña Mundialista, una canción de la Niña Mundialista, que la tuvieron que sacar, bajarla.
2: Es que sí.
0: Tanta polémica que causó.
2: Sí,
0: que
2: tuvo un trasfondo muy, muy identificable.
0: Sí, hubo un problemita ahí, así que bueno. Vamos a escuchar a los compañeros, a los amigos que han mandado audio, mi querida Steffi, por favor, escuchemos.
3: ¿Qué dices, mi buen Gerardo Gómez Guillén? Bendecido lunes, bendecido inicio de semana. Saludos a todos en cabina y nada, mi buen Gerardo, nomás esperar a que llegue el día jueves, que el árbitro silbe, que pite el árbitro para rodar el balón y que haga la excepción mexicana un buen papel. Y ese estado de los Tigres, de veras, pena, vergüenza, de veras. ¿Cómo no pusieron bien su campo para que entrenara la selección ahí? Los tuvieron que mandar a Monterrey, bueno, a las instalaciones del BBVA. ¿Y qué, mi buen Gerardo? ¿Se va a hacer lo del segundo partido? ¿Se va a hacer la cooperacha de a 200 por panza? Comenta. Porque hay gente que el primer partido, de plano, no puedes. Pero el segundo partido, para que se haga una carnita asada, una botanita, unas cervecitas, y se haga la machaca. Nomás hay que comentar al Zorrito Azul y a toda la plebe que se quiera apuntar. Ahora pues, aquí tenemos escuchado a todo volumen en el Chivataxi, fierro por los 400.
4: Viene el equipo mexicano, llegan al área, tuya, mía, ten, prepara, apunta, falla, el tiro, gol.
0: Bueno, estamos de regreso, muchas gracias a Elchi y hermano, ya está, ya habíamos dicho incluso el viernes, ¿no, Pedro? Que ya estaba todo listo.
1: Ya estaba listo.
0: Para armar la machaca.
1: Sí, de Milky dijo,
0: de
1: ¿no?
0: Milky, le iba a poner Milky y el Zorrito Azul un cartón, nosotros otro cartón. Y ya,
1: no,
0: pues,
1: hombre, ya
0: hay
1: se
0: otros
1: armó.
0: Más que dijeron, aquí que se arme, nada más hay que buscar el lugar. Saludos a todo el equipo de la radio, feliz lunes y arriba el América, papá. Oye, por cierto, ya tiene nuevo estratega las Águilas, ¿eh? Ya Jardine Bay y ya oficializaron a Almada.
1: Almada, sí, pues vamos a ver. Pues es un excelente técnico, bravo, certero. Yo siento que va a pedir refuerzos, pero van a ser refuerzos medianitos porque la directiva americanista dijo que no había paga, que todo se lo llevó el estadio. Y que refuerzos bomba, que ni no, se los espere la afición.
0: Y en el Atlantic, creo que sí va a meterle un poquito de billete al América. Creo.
1: Sí, sí, que son parte de los inversionistas,
0: así
1: ¿no?
0: Así es.
1: Pues
0: no
1: esperemos que sí.
0: A mí no me gusta mucho Almada, ¿eh?
1: Los que sí no me gustan del equipo americanista, déjame decirte, no sé si estés conmigo, son los brasileños que llevó Jardine.
0: Todavía tiene 6 meses. Sí, pero en Lima y este...
1: Ah, otro, tienen 6 meses de contrato. 6 meses más. Bueno, pues sí, van a tener que seguir ahí, pero no sé, ¿qué te parecieron a ti los malos, jugadores brasileños?
0: Malos. Como Fantic, ¿te acuerdas de Fantic?
1: No recuerdo. Ah, Fantic.
0: De Tamandaré. Ah, de ese sí. Pelo, de Almiña, de ese pelo. De ese pelo, pelo, sí. Por supuesto, no era más que a robar, dijera por ahí, unos amigos que tengo ahí en la Patria Nueva. Solo a eso vinieron, pero bueno. Tenemos otro audio, Steffi, de 1705, por favor. 1705.
5: Pues ya estamos listos para el Mundial, ya estamos listísimos. Nada más díganme hora, fecha, y allá estaremos. ¿A poco no?
6: No cumple las apuestas, no cumple.
0: No cumple, chico, hermano, dice, no cumple, ¿no?
1: Sí, bueno, sí. Hay que ponerle fecha,
0: Para el segundo partido.
1: Él dijo que contra Corea, ¿no? Sí, el partido de México-Corea.
0: Sí. Yo dije, porque el jueves vamos a estar muy ocupados. Ya, el de Corea, podemos ver qué.
1: Sí, ¿entiendes? Más tranqui, ¿no?
0: Sí, por supuesto. Ya que venga yo todo aquí, en vivo, a todo y color, al programa de las 9, no importa. Es cierto, no me creaste nada. Pero sí, vamos a hacer algo. El tema de Morita es el más joven del Mundial. Y
1: De este Mundial. De la historia, ¿no?
0: De la historia.
1: Por un día, comparado con Pelé.
0: Edson Arantes.
1: Edson Arantes.
0: Y de Hugo Sánchez también, creo que Hugo, el niño de oro. Sí. Creo que también debutó muy joven Hugo Sánchez en la selección mayor.
1: Sí, debutó joven, pero
0: Andrés Guardado, creo que fue el más pequeño, ¿no? Debutó en la Copa del Mundo.
1: Tenía 18 años.
0: Sí, en una Copa del Mundo.
1: Tenía 18. Messi también tenía 17, pero ya estaba por cumplir los 18, según tengo el dato.
0: Ronaldo pudo haber roto el Mundial de... el récord de Pelé. Ronaldo el Gordo, como le dicen, ¿no?
1: Sí, el fenómeno.
0: El fenómeno. Pero desde allá, desde la federación, dijeron, Nanáis, aguántatelo, y no va a debutar, y bueno, por eso fue la cuestión de Ronaldo, no rompió el récord de Pelé.
1: Sí, y van a ver para este partido inaugural, van a haber invitados especiales, futbolistas de talla internacional, Infantino, como debe de ser, va a estar presente. Bueno, Infantino va a ser el arroz de todos los moles, va a estar en Estados Unidos, en Canadá, en México, y pues vamos a ver qué tal nos va. Y pues también otro factor importante, las manifestaciones que hay en la Ciudad de México. Esperemos que para ese día ya la cosa esté más calmada, porque si no, pues ahí te encargo.
0: Ojalá que no se intensifique.
1: Ahí te encargo.
0: Rapidísimo, sí. Don Julio César Culebro. Por favor, don Julio.
7: En vivo. Ya pues, ya se volvieron chivas. Ya se volvieron chivas del Guadalajara. Quiero las mecas. Yo pago por las mecas.
0: Saludos ahí a don Julio César. Nigen dice, no escucho el matador, ¿qué pasó ahí? Vino el viernes, pero pues obviamente ya a partir de el miércoles, o sea, el próximo programa, tendremos ya también parte de todo el equipazo que tenemos aquí en Núcleo Sports. ¿Cuándo te vas, Pedro?
1: El día miércoles, y ya desde el miércoles vamos a ver qué podemos hacer por allá. El jueves ya vamos a estar tempranito en el Azteque.
0: Perfecto, para que usted siga nuestras redes sociales. Steffi, muchas gracias. Aquí no vamos a quedar nosotros chambeando, ni modo. Alguien tiene que chambear y sacar adelante la empresa. Bueno, los vamos a dejar con Antonio Martínez. Tú te vas a quedar, ¿verdad? No vino la pico del mal, así que quédense con Toño Martínez a continuación aquí a través de La Grande. Buen provecho, excelente semana.
1: Buen provecho, excelente semana, y platicamos el día miércoles, mi Jerry, así con es. Todo.
0: Bueno, cuídense mucho. Tardes con la Mari. Bye.

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7: El Servicio de Administración Tributaria, SAT, calificó de falsa la información que circula en redes sociales sobre un supuesto pago que deberán realizar las personas adultas mayores del impuesto sobre la renta por la pensión que reciben. El organismo de la Secretaría de Hacienda y Crédito Público aclaró que la Ley del Impuesto sobre la Renta, ISR, establece cuáles son las pensiones que están exentas y cuáles deben presentar declaración anual y pagar dicho gravamen. La gran mayoría de los pensionados en nuestro país están libres del pago de ese impuesto por los ingresos que reciban por concepto de pensión. Las pensiones están exentas de pagar ISR cuando no superan los 53,493 pesos al mes. También es falso que quienes reciben la pensión para el bienestar de las personas adultas mayores deberán pagar este impuesto. La ley del ISR establece que no se consideran ingresos por los que se esté obligado al pago del impuesto. Ante esta situación que se ha generado en las redes sociales, el órgano tributario rechaza cualquier intención de generar confusión entre la ciudadanía mediante información falsa. Por ello, el SAT llama a la población a mantenerse informada a través de sus medios oficiales. Hasta el siguiente comentario.
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26: Hola, ¿qué tal? Buenas tardes. Bienvenidos a la cadena auditiva más grande y de mayor cobertura noticiosa en todo el sureste de la República Mexicana. Se forma la tormenta tropical Cristina, cerca del río Suchiate. Alertan por lluvias intensas en diversas regiones de Chiapas. Caos en las gasolineras de Tuxtla. El magisterio toma de forma indefinida las instalaciones de Pemex. Investigan autoridades el hallazgo de un cuerpo sin vida de una persona del sexo femenino en el municipio de Sinacantán. 11 personas lesionadas es el saldo de un accidente de un autobús de pasajeros ocurrido en el nuevo libramiento sur de Tuxtla. Con 28 homicidios reportados, el 7 de junio es el día con menos asesinatos en la última década, informa el Gabinete de Seguridad Federal. La inteligencia artificial puede agravar los fraudes bancarios, alertan expertos. Suman 31 muertos en Filipinas tras el fuerte sismo de 7.8 grados. Israel anuncia el cese de ataques contra Irán, pero advierte que continuarán las agresiones en Líbano. Y en los deportes, Álvaro Fidalgo destaca en el medio campo del tricolor. Equipos del mundo aplauden su nivel.
1: Que continuarán los agresiones.

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1: Hola, ¿qué tal? Buenas tardes. Me da muchísimo gusto saludarlos una vez más en este lunes 8 de junio del 2026. Muchas gracias por acompañarnos, gracias por acudir a la cita. Mi compañero Toño Martínez se encuentra en los controles técnicos. Elena Zúñiga en la redacción, Rosso Merovilla Martínez en la dirección de noticias. Soy su servidor y amigo Francisco Javier Figueroa Niño. Como siempre, el saludo y el abrazo a la distancia para mis compañeros que están en turno en cada una de las estaciones que conforman la gran cadena Radionúcleo. Estamos transmitiendo para todo el mundo a través de nuestras plataformas digitales Facebook, X, Instagram y YouTube, donde nos encontrará como Notinúcleo. Nuestras páginas web www.notinucleo.com y www.radionucleo.com para escucharnos en vivo y encontrar la información que a usted le interesa. Vamos a pasar rápidamente a las noticias. El Sistema Estatal de Protección Civil informó que la depresión tropical 3E se ha intensificado a tormenta tropical Cristina. Actualmente, el centro del sistema se localiza a 680 kilómetros al sureste de la desembocadura del río Suchiate. Registra vientos máximos sostenidos de 55 kilómetros por hora y rachas de hasta 75 kilómetros por hora. Ante este pronóstico, se prevén precipitaciones extraordinarias de máximo riesgo en las regiones Bosques, Tulijá, Celtal, Chol, Selva Lacandona y Soconusco, y de riesgo alto en las regiones Norte, Mezcalapa, Valles Zoque, de los Llanos, Metropolitana, Altos de Chiapas, Frailesca, Istmo Costa y Sierra Mariscal. La Capitanía de Puerto Chiapas toma medidas de prevención ante la alerta de mar de fondo en las costas chiapanecas. Vamos con el reporte de nuestra corresponsal, Pamela Hernández.
2: Ante la presencia del fenómeno de mar de fondo en las costas de Chiapas, autoridades implementan acciones preventivas en Puerto Madero para salvaguardar la integridad de habitantes, prestadores de servicio, pescadores y turistas. De acuerdo con los reportes meteorológicos, se prevé que el oleaje alcance alturas de hasta 2.43 metros, situación que podría generar corrientes de arrastre, inundaciones en zonas bajas cercanas a la playa y afectaciones a embarcaciones menores. Arturo Martínez Ortiz, capitán de puerto de Puerto Chiapas, indicó que como parte de las medidas de prevención que se realizan en estos momentos, hay personal desplegado de la Secretaría de Marina realizando recorridos y apoyando a palaperos donde el oleaje ingresó a sus inmuebles, así como también informar a la ciudadanía que se mantendrá en vigilancia permanente en puntos que son considerados de riesgo.
3: Que se empezó este fenómeno meteorológico, se empezó a difundir a toda la comunidad marítima las condiciones prevalecientes del momento. Debido a la gradual descomposición del sistema de las condiciones meteorológicas, ya se cerró el puerto a todo tipo de navegación, desde embarcaciones menores hasta embarcaciones mayores.
2: Las autoridades hicieron el llamado a prestadores de servicios turísticos y pescadores para mantenerse atentos a los avisos oficiales y extremar precauciones durante la presencia de este fenómeno natural, por lo que agregó que en estos momentos se encuentra la bandera roja y cerrada la navegación de embarcaciones menores.
3: Los pronósticos marcan que estos dos fenómenos, tanto la tormenta tropical Cristina como la mar de fondo, están interactuando, por lo tanto se están elevando las condiciones meteorológicas. La recomendación es estar atentos a los boletines meteorológicos que emita la Capitanía de Puerto, que no hagan caso a fuentes no oficiales y estén al pendiente de los boletines de la Capitanía de Puerto.
2: Mencionó que el mar de fondo es un evento recurrente en las costas del Pacífico mexicano que se caracteriza por la llegada de oleaje elevado y de larga duración generado por tormentas ocurridas a cientos o miles de kilómetros de distancia. Finalmente, reiteró que se va a continuar monitoreando las condiciones marítimas y, en caso de ser necesario, se van a emitir nuevas recomendaciones con la finalidad de proteger a la población y reducir riesgos en las zonas costeras de Chiapas. Informó desde la región Soconusco para Notinúcleo Pamela Hernández.
1: Por cierto, Playa Grande y Costa Azul en Pijijiapan registran afectaciones por los efectos del evento de mar de fondo. Protección Civil pide extremar precauciones. Vamos en este momento a la región costa con nuestra corresponsal Laura de la O.
4: Habitantes, pescadores y prestadores de servicios turísticos de Playa Grande y Costa Azul reportaron la presencia del fenómeno conocido como mar de fondo, el cual ha provocado fuertes oleajes y corrientes intensas a lo largo de la costa del municipio de Pijijiapan. De acuerdo con los reportes, el incremento de la fuerza de las olas comenzó desde la madrugada, ocasionando que el mar avanzara varios metros sobre la franja de arena y generando condiciones de riesgo para quienes realizan actividades recreativas y pesqueras en la zona. Ante esta situación, el Sistema Estatal de Protección Civil mantiene alertamientos permanentes y exhorta a la población a extremar precauciones, ya que el fenómeno puede representar un peligro para bañistas, embarcaciones menores y personas que permanezcan cerca de la línea costera. Las autoridades recordaron que la presencia de la bandera roja en las playas es una advertencia restrictiva que indica un alto riesgo para ingresar al mar, por lo que se pide respetar las señalizaciones y atender las recomendaciones emitidas por los cuerpos de emergencia. Especialistas señalan que el mar de fondo es un fenómeno recurrente en las costas del Pacífico mexicano, caracterizado por oleajes largos y continuos que pueden alcanzar alturas considerables, provocando corrientes peligrosas y afectaciones temporales en zonas de playa. Hasta el momento no se reportan personas lesionadas ni daños materiales de consideración. Sin embargo, elementos de Protección Civil mantienen vigilancia y monitoreo constante en Playa Grande, Costa Azul y otros puntos del litoral chiapaneco. Las autoridades recomiendan evitar ingresar al mar, no acercarse a zonas donde rompen las olas, resguardar embarcaciones menores y mantenerse informados a través de los canales oficiales. En caso de emergencia, se recuerda a la población que puede solicitar apoyo llamando al número de emergencia 911. Se prevé que las condiciones de mar de fondo continúen durante las próximas horas, por lo que se hace un llamado a la ciudadanía y a los visitantes a actuar con responsabilidad y seguir las indicaciones de las autoridades para prevenir accidentes. Para Notinúcleo, Laura de la O.
1: El Día Internacional de los Tumores Cerebrales se conmemora cada 8 de junio. Instituido en el año 2000 por la Asociación de Tumores Cerebrales de Alemania, su objetivo es sensibilizar sobre esta enfermedad, promover la investigación y mostrar solidaridad a pacientes y familiares. Soy Javier Figueroa. Hacemos una pausa, volvemos.
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1: Son exactamente las 14:02 p.m. en esa segunda emisión de Notinúcleo. La tormenta tropical Boris se encuentra a 195 kilómetros al sur-sureste de Acapulco y a 130 kilómetros al sur-suroeste de Punta Maldonado, Guerrero, con vientos máximos sostenidos de 75 kilómetros por hora, rachas de 95 kilómetros por hora y desplazamiento hacia el este-noreste a 6 kilómetros por hora. Boris ocasionará lluvias torrenciales en regiones de Guerrero y Oaxaca, así como intensas en Colima, Jalisco y Michoacán. Las precipitaciones podrían generar deslaves, incremento en niveles de ríos y arroyos, así como desbordamientos e inundaciones en zonas bajas de los estados mencionados, por lo que se exhorta a la población a atender los avisos del Servicio Meteorológico Nacional. Y se mantendrá el temporal de lluvias en gran parte de la República Mexicana. Vamos en este momento con un reporte meteorológico.
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14: El Servicio Meteorológico Nacional de la CONAGUA le informa el pronóstico del tiempo. Para hoy, 8 de julio de 2026, prevalecerá el temporal de lluvias fuertes a muy fuertes sobre entidades del noreste, oriente, centro, occidente, sur y sureste del país, incluido el Valle de México, con lluvias intensas a puntuales torrenciales en zonas de Jalisco, Colima, Michoacán, Guerrero, Oaxaca, Chiapas, Veracruz, Puebla, San Luis Potosí y Tamaulipas, debido a la interacción de la tormenta tropical Boris en el Océano Pacífico, con una vaguada a niveles medios y altos de la atmósfera. Jalisco, Colima, Michoacán, Guerrero, Oaxaca, Chiapas, Veracruz, Puebla, San Luis Potosí y Tamaulipas, debido a la interacción de la tormenta tropical Boris en el

0: Ante la presencia de la tormenta tropical Boris y con motivo de las afectaciones provocadas por la temporada de lluvias y ciclones tropicales 2026, la Secretaría de la Defensa Nacional mantiene en alerta a 33.500 elementos del Ejército, la Fuerza Aérea y la Guardia Nacional para la aplicación del Plan DN-3E en su fase de prevención en los estados de Chiapas, Oaxaca y Guerrero. La dependencia detalló que el personal cuenta con el apoyo de equipo, material y vehículos y que en conjunto con las autoridades de los tres órdenes de gobierno realiza juntas de coordinación e intercambio de información. Alertan a autoridades por el aumento de avistamientos de reptiles y arañas violinistas debido a las lluvias. El reporte de esta tarde lo tenemos con Juan Jesús Toledo.
1: En los últimos días se han reportado situaciones de riesgo y en los reportes de presencia de reptiles en casas habitación en diferentes zonas de Tuxtla Gutiérrez, así como de arañas de las denominadas violinistas, se han puesto en riesgo la integridad física de los tuxtlecos. El reporte de diferentes especies de serpientes. La Secretaría de Protección Civil indicó que estos casos se presentan en colonias cerca de las orillas de la ciudad y en este caso las víboras buscan un lugar para escapar del fuego o en su defecto un sitio fresco ante las altas temperaturas que se presentan y es ahí donde ingresan a los domicilios. Tan solo en y parte del mes de mayo, la Secretaría Municipal de Protección Civil en la capital chiapaneca ha contabilizado 7 rescates de esos reptiles, una cifra que multiplicó por 7 los registros del mes anterior y se convierte en el dato mensual más alto de 2026. La tendencia es consistente con lo que documentan los especialistas cuando coincide la temporada de estiaje, las altas temperaturas y los incendios forestales.
2: Son artrópodos, son arácnidos que encontramos comúnmente en nuestros entornos cotidianos y sencillamente con el aumento de la humedad, por un lado esto beneficia ¿no? Su sistema respiratorio y permite que estén como más activas y demás. Y también sus presas suelen estar un poco más activas, aunque ellas en realidad tienden a permanecer como mucho en una misma, en un mismo refugio. Pero también la lluvia muchas veces afecta estos refugios, ¿no? Ya porque les entra agua, lo que sea. Entonces esto les motiva a migrar a otros sitios y esto también hace que busquen cobijo en nuestros espacios domésticos.
1: Los reptiles abandonan los cerros que rodean Tuxtla Gutiérrez como el Mactumatzá, Cerro Hueco y las laderas del Cañón del Sumidero. Informó para Notinúcleo Juan Jesús Toledo.
0: Continuamos con más información. A 3 días de la inauguración del Mundial de Fútbol de la FIFA, la Coordinadora Nacional de Trabajadores de la Educación, CENTE, realizará protestas en diferentes frentes a televisoras y medios de comunicación en la Ciudad de México en el marco de su huelga nacional. Hasta el momento, indicó, no tienen previsto reanudar el diálogo con las secretarías de Gobernación, Educación Pública y el ISSSTE. Por su parte, la secretaria de Gobernación, Rosa Isela Rodríguez, llamó a la CENTE a realizar movilizaciones con responsabilidad y levantar el plantón.
3: Estamos haciendo un llamado respetuoso para que toda expresión pública se desarrolle en un marco de paz, de respeto a los derechos humanos, respeto y consideraciones hacia los derechos de los terceros. Desde el inicio de nuestras conversaciones hemos hecho un exhorto a que haya acuerdos para levantar el plantón y no afectar más las clases de niñas y niños que están próximos a concluir en este mes el ciclo escolar y evitar también la afectación a trabajadores, a visitantes y comerciantes del centro histórico de la Ciudad de México.
0: Bueno, bloquea la CENTE las instalaciones de Pemex en Tuxtla Gutiérrez, en la capital de Chiapas, y provoca, obviamente, compras de pánico de combustible.

0: Vamos con el reporte de Juan Jesús Toledo.
1: Los bloqueos de la CENTE en la instalación de Pemex en Tuxtla Gutiérrez, combinados con la toma de estaciones de servicio en días pasados, han paralizado el despacho normal de combustible. Esto ha detonado compras de pánico generalizadas por parte de automovilistas y transportistas, ante el temor de un desabasto en próximos días. Los transportistas en la capital fueron los primeros en reaccionar, ya que son los encargados de transportar a miles de personas en la ciudad, y con las compras de pánico por parte de automovilistas, ellos podrían terminar sin la carga completa de gasolina para poder trabajar, provocando que pueda tener pérdidas económicas sus bolsillos.
2: Esperemos que haya solución rápida.
3: ¿Van a trabajar viendo ustedes ahorita o...?
2: Sí, normal, todo el día. Normal, todo el día. Tenemos que buscar dónde cargar en la madrugada, como la vez pasada. Pero la vez pasada estuvimos saliendo en la madrugada a buscar gasolineras.
3: Así que no importa, chamba.
2: Hasta donde quede la última hora.
1: Mientras tanto, la sección 7 de la CENTE aseguró que este plantón de instalaciones de Pemex será permanente hasta encontrar solución en la mesa negociadora en la Ciudad de México para exigir solución a sus demandas laborales. Informó para Antinúcleo Juan Jesús Toledo.
0: Bien, hoy es Día Mundial de los Océanos, establecido inicialmente en 1992 y oficializado por la ONU para resaltar cómo el cambio climático y la contaminación, ¿sí? Cómo el cambio climático y la contaminación impactan en nuestros mares. Hacemos una pausa, volvemos.

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7: Continuando con más información, la Secretaría de Protección Civil y Cuerpos de Emergencia activaron los protocolos de atención y respuesta tras el accidente registrado en el kilómetro 7 del Nuevo Libramiento Sur, donde un autobús de pasajeros sufrió una volcadura. En el lugar de los hechos, personal operativo brindó atención médica prehospitalaria a 11 pacientes, entre adultos y menores de edad, con heridas importantes, quienes fueron trasladados a hospitales para su valoración médica especializada. Crece la preocupación ciudadana por hechos de violencia vinculados a migrantes en Chiapas. El reporte en esta tarde lo tenemos con Víctor Pérez.
8: La difusión de un video en redes sociales donde presuntamente un ciudadano chiapaneco fue agredido por un grupo de migrantes ha generado preocupación y debate entre habitantes de la entidad, quienes expresaron inquietud por la seguridad en espacios públicos. Tras darse a conocer las imágenes, ciudadanos señalaron que existe una creciente percepción de inseguridad en algunas zonas donde se observa una mayor presencia de población migrante, principalmente en actividades comerciales, informales y otros sectores de la economía local.
9: Porque no tienen por qué andar haciendo perjuicio aquí en el estado de Chiapas.
10: Digo, sin faltarle respeto a nadie, pero ya tienen, quieren más, se siente con más obligación que nosotros que estamos en nuestro estado, en nuestro país, nuestra ciudad, nuestra colonia, donde nacimos. Y exigen y exigen y todo quieren que se lo den peladito ahí en la boca. Y nosotros tenemos que trabajar y cobrando a veces ni el sueldo mínimo.
9: Claro, hay de migrantes a migrantes también, claro. ¿Verdad? Hay migrantes buenos y hay migrantes
10: que
9: también. Malos, o sea, de que yo conozco a unos migrantes que es trabajadores, respetuosos, y todo eso me respeto para ellos, pero también hay migrantes que también igual se pasan.
8: Algunas personas manifestaron que los recientes hechos han incrementado el temor entre quienes transitan diariamente por ciertas áreas, mientras que otras consideraron importante evitar generalizaciones y que cualquier acto de violencia sea investigado conforme a la ley. Ante esta situación, hicieron un llamado a las autoridades competentes para dar seguimiento a los hechos denunciados, reforzar la seguridad y garantizar que cualquier persona que incurra en conductas ilícitas responda conforme al marco legal vigente. Para Notinúcleo, Víctor Pérez.
7: Autoridades estatales iniciaron una investigación con protocolo de feminicidio ante el hallazgo de un cuerpo sin vida de una persona del sexo femenino en el municipio de Sinacantán. Personal de la Agencia de Investigación e Inteligencia Ministerial realiza las indagatorias correspondientes a fin de esclarecer los hechos y fincar responsabilidades. Avanza el protocolo con organismos internacionales para erradicar la violencia de género en el transporte público en Chiapas. El reporte es de Daniela Grajales.
11: Para garantizar espacios seguros y erradicar el acoso hacia las mujeres, la Secretaría de Movilidad y Transporte avanza en el diseño de un protocolo especializado. Esta iniciativa se trabaja en coordinación con la Cooperación Alemana y el Instituto de Recursos Mundiales. Al respecto, la titular de la dependencia señaló que este esfuerzo responde a la alerta de violencia de género activa en la entidad, buscando aprovechar la experiencia internacional para alinear el transporte público a las necesidades actuales.
12: Claro que sí, la Secretaría de Movilidad y Transporte es sabedora de la alerta de violencia de género en los 7 municipios y las 12 municipios que tienen medidas especiales, y la creación de este protocolo con la cooperación alemana y con WRI creo que es un acierto y creo que es algo que debemos aprovechar mucho.
11: La funcionaria estatal enfatizó que el combate a la violencia hacia las mujeres no es una tarea unilateral, sino un compromiso transversal que involucra a múltiples dependencias de gobierno y a las 15 regiones del estado, cuyas diversas realidades serán plasmadas en documento final.
12: Es un tema donde todos los organismos de gobierno, incluyendo la Secretaría de Movilidad, debemos estar involucrados. Atender la violencia contra las mujeres no es exclusivo de una persona o una secretaría, es un trabajo que tenemos que hacer todas y todos.
11: Asimismo, se confirmó que las 9 directrices y capacitaciones no se quedarán en el papel, sino que bajarán de manera obligatoria a todas las modalidades del sector, abarcando desde los concesionarios hasta el personal operativo en calle.
12: El protocolo va para los conductores, para los concesionados y para todas las personas que estén involucradas en el tema del transporte público. Por ejemplo, los checadores, las personas que se encuentran en las bases de los colectivos, por ejemplo, los taxistas. Todos debemos en todas las modalidades.
11: Por otra parte, al ser cuestionada sobre el programa de incorporación al Seguro Social para los choferes del transporte público anunciado hace 1.5 meses por el Ejecutivo Estatal y la Dirección General del IMSS, la secretaria reportó que el proceso avanza de manera constante a través de la integración mensual de expedientes bajo las normas de la Secretaría de Finanzas.
12: Cada mes nosotros hacemos un listado de acuerdo a los lineamientos que la Secretaría de Finanzas publicó para que podamos estar en orden integrando los expedientes, los documentos. Ese es un trabajo que hacemos de manera constante.
11: Para Notinúcleo, informó Daniela Grajales.
7: Bueno, en 1783, en un día como hoy, comienza la histórica erupción del volcán Laki en Islandia, uno de los desastres medioambientales más catastróficos de la historia europea, que duró 8 meses. Son las 15:03 p.m. Esa es la hora central de México.
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7: Continuamos con más información. Denuncian habitantes del ejido Zaragoza en Villaflores la falta de energía eléctrica en la zona. Un incendio al interior de una plaza comercial moviliza a bomberos de Villaflores. Vamos en este momento con nuestro corresponsal Miguel Ángel Castro. Buenas tardes, Frailesca.
13: Este fin de semana, personas del ejido Ignacio Zaragoza del municipio de Villaflores, bastante inconformes, nos hicieron llegar el comentario de que desde el pasado viernes tenían ya más de 2 días sin energía eléctrica y le exigían a la paraestatal que por favor restableciera este servicio, ya que iban a presentar este fin de semana algunas personas examen de admisión para plazas de maestros, pero no tenían energía eléctrica ni tampoco el servicio de internet. A pesar de las denuncias que habían hecho, la paraestatal estatal pues no les daba respuesta. Otro problema que suscitó fue al incendiarse una plaza comercial este sábado, como eso a las 8:20 de la noche, a la altura de la Primera Sur y Segunda Oriente de Villaflores. Ahí, pues en el área de Mediadores, pues se incendió. Imágenes que vistieron a través de las redes sociales donde se veía cómo estaba ardiendo esta parte. Se pidió la intervención de los elementos de bomberos para que pudieran sofocar este siniestro que solo provocaron incendios, daños materiales. Es por ello que exigen a la paraestatal que por favor estén más atentos a todos los reportes que les hacen de la falta de fluido eléctrico y de algunos cortocircuitos que se provocan en medidores y transformadores, pero la paraestatal no hace caso. Desde La Frailesca para Notinúcleo, Miguel Ángel Castro Martínez.
7: Señalan presuntas irregularidades tras operativo realizado en fechas pasadas en la colonia Unión Popular de Tapachula. Vamos en este momento con nuestro corresponsal Pedro Monzón.
14: Habitantes de la colonia Unión Popular del municipio de Tapachula señalaron presuntas irregularidades durante un operativo efectuado por autoridades federales hace aproximadamente un mes y medio en el domicilio ubicado sobre la calle San Miguel, esquina con el camino conocido al Coyol. De acuerdo con testimonios de vecinos, elementos de seguridad ingresaron al inmueble y aseguraron una camioneta tipo Jeep Patriot color roja que se encontraba dentro de la propiedad. Los denunciantes aseguraron que el vehículo fue sacado a empujones del domicilio para posteriormente ser colocado en una grúa. Según la puesta a disposición presentada ante la Fiscalía General de la República, las autoridades señalaron que Gerardo N. conducía una unidad cuando presuntamente fue interceptado y que el vehículo fueron localizados diversos paquetes con presunta droga. Sin embargo, familiares y habitantes de la zona señalan una versión distinta de los hechos. Afirman que la detención se realizó dentro del inmueble y que los agentes no contaban con una orden oficial de cateo al momento de ingresar a la propiedad. Asimismo, indicaron que cuentan con fotografías en las que presuntamente se observan a las autoridades abriendo el domicilio y extrayendo el vehículo desde el interior del predio. También señalan que en las imágenes aparecen elementos del ejército mexicano participando tanto en el aseguramiento de los paquetes como las labores del embalaje del decomisado. Los inconformes consideran que existen contradicciones entre la narrativa oficial y de los hechos que aseguran corrieron durante el operativo. Hasta el momento las autoridades no han emitido un pronunciamiento oficial al respecto a estos señalamientos. Por su parte, familiares del imputado solicitan que se revisen las actuaciones realizadas durante el operativo para esclarecer los hechos y determinar si se respetaron los procedimientos legales correspondientes. Para Notinúcleo informó Pedro Monzón.
7: En 1867, en un día como hoy, llegan a San Luis Potosí Mariano Riva Palacio y Rafael Martínez de la Torre, defensores de Maximiliano de Habsburgo, para entrevistarse con Benito Juárez. Hacemos una pausa, regresamos.
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7: Muchas gracias por continuar con nosotros en esta segunda emisión de Notinúcleo en red estatal. En la entidad, la depresión y los casos de suicidio repuntan más en hombres que mujeres, advierten expertos. Vamos con Daniela Grajales.
4: El silencio también mata, y en el caso de los hombres se ha convertido en un factor de riesgo letal. En Chiapas y a nivel global, la depresión masculina y la tasa de suicidios van en aumento, un fenómeno ligado estrechamente a los roles de género tradicionales. El psicólogo Gregorio Camacho nos explica esta preocupante realidad.
5: Las cifras son, podemos basarnos en lo que está comentándose últimamente en la tasa de suicidios, e identificamos ahí un punto curioso, es que los hombres son los que cometen más suicidios que las mujeres. Y tiene que ver con toda esta brecha de género que malamente se ha construido en la sociedad sobre los roles que cada uno toma y sobre las exigencias que cada uno internaliza que tiene, ¿no?
4: La educación tradicional de no te quejes y no llores provoca que los varones oculten sus vulnerabilidades ante las crisis. Esto genera que la presión interna aumente sin que el entorno lo note, derivado en un comportamiento más letal al momento de enfrentar un colapso emocional.
5: Mira, las mujeres lo intentan más, pero los hombres son más letales con el acto suicida. Y muchas veces son bajo el influjo del alcohol, bajo el influjo de alguna sustancia, muchas veces en un arrebato impulsivo, en un brote relacionado con la psicosis, muchas veces puede ser también en un episodio depresivo.
4: Aunque muchos intentan anestesiar el dolor con sustancias o el aislamiento, los expertos advierten que ignorar el problema no lo desaparece. Romper el estigma y hablar a tiempo es la única salida.
5: La verdad es que muchos hombres han pensado así, muchas personas han pensado así, y terminan acumulando tanto que ya no hay manera de retroceder cuando algo ya te rebasó. Así que busquemos ayuda.
4: Para Notinúcleo, Daniela Grajales.
7: Bueno, la riqueza culinaria y cultural de Chiapas se hace presente con el próximo Festival Gastronómico del Nucú. Los detalles en la sección cultural con Daniel Torres.
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22: ¿Qué tal? Un gusto poder saludarlos. Vámonos con la información cultural. Este 9 de junio se llevará a cabo una nueva sesión de El Mundial de los Cuentos, una actividad de fomento a la lectura dirigida a toda la comunidad. El evento, programado para iniciar a las 11 de la mañana, contará con la lectura especial del cuento El Balón que no quería hacer gol, ofreciendo una experiencia narrativa única en un ambiente recreativo. La cita tendrá lugar en la calle Mexicanidad Chiapaneca número 10 en Chiapa de Corzo. El acceso es totalmente libre, por lo que se extiende una invitación abierta a todas las personas. Este miércoles 10 de junio, la escena cinematográfica local se viste de gala con la presentación del cortometraje titulado Las mujeres son como la muerte. El evento promete ser una velada introspectiva donde el séptimo arte se convierte en el protagonista para abordar temáticas profundas y cautivadoras a través de la narrativa visual. La cita está programada para las 6:30 de la tarde en las instalaciones del Museo de San Cristóbal de las Casas, ubicado en la Plaza 31 de Marzo en el Centro Histórico de San Cristóbal de las Casas. La riqueza culinaria y cultural de Chiapas se hace presente en el próximo Festival Gastronómico El Nucú, una celebración dedicada a uno de los manjares más emblemáticos y esperados del año. Este evento ofrecerá a los asistentes la oportunidad de explorar diversos sabores, participar en talleres especializados y disfrutar de música en vivo. La cita tendrá lugar el próximo 25 de junio en el Parque Santo Domingo en la capital chiapaneca, donde las actividades se desarrollarán en un horario de 9 de la mañana a 2 de la tarde, informó para Notinúcleo Daniel Torres.
7: En más de la agenda estatal, Chiapas número 1 en exportación de café. Productores buscan ajustar el precio. Juan Jesús Toledo.
23: Chiapas es uno de los estados de la República que se encuentra en la lista de los tres primeros productores de café, siendo el que exporta en cantidades mayores a diferentes destinos a nivel mundial, además de tener conexiones con las empresas del sector privado más importantes a nivel nacional. Pero a consecuencia de la inflación de los productos, así como el aumento de los hidrocarburos, agricultores aseguran que podrían tener un ajuste a su precio actual. En Chiapas, los productores se enfrentan a una grave crisis. Producir un kilo de café cuesta alrededor de 70 pesos, pero las grandes marcas y comercializadoras industriales pagan apenas entre 45 pesos por kilo. Esto ocurre a pesar de que la gran demanda y de la alta calidad del grano. El producir café actualmente ya no es remunerado para los productores del grano aromático.
1: Para tratar de fijar ya un precio que asegure una ganancia año con año hacia el productor, para que de esa manera no tengamos que producir sin saber realmente cuál va a ser el precio de compra hasta el final de año. Con los compañeros de diferentes zonas hemos llegado al acuerdo de que un precio justo sería precio de costo más mínimo un 30% de ganancia asegurada para el productor. Realmente el precio de costo está aproximadamente entre 48 y 47 pesos el precio de costo. Por lo tanto, se esperaría más o menos un precio de compra justo arriba de 60 pesos, de 63 pesos más o menos.
23: Organizaciones locales y cooperativas, así como agrupaciones de cafetaleros, están impulsando diferentes medidas para frenar esta situación y exigir un ajuste de precios. Lo principal, vender el grano ya procesado directamente al consumidor o cafeterías locales, teniendo un aumento en el margen de ganancia. Informó para Antinúcleo Juan Jesús Toledo.
7: Organizaciones defensoras de los animales y ciudadanos solicitaron una inspección urgente en el zoológico de la Trinitaria, luego de que en redes sociales se difundieran imágenes que muestran presuntas condiciones inadecuadas para algunos ejemplares. Las fotografías y videos generaron preocupación entre activistas, quienes consideran necesario que las autoridades ambientales verifiquen el estado de salud de los animales, así como las condiciones de alimentación, atención veterinaria y mantenimiento de las instalaciones. Productores de nuez Marañón se suman a la protección del loro nuca amarilla. Vamos con Alejandro Orozco.
2: En el ejido Aztlán del municipio de Huixtla, una cooperativa de 15 personas se dedica a la producción de la semilla de marañón o nuez de la India, donde la procesan, hornean y empaquetan para luego mandarla hasta la Ciudad de México, Guadalajara o Mérida, todo dentro de la reserva de la biosfera La Encrucijada. Primero la hornean por 40 minutos a 250 grados, luego pasa al proceso de quebrado, separación de cáscara y nuez y un segundo proceso de horneado, explicó su presidente Manuel de Jesús Díaz López. Esta nuez, que lleva por nombre Nuez Clan, se encuentra en presentaciones desde los 50 gramos hasta un kilo. La cooperativa realiza prácticas sustentables para abonar a la conservación del loro nuca amarilla, especie en peligro de extinción que habita esta área natural protegida.
3: Tenemos proyectos de reforestación. También con eso estamos conservando el loro de nuca amarilla. Por eso se ve ya en el logo de nuestro producto. Ahí está plasmado el lorito con la intención de seguir conservando esta especie que está en peligro de extinción.
2: Con la compra de este producto, que además tiene alto valor nutricional, ayudas a proteger su hábitat, brindarle alimentación y cuidarlo de la caza. Para Notinúcleo, Alejandro Roscuardines.
7: Chiapas registra movimientos telúricos de baja intensidad durante los primeros días del mes de junio. Vamos con el reporte de Juan Jesús Toledo.
23: Durante los primeros días de junio de 2026, Chiapas ha registrado una constante actividad sísmica de baja y moderada intensidad, magnitudes entre 4 y 4.4. Los epicentros se han concentrado principalmente en la costa y zonas cercanas a Ciudad Hidalgo y Pijiapan, sin que las autoridades reporten daños. Silvia Ramos, investigadora y especialista, dio a conocer que, aunque no hay ninguna relación con las lluvias que se están registrando en el estado, sí tiene una posible conexión a provocar humedad en placas subterráneas, que pueden provocar desplazamientos y generar movimientos sísmicos, pero no indetectables para el ser humano, ya que no rebasan los 2 grados de magnitud.
6: Este tipo de movimientos difícilmente son, son afectados por las temporadas de lluvias. Lo que sí es estimado es que la sobrehumedad que caracteriza ya esta zona, esta región de Chiapas, y particularmente es por efectos de lo que ya sabemos ahorita, que la temporada en estos 6 meses, las lluvias parecen ser que van a ser extraordinarias.
23: La alta sismicidad en Chiapas está asociada a la interacción de las placas tectónicas de Cocos y Norteamérica, lo que provoca que el estado registre movimientos telúricos de manera frecuente. Aunque la mayoría de los sismos son de baja intensidad y no perceptibles para la población, autoridades y especialistas recomiendan mantener medidas de prevención y cultura de protección civil ante cualquier eventualidad sísmica. Informó para Antinúcleo Juan Jesús Toledo.
7: En 1937, en un día como hoy, los 500 niños españoles llegan por ferrocarril a la estación Colonia en la Ciudad de México. Poco después, siguen su recorrido con dirección a su destino en Morelia, Michoacán. Volvemos después de una pausa comercial.
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2: Vamos con la información deportiva. Con la participación de más de 700 competidores, se llevó a cabo este domingo la Gran Copa Berriozábal, que tuvo como equipo campeón a la Escuela de Taekwondo Panamericano Interdisciplinario Tonalá. Asistieron a escuelas de Tapachula, Tonalá, Comitán, Cosocuautla, Chiapa de Corzo, Sintalapa, Tuxtla y Jiquipilas, así como Oaxaca y Veracruz. En lo que corresponde a la actividad, el organizador detalló que iniciaron con la modalidad de motricidad y luego se dio paso a la competencia de formas y combate, competo convencional y electrónico. Daniel Cruz López, capitán de Lechuzas, vivió un emotivo momento al recibir la bota de plata como campeón de goleo del grupo 2 de la Liga de la Tercera División Profesional y refrendar su compromiso al renovar por un año más con la institución. La entrega de su galardón la realizaron el presidente del representativo de la universidad, Pablo Guardado Chávez, Ramón Velázquez, en compañía del director deportivo del equipo, Miguel Ángel Casanova, y del profesor Miguel Ángel Casanova Velasco, auxiliar técnico de Lechuzas. Para añadir un toque todavía más especial de este acto, Cruz López estuvo acompañado por su familia, con quienes compartió la alegría del éxito plasmado en este trofeo, posando para fotografías que quedarán para la historia. Sé que hay mucha exigencia en Rayados. Denis de Clos ya llegó a Monterrey para tomar el cargo de director deportivo de este cuadro de cara al próximo torneo.
3: Mira, la verdad es un poco aventurar ahora de entrar mucho en detalles. Yo creo que la primera parte que es que llego, que está mi familia aquí, que vamos adoptando lo más pronto posible. Sé que hay mucha exigencia, sé que hay mucha expectativa y entonces a cumplir con eso.
2: América confirmó a Guillermo Almada como su nuevo director técnico para la apertura 2026. El uruguayo tomará el lugar que dejó Andrés Jardine después de una de las etapas más exitosas en la historia reciente del club, marcada por 6 títulos oficiales y el histórico tricampeonato de la liga. El estratega regresa a los banquillos del fútbol mexicano tras su paso por Pachuca, equipo con el que conquistó la apertura 2022 y la CONCACAF Champions Cup. Ahora asumirá uno de los retos más exigentes de su carrera, que es mantener al América en la pelea por los campeonatos. El regreso de una de las leyendas más grandes en la historia del deporte blanco ya tiene fecha y escenario confirmado. Roger Federer, el suizo que dominó las canchas de cemento, volverá a vestirse de corto en la mítica cancha de Central de Nueva York para una exhibición que promete paralizar al mundo del tenis por una noche. El evento marcará el retorno del helvético al estadio Arthur Ashe tras su retiro del circuito profesional, reviviendo una de las etapas más gloriosas de su carrera en el mismo lugar donde supo alzar el trofeo de manera consecutiva durante 5 años. El delantero mexicano Raúl Jiménez causará baja del Fulham de la Premier League de Inglaterra. A través de un comunicado, el Fulham dio a conocer que Raúl Jiménez encabeza la lista de jugadores cuyos contratos expiran al término oficial de la presente temporada. Raúl Jiménez jugó las últimas 2 temporadas en el Fulham, al que llegó procedente del recién descendido Wolverhampton. Florentino Pérez ha sido reelegido presidente del Real Madrid en la primera votación presidencial con más de un candidato desde el 2006. Florentino Pérez celebró su victoria rodeado de su junta directiva, familiares y socios, mientras que su rival Enrique Riquelme reconoció la derrota. El director técnico de la selección de España, Luis de la Fuente, expresó reconocimiento hacia Álvaro Fidalgo y celebró que el mediocampista represente a México en el Mundial 2026. El estratega recordó que concedió con el jugador en categorías juveniles de España y destacó la buena opinión que siempre tuvo sobre su calidad futbolística. Previo al partido de preparación ante la selección de España y la selección de Perú en el Estadio Cuauhtémoc, de la Fuente señaló que México incorporó a un jugador de gran talento al convocar a Fidalgo. Asimismo, el seleccionador español destacó la calidad de la selección mexicana y elogió el trabajo de Javier Aguirre, con quien dijo mantener una buena relación. En información para Núcleo Sports, Hans Federico Gómez Cano.
0: Bueno, el Cuerpo de Bomberos de Tuxtla recibió en donación una cámara termográfica que ayudará a agilizar rescates y reducir riesgos para los brigadistas. Vamos con Alejandro Orozco.
4: Desde el año pasado, el Cuerpo de Bomberos de Tuxtla Gutiérrez recibió la donación de una cámara termográfica que ayuda a identificar fuego, zonas calientes o en su momento personas atrapadas en un siniestro, explicó el comandante operativo Eloy Cruz Llaven.
5: Esta pues detecta, pues mide la radiación infrarroja de objetos y seres vivos, ¿no? Transformado las diferencias de calor en imágenes visuales, ¿no? Y pues es esencial para diagnósticos rápidos y sin contacto, ¿no? Esto nos va a permitir visualizar temperaturas extremas ocultas y simple y simple vista, ¿no? Que nosotros, pues, estos equipos son muy importantes porque también lo que son los sistemas eléctricos, esto nos va a ayudar también a identificar dónde hay un cortocircuito, dónde está la parte del caldero donde está generando el calentamiento.
4: Este equipo es de suma importancia para identificar más rápido un incendio desde afuera de una vivienda, identificar dónde se concentra el fuego para poder atacar inmediatamente y cuidar su integridad. En el próximo mes de agosto volverán a capacitarse en la materia, resaltando la importancia de contar con más equipos especializados para emergencias en el estado.
5: Ahorita por lo pronto Tuxtla Gutiérrez tiene solo este equipo. Sabemos que estos equipos son muy caros. Nosotros pues lo adquirimos mediante una capacitación que nos dio los instructores de Sonora y Mexicali, y mediante la empresa Chip Micro, pues nos regalaron, ¿no?, afortunadamente, este equipo, y para nosotros es muy importante. Necesitamos también obtener más equipos de estos, así como drones, ¿no?, también porque hoy con esos drones de infrarrojo.
4: Para Notinúcleo, Alejandra Roscuardines.
0: En 1975, en un día como hoy, la Unión Soviética lanza la sonda espacial Venera 9 para el estudio del planeta Venus, siendo la primera nave en enviar una fotografía de la superficie de otro planeta. Hacemos una pausa, volvemos.
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0: Bueno, con el fin de construir soluciones a los grandes desafíos globales mediante la cooperación, el intercambio de conocimiento y la articulación de esfuerzos institucionales, la Universidad Autónoma de Chiapas, UNACH, y la Unión de Universidades de América Latina y el Caribe llevaron a cabo la instalación de la Red Internacional de Movilidad Humana Inmigraciones, así como de la Red Latinoamericana y Caribeña de Ciencias Ambientales y Cambio Climático. Durante el acto, también se presentaron las cartas de intención para incorporar a la UNACH a la Red de Bibliotecas Académicas de América Latina y el Caribe, a la Red Internacional de Investigación sobre Educación en Línea y al Espacio Común de Educación Superior en Línea. Y antes de despedirnos, le dejamos esta cápsula del Mundial 2026 para conocer más detalles de esta justa de fútbol.
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15: La fase de grupos del Mundial de Qatar 2022 era un gran reto para México y para la primera jornada se enfrentaba a Polonia, una selección que destacaba por sus individualidades lideradas por Robert Lewandowski. La segunda parte le marcaron un penal al polaco y en ese momento uno de los mejores centros delanteros del mundo se enfrentaba a Francisco Guillermo Ochoa para definir el penal.
16: Se mueve la línea Memo.
15: La selección mexicana terminó empatando sin anotaciones contra Polonia, en gran medida por la tajada del arquero azteca.
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0: Bueno, ya nos vamos. Gracias, gracias por habernos acompañado una vez más en esa segunda emisión de Notinúcleo, en espera de que usted haya quedado debidamente informado de los acontecimientos más sobresalientes ocurridos en las últimas horas. Gracias a mi compañero Toño Martínez, que estuvo en los controles técnicos, Elena Zúñiga en la redacción, Rosa Verovilla Martínez en la dirección de noticias. Soy su servidor y amigo, Francisco Javier Figueroa Niño. Que tenga una excelente tarde. Buen provecho. Hasta luego.

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6: Derivado de la temporada de lluvias, cuatro entidades en el país, entre ellas Chiapas, se mantienen en alerta. De acuerdo con la Comisión Nacional del Agua, Conagua, este fin de semana comenzaron las lluvias intensas en estados del Pacífico debido a la presencia de dos sistemas con potencial de desarrollo ciclónico. De acuerdo con el Servicio Meteorológico Nacional, estos sistemas presentan hasta un 70% de probabilidad de evolucionar a ciclones tropicales en un periodo de entre 48 horas y 7 días. El organismo reveló que uno de los sistemas se aproxima a la costa del Pacífico Centro, mientras que el segundo se localiza cerca de la frontera entre Chiapas y Guatemala en el Pacífico Sur. Derivado de estos fenómenos, se prevé un temporal de lluvias que afectará principalmente a los estados de Guerrero, Oaxaca, Chiapas y Michoacán. Para los especialistas, la zona más afectada será la costa de Guerrero. Ante la presencia de estos fenómenos, el Servicio Meteorológico Nacional mantiene vigilancia permanente sobre ambos sistemas debido a su posible evolución ciclónica y el impacto que podrían generar en el territorio nacional. Recuerde, manténgase informado a través de los servicios informativos de Notinúcleo. Hasta el siguiente comentario.
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2: Son las 4 en punto.
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5: Muy buenas tardes, qué gusto que nos acompañe con este corte informativo. Autoridades estatales iniciaron una investigación con protocolo de feminicidio ante el hallazgo de un cuerpo sin vida de una persona del sexo femenino en el municipio de Sinacantán. Personal de la Agencia de Investigación e Inteligencia Ministerial realiza las indagatorias correspondientes a fin de esclarecer los hechos y fincar responsabilidades. El Sistema Estatal de Protección Civil informó que la depresión tropical 3E se ha intensificado a tormenta tropical Cristina. Actualmente el centro de este sistema se localiza a 680 kilómetros al suroeste de la desembocadura del río Suchiate. Registra vientos máximos sostenidos de 55 kilómetros por hora y rachas de hasta 75 kilómetros por hora. Ante este pronóstico se prevén precipitaciones extraordinarias de máximo riesgo en las regiones Bosques, Tulijas, El Talchol, Selva Lacandona y Soconusco. A 3 días de la inauguración del Mundial de Fútbol de la FIFA, la Coordinadora Nacional de Trabajadores de la Educación realizará protestas en diferentes frentes a televisoras y medios de comunicación de la Ciudad de México en el marco de su huelga nacional. Hasta el momento indicó se tiene previsto reanudar el diálogo con las secretarías de Gobernación, Educación Pública y el ISSSTE. Hasta acá la información, muchas gracias por su atención y preferencia. Continúe con nosotros con nuestra programación habitual. Muy buenas tardes.
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2: Son las 4 con 12 minutos.
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4: El Servicio de Administración Tributaria, SAT, calificó de falsa la información que circula en redes sociales sobre un supuesto pago que deberán realizar las personas adultas mayores del impuesto sobre la renta por la pensión que reciben. El organismo de la Secretaría de Hacienda y Crédito Público aclaró que la Ley del Impuesto sobre la Renta, ISR, establece cuáles son las pensiones que están exentas y cuáles deben presentar declaración anual y pagar dicho gravamen. La gran mayoría de los pensionados en nuestro país están libres del pago de ese impuesto por los ingresos que reciban por concepto de pensión. Las pensiones están exentas de pagar ISR cuando no superan los 53.493 pesos al mes. También es falso que quienes reciben la pensión para el bienestar de las personas adultas mayores deberán pagar este impuesto. La ley del ISR establece que no se consideran ingresos por los que se esté obligado al pago del impuesto. Ante esta situación que se ha generado en las redes sociales, el órgano tributario rechaza cualquier intención de generar confusión entre la ciudadanía mediante información falsa. Por ello, el SAT llama a la población a mantenerse informada a través de sus medios oficiales. Hasta el siguiente comentario.
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8: Son las 4 con 22 minutos.
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2: Son las 4 con 30 minutos.
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1: De la tarde con 36 minutos. 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
5: Son las 4 con 44 minutos.
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1: Cuatro de la tarde con 52 minutos. Gracias por seguir con nosotros a través del 90.3 La Grande. ¿A poco no? A nombre de nuestro buen amigo Fabián Samayoa, La Pigua, aquí estamos echando relajo y cotorreo con ustedes. Nos vamos a ir a un corte comercial, pero regresamos con más. Saludos a toda la banda que nos está escuchando a través de distintas plataformas: el taxi, el colectivo, el Didi, el Uber, a donde nos vayan escuchando. Saludos para nuestro buen amigo Fer, el Guachín, que ahí nos va escuchando. Un besote en el siempre sucio.
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7: Son las 4 con 54 minutos.
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2: Son las 5 con un minuto.
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6: Son las 5 con 9 minutos.
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1: Son las 5 con 20 minutos.
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5: Derivado de la temporada de lluvias, 4 entidades en el país, entre ellas Chiapas, se mantienen en alerta. De acuerdo con la Comisión Nacional del Agua, Conagua, este fin de semana comenzaron las lluvias intensas en estados del Pacífico debido a la presencia de dos sistemas con potencial de desarrollo ciclónico. De acuerdo con el Servicio Meteorológico Nacional, estos sistemas presentan hasta un 70% de probabilidad de evolucionar a ciclones tropicales en un periodo de entre 48 horas y 7 días. El organismo reveló que uno de los sistemas se aproxima a la costa del Pacífico Centro, mientras que el segundo se localiza cerca de la frontera entre Chiapas y Guatemala en el Pacífico Sur. Derivado de estos fenómenos, se prevé un temporal de lluvias que afectará principalmente a los estados de Guerrero, Oaxaca, Chiapas y Michoacán. Para los especialistas, la zona más afectada será la costa de Guerrero. Ante la presencia de estos fenómenos, el Servicio Meteorológico Nacional mantiene vigilancia permanente sobre ambos sistemas debido a su posible evolución ciclónica y el impacto que podrían generar en el territorio nacional. Recuerde, manténgase informado a través de los servicios informativos de Notinúcleo. Hasta el siguiente comentario.
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2: Son las 5 con 30 minutos.
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10: 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Oigan, y por acá dice Pigua, le dice, ¿puedes mandarle saluditos para mi esposo Rosel? Y me puedes poner y le puedes decir esta canción, lo tienes todo, le puedes dedicar la canción de esta canción, esta canción lo tienes todo, de Julián Álvarez. Uy, escriban bien. Ahorita vamos a buscar y ahí te la ponemos ahorita rapidísimo, ¿va? Para que veas que no somos mala onda, bebé de luz. Bueno, seguimos con más aquí en Tardes de la Pigua.
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2: Son las 5 con 41 minutos.
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6: Son las 5 con 50 minutos.
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2: Muy buenas tardes, qué gusto que nos acompañe con este corte informativo con el fin de construir soluciones a los grandes desafíos globales mediante la cooperación, el intercambio de conocimiento y la articulación de esfuerzos institucionales. La Universidad Autónoma de Chiapas y la Unión de Universidades de América Latina y el Caribe llevaron a cabo la instalación de la Red Internacional de Movilidad Humana y Migraciones, así como la Red Latinoamericana y Caribeña de Ciencias Ambientales y Cambio Climático. Durante este acto también representaron las cartas de intención para incorporar a la UNACH a la Red de Bibliotecas Académicas de América Latina y el Caribe. El Servicio de Administración Tributaria recorre el territorio nacional a través de su programa Oficina Móvil a fin de atender a las comunidades alejadas y reforzar sus servicios en las zonas urbanas del país densamente pobladas. Por ello, del 8 al 12 de junio, la oficina itinerante visitará 28 estados, entre ellos Chiapas, donde se tiene previsto que brinde alrededor de 10.000 trámites. Estos módulos darán servicio en un horario de 9 a 17 horas de lunes a jueves, mientras que el viernes será de 9 a 15 horas. La tormenta tropical Bori se encuentra a 195 kilómetros al sur sureste de Acapulco y a 130 kilómetros al sur sureste de Punta Maldonado, Guerrero, con vientos máximos sostenidos de 75 kilómetros por hora y rachas de 95 kilómetros por hora y desplazamiento hacia el oeste-noroeste a 6 kilómetros por hora. Bori ocasionará lluvias torrenciales en regiones de Guerrero, Oaxaca, así como Colima, Jalisco y Michoacán. Las precipitaciones podrían generar deslaves, incremento en niveles de ríos y arroyos, así como desbordamiento de inundaciones en zonas bajas de los estados mencionados, por lo que se exhorta a la población a atender los avisos del Servicio Meteorológico Nacional. Hasta acá la información, muchas gracias por su atención y preferencia. Continúe con nosotros con nuestra programación habitual. Muy buenas tardes.